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1: 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Bendita sea tu pureza y eternamente lo sea. Pues todo un Dios se recrea en tal graciosa belleza. A ti celestial princesa virgen sagrada María. Yo te ofrezco en este día alma, vida y corazón, mírame con compasión, no me dejes madre mía, vivir sin tu bendición y yo sin mi conversión, taupeisa. 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
1: 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Incautan más de 1.200 ampollas de tircepatida oculta en camión paraguayo. Página Peñandembo, imaginando a YPAP. Madre pide ayuda por falta de reactivos para estudios en Mariano Roque Alonso y Loma Putá. Oyo Ayubemba, un acá, vagina. Encuentran cuerpo de un hombre al costado de la ruta de San Antonio. Si una cierta estera Peña, Allanhey. Se encuentran, se ubica, o sea, un misa la seña, es en la añe, es en la ipuruguas y la hallan. Y con esa seña, es por una vea. Encuentran un cuerpo de un hombre al costado de la ruta, vea, hallan ahí. En el caigo se llama la llave, voy a ver. Vecinos en San Lorenzo enfrentaron a motochorros armados. Oyo Ayubemba, víctima de presunto femicidio, recibió 8 heridas cortantes y se descarta embarazos. Oye, Yucaque, Guarambale, como le hicieron, Upe Cuñataí, de 30 y algo, Timitaruzú, de 19 años, Oyo Topata, Gina, vía celular, Naye. Jaojoja, Oyo Caso, de la Mitaruzú. Video, Ape, Mitacaria, Naye, Oikuri, arresto domiciliario, Hueco. Pero a un moto tranquilo y coja arresto domiciliario loco, pero pecuaba pella puedo pequeña que de ella usted me enseña muñe mi pecuaba mi jamuave. Identifican autor brutal de golpiza a joven desaparecido. Encuentran cadáver en casa abandonada de San Lorenzo y de Yandepe y Pajara, Bojinabey. Policía detiene integrantes de una gavilla que se dedicaba al robo de relojes costosos. 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Pobladores piden revocar distinción de ciudadano ilustre, hijo dileito de Erico Galeano Capiata. GPAP hoy en la pescancha Capiata, mi gerantero de compañero, veo con la ciudadanía de Capiata. 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
1: 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Incautan más de 1200 ampollas de tirse patida ocultas en camión paraguayo. Un cargamento millonario adelgazante ingresado presuntamente de contrabando desde Paraguay fue incautado por la Policía Rodovieira Federal del Brasil sobre la ruta BR-277 en la región metropolitana de Curitiba. Pues va a echar pegar al lado y miramos la Curitiba, esa es hasta la aduana. Después vio la escáner, pero la UPEP la camión, mira la ya duda, jamás. Es porque Brasil, a Argentina, donde por ejemplo, cambió pescar, me meten, el mundo lo ha cargado, va a erejo. O yo ayudé, autoridades brasileñas incautaron un total de 1.288 ampollas de teaser partida, además de 2.670 unidades de esteroides anabólicos y otras mercaderías ilegales. La carga viajaba oculta en un camión con matrícula paraguaya que fue detenido durante un control de rutina. El conductor, un brasileño de 25 años, afirmó inicialmente que el vehículo se dirigía vacío hasta Aracauria para cargar piedra caliza. Y va a ver, bueno, ya debes ir a Cuatía. Ahora veo mi bebé con mi jamás, viña en esta Paraguay. O se imagina, va a ver, joven, me lleva a Brasil, va a ver, a ver, yo voy a Java. Madre pide ayuda por falta de reactivo para estudios en Mariano Roque, Alonso y Loma Buita. Una madre realizó un pedido de ayuda debido a la falta de reactivos para estudios en Mariano Roque Alonso y Loma Peta Asunción. Además de la falta de medicamentos, su hija, quien sufre de convulsiones constantes, debe realizarse costosos estudios, con lo que no cuenta ahora el nosocomio. Romina García manifestó que acudió a las 4:30 al hospital de Mariano Roque Alonso con su hija en silla de ruedas. En el lugar, tanto ella como otras pacientes salieron decepcionados, ya que no había todos los estudios. O yo ayudé. La mujer relató que acudió también al hospital de Loma Puta en Asunción, pero tampoco consiguió los estudios de tiroides y glicemia, además de otros más específicos. Averiguando, destalló que en el privado ronda los 600.000 guaraníes el estudio. La madre explicó que su hija tiene consulta con su neurólogo el próximo 26 de mayo y que tiene que ver sus resultados para ajustarle la medicación, ya que últimamente no están durmiendo bien. 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Encuentra cuerpo de un hombre al costado de la ruta en San Antonio. Encuentra el cuerpo de un hombre al costado de la ruta en la ciudad de San Antonio, departamento central. El fallecido no presentaba heridas visibles, por lo que no se descarta la posibilidad de que se trate de una muerte súbita. Hey, ve. Personal policial de la comisaría 24 fue alertado alrededor de las 17 horas del cuerpo de un hombre en una cuneta en la ciudad de San Antonio, departamento central, en inmediaciones de Arroyo Guazú. El médico forense no pudo determinar la causa de muerte en el lugar, por lo que se dispuso el traslado del cuerpo para el estudio completo. El forense dijo que podía tratarse también de un caso de muerte súbita. 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
1: 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vamos a ver cuatía cuera, de vecinos de San Lorenzo enfrentaron a motochorros armados. Vecinos de San Lorenzo enfrentaron a motochorros armados, quienes intentaron asaltarlos cuando estaban sentados en la vereda. Una de las personas ya fue detenida por el hecho. Hey, vengan de Bombeú. El hecho se registró el pasado 15 de mayo en el barrio de la ciudad de San Lorenzo y quedó registrado en imágenes de circuito cerrado, informaron. Una familia y vecinos se encontraban compartiendo en la vereda cuando llegaron los dos motochorros, quienes con arma de fuego amenazaron a los presentes. Oyuyú. Los vecinos confrontaron a los motochorros y activaron una alarma vecinal que terminó haciendo que los delincuentes se retiren del lugar. La Policía Nacional detuvo a un joven de 19 años, quien fue reconocido por ser un ex vecino en el barrio y terminó cayendo en las drogas. Hey, ve. Uno de los afectados, de nombre Hugo González, manifestó que fueron víctimas de un intento de robo agravado y que los motociclistas descendieron con arma de fuego. 8 personas estaban y no

0: levantamos a increparles, por lo que desistieron de su actitud. Uno de ellos está detenido. Estuvo detenido 12 minutos después y está imputado por robo agravado en grado de tentativa. El conductor de la motocicleta también estaba está identificado, manifestaron en el informativo. Bellan de B, vecino de, víctima de presunto femicidio, recibió 8 heridas cortantes y se descarta embarazos. El médico forense Pablo Lemir informó que la autopsia se realizó con anticipo jurisdiccional de pruebas y estuvo presente el juez penal de garantía, la defensa pública, la fiscalía y el médico forense de la Corte Suprema de Justicia. En ese sentido, detalló que se tomaron todas las muestras necesarias y se corrobora que la causa de muerte es por shock hipovolémico. Lemir indicó que la muerte se da por una lesión punzocortante de los grandes vasos del cuello, en específico de la carotidia y de la yugular del lado izquierdo, lo cual provoca un sangrado masivo y le lleva al fallecimiento. O sea que hoy ayuda que te a la próxima vez. Pero me cuñan de nada pensaba, veo, bueno, oye, de ver cuñata ahí, o más no va a cuea, ve y cueje. Identifican autores del brutal golpiza a joven desaparecido. La Policía Nacional investiga una brutal golpiza denunciado por la madre de un joven en Santa Rita, Alto Paraná, luego de que un video del hecho se viralizara en redes sociales. La víctima incluso permanece desaparecida desde la noche del lunes, según la denuncia. Hey, ve, el caso fue reportado en una comisaría 18 18.18, tras una denuncia formulada al día siguiente por Eliane Moreira de Silva, de 45 años, madre de Alan Cristian Moreira de Silva, de 23 años. De acuerdo con el relato, el joven había sido atacado por dos hombres identificados como William Coronel y David Coronel, quienes llegaron hasta el lugar donde trabajaba la víctima en una camioneta Chevrolet S10 color plata. ¡Vamos, B.U.! 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

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Encuentran cadáver en casa abandonada en San Lorenzo. El cadáver, en avanzado estado de descomposición, fue encontrado en el interior de una casa abandonada de la ciudad de San Lorenzo. Alrededor de las 15 horas de este miércoles, vecinos se encontraron en el interior de una casa abandonada un cadáver en avanzado estado de descomposición. En el barrio Virgen de los Remedios de la ciudad de San Lorenzo, sobre la avenida Los Tucanos, el comisario Benito López de la subcomisaría de calle I informó que se aguarda la presencia de la fiscala y del médico forense y que ya se encuentra personal de criminalística en el lugar. El jefe policial indicó que presuntamente el cuerpo lleva entre 5 y 6 días en el lugar y que recientemente asumió en la zona, por lo que estaba verificando si tenían caso de persona desaparecida, lo que no encontró. Policía detiene a integrante de una gavilla que se dedicaba al robo de relojes costosos. El Departamento de Investigaciones de la Policía Nacional detuvo una gavilla que presuntamente se dedicaba al asalto y robo de relojes de alto valor. Los detenidos habían asaltado al ex senador Armando Espínola. El grupo está integrado por un venezolano y otros paraguayos y se le atribuye también el robo a un extranjero quien luego de llegar al aeropuerto fue hasta un hotel. El comisario Wilfrido Maldonado señaló que recibieron un total de 3 denuncias y que personal a su cargo realizó la investigación del caso. En total, 2 motociclistas y un automóvil de la marca Toyota tipo Duet fueron incautados. El jefe policial señaló que se trata de personas que recorren aeropuertos y shopping para identificar a sus víctimas y posteriormente asaltar allá fuera del lugar tras un seguimiento. El modus operandi era de simular un accidente y cuando conductor. Para nosotros no existe. El comisario, señor de presión, vamos a ver UABI. Pobladores piden. Los licenciados. La renovación inmediata de la distinción de ciudadano ilustre e hijo electo de la ciudad al ex senador Érico Galeano. Galeano con condena firme en 2 instancias por lavado. Su sentencia. Ella de vamos me uruguayan de Hinambe, mi bebé, cuá, mi janguá, abey, a Eva, oye, pe, a janguá, como ciudadano ilustre, a Eva, al ex senador Érico Galeano. Buenos días.

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2: Buen día, buen día, buen día, amigo Napoleón Yumienes, tú y la vida González. Usa por nada, Yumienes. Hay que ver que hay ya pues acá en el programa. Hay música en el papá, hoy no hay nada de música.
1: 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Cogeron ahora poteí. Ya de llena tu vasije, ingo, gina, pese a las 5 de la mañana, 12 grados, ya de coheta. Cogeron a las 5 de la mañana, 12 grados, ya de coheta. Hoy, peyuta de viento sur a 10 kilómetros en la hora. Jacoeno, jacubeta, gina. Cogeron jacubeta, gina, a las 2 de la tarde, a las 4 de la tarde, 15 grados. Vea tan de voy, cogeron. Ya de coheta, gina, jagüesa, PM, 12 grados. Jacoeno, jaeva, la ara, la jacubeta, va. Jaeva, las 2, a las 4, 15 grados, tan de coheno, la máxima. Espérate, la máxima, gina, sábado, ya de coheta, a las 8 de la mañana. Era 5 de la mañana, 8 grados, ya de coheta, gina, sur, este, sur, a 6 kilómetros en la hora, bueno, ya de mamón, veo, mía, veí, peco, a mi jamás, así que coheno. Ya le cota máxima de 15 grados tanto de cogero. Cotización de moneda dólar americano. O gina con echáramos 6.080 de huere. 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El euro 7.250 o puta y te metes en dame. Regüere coramos a hipotáramos 7600 oputa y te metes en dame. El peso uruguayo regüere coramos 130 oputa y te metes en dame. 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

0: Bien, 7:11, estamos iniciando una edición más de En Voz Alta, correspondiente ya al día de hoy, jueves 21 de mayo. Estaremos, como siempre, informando respecto a todo lo que va ocurriendo en la ciudad de Villarrica y el departamento del Guairá. Hoy estamos un poco afónicas por acá, pero estamos con todas las pilas para ir informando toda la mañana con todas las novedades del ámbito local y nacional, justamente con los compañeros desde exteriores y así también todo lo que vaya sucediendo al ámbito, en el ámbito nacional. 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También tenemos que ir compartiendo lo que tenga que ver con la dirección de meteorología, todo lo que tenga que ver con el clima, entonces el reporte meteorológico. Para el día de hoy, jueves 21 de mayo, se anuncia un clima frío a fresco, cielo parcialmente nublado a nublado, vientos del sureste, la mínima de 6 grados y la máxima de 19 grados. Para mañana viernes 22 de mayo, frío a fresco, cielo mayormente nublado, vientos del sur, la mínima de 10 grados y la máxima de 15 grados. Y para el sábado 23 de mayo, frío a fresco, cielo escasamente nublado, vientos del sur, la mínima de 7 grados y la máxima de 19 grados. Entonces, de esta manera se estaría comportando el clima, unos días fríos otra vez, es lo que se anuncia para este fin de semana, inicio del fin de semana. Y bueno, tenemos que ir a informaciones del ámbito nacional, a escuchar las manifestaciones de Néstor Goralewski, quien es el miembro del Centro Yerbatero, que estuvo hablando de lo que se estuvo declarando en la Cámara de Diputados. Se declaraba emergencia en el sector yerbatero y justamente Néstor estuvo dando los detalles en la 970 AM.
1: Sí, bueno, queríamos saber un poquito en a qué se están enfrentando, teniendo en cuenta de que la Cámara de Diputados tuvo que aprobar una declaración de emergencia para el sector yerbatero, don Néstor.
2: Sí, es la verdad. De un tiempo a esta parte, la yerba está pasando por uno de los peores momentos, digamos, en cuanto a comercialización. Estamos sobreestoqueados, o digamos, tenemos mucho más yerba de lo que se puede consumir, o no tenemos la infraestructura, o digamos, no tenemos la capacidad como para exportar. Y entonces hay fácilmente quizás entre 10 o 20 toneladas, 20 mil toneladas de hierba de más en el mercado.
1: ¿Actualmente a dónde estamos exportando la hierba, don Néstor?
2: Hay varios países que están exportando. Tengo entendido que España ha de ser uno de los principales, pero también hay en algún momento fue la Argentina, ahora prácticamente paró todo. Esto también es un factor de Argentina, después de que haya asumido Milei, mejoraron todas las condiciones, o digamos, empezaron a fertilizar sus yerbales y hoy prácticamente no están comprando. Pero tenemos, hay algunos países europeos, cada año se iba aumentando, desde el 2012 hay un

0: digamos, un aumento de prácticamente cada año de exportaciones, pero todavía insuficiente por el hecho de que somos un país donde no planificamos las cosas. Hoy prácticamente ni sabemos cuánto producimos, y este es el gran problema. Y yo creo que se plantó un poco de más, o digamos, quizás no era que se plantó de más, pero no estamos vendiendo lo que tenemos que vender. Y también el otro grave problema es de que se dejó de consumir después de la post-pandemia. Tenemos datos de que por lo menos entre 6 y 7 mil toneladas menos de hierba estamos consumiendo.
1: ¿Y cuál es? Esta es una explicación, obviamente, pero con respecto a la declaración de emergencia, ¿cuál es el impacto? ¿Cuáles son sus consecuencias concretas?
0: Y de verdad que yo creo que no va a solucionar el problema. Sería es una idea, quizás un poco política, inclusive podría decir desde mi punto de vista, porque no va a solucionar el problema. No tenemos forma. Si bien yo creo que es una medida interesante para que se den cuenta un poco todo, pero no va a llegar a nada. La idea quizás es subvencionar o pagar un incentivo a algunos productores, pero no sé cómo se va a hacer, porque si no tenés datos concretos, ¿a quién le va a llegar la plata? Entonces ese es un problema grave. Y yo no creo en que puedan solucionar, porque los mecanismos para que esto se podría haber subsanado o para que no hubiera sido tan grave, nosotros tenemos. Está la Comisión Multidisciplinaria de la Yerba Mate, que lastimosamente no puede trabajar en forma porque no se le fondeó a tiempo. ¿Entienden? Hay un plan nacional de la yerba mate que no se implementó por ese hecho, porque hay muchos problemas. Quizás todos son un poco culpables, digamos, toda la cadena en que no, pero principalmente del gobierno, nosotros no hubo el fondeo necesario, porque esto se veía venir. Nosotros somos un país, digamos, la Argentina y Brasil son muy poderosos en contra de nosotros. La Argentina, por ejemplo, ahora nos está ganando de vuelta, cuando siempre Paraguay tenía una yerba de mucha calidad y muchas cosas nuevas. Pero hoy, por ejemplo, la Argentina está mecanizando totalmente sus yerbales, y acá es nuestro problema. La mano de obra es muy cara. Y ahora parece que hubo una serie de factores muy negativos para la yerba mate, como, la suba del combustible, la baja del dólar, el menor consumo que hay. Todo esto parece que se agua. Otro de los problemas graves es el principal importador de yerba del mundo es Siria. Siria está pasando por una guerra de varios años, y los últimos tiempos es prácticamente imposible hacer llegar hierba. Entonces, ¿qué pasa? Hay 50.000 toneladas de hierba que no se están yendo, tanto de la Argentina o acá de los países. Entonces, hay una sobreoferta en la zona.
1: Néstor, ¿y cuáles son los efectos sobre las empresas y sobre los productores?
0: Y de verdad que todos están sufriendo. Yo creo que cada uno en grado mayor y menor. En muchos casos las empresas se aprovechan de esta coyuntura porque consiguen productos a precios prácticamente
1: regalados,
0: debajo de los costos. Y los productores están totalmente a la deriva. Tanto es así que es lamentable por el hecho de que vamos a bajar nuestra calidad. ¿Cómo usted piensa? Yo soy un productor, y imagínense todo el año teniendo gente que tiene que estar trabajando, que tiene que estar limpiando, que tiene que estar cuidando, y ahora hoy todo se vuelve en todo capuera, se vuelve en todo una cosa, y baja muchísimo la calidad. Por eso veo muy muy bueno el hecho de que se declara una emergencia, pero no sé qué podrán hacer. Nosotros intentamos varias veces ya de que se aumente poco el consumo de la hierba. Hasta estábamos pensando que con el desayuno escolar o con la merienda, con esto de repente se puede utilizar la hierba, sería como un pequeño parchecito. O lo otro sería un poco ver un poco cómo podemos llegar a muchos mercados. Se estaba trabajando bastante bien con Rediex y con algunos organismos del Estado, pero acá se tiene que tener una política de gobierno para que esto pueda surgir. Y yo más creo que esto va a ir por lo menos 2 o 3 años y se van a desmantelar muchísimos yerbales. Y después vamos a tener las consecuencias que probablemente nos falte y que en algún momento quizás tengamos que importar hierba otra vez. Todo eso.
1: Sería una paradoja de Paraguay importe hierba mate, imagínate. ¿Cuántos productores son en este momento, estimativamente, Néstor?
0: Justo ahí está tu pregunta. No sabemos absolutamente nada. Acá hay muchas mentiras también. Fíjese, por ejemplo, los pequeños productores dicen que el 95% de la hierba está en manos de ellos, y eso tampoco no es cierto. Se dice que hay 18.000 hectáreas de hierba, cosas que no sabemos absolutamente porque no tenemos un estudio de cuánto se tiene, cuánto se produce. Inclusive tratamos en el centro varias veces y hasta los propios socios del centro a veces están reacios a darnos datos. Y se necesitan los datos. Yo estoy muy seguro y también, está todo a la deriva. Se planta hierba en lugares donde no hay un secadero, por ejemplo, uh-huh, o lejos de un secadero. Y eso también es contraproducente. Pero de verdad que yo veo caótica la situación y no debería ser así. Y fíjese, hoy tenemos tecnología, si se trabaja. Este Plan Nacional de la Hierba del que te estoy hablando prevé todo esto. Trabajar con los municipios, trabajar con las gobernaciones, trabajar con los diferentes ministerios. Y lastimosamente no se fondeó y hoy no sabemos nada, no tenemos datos. Si yo te digo, miento, los únicos datos que tenemos son las exportaciones, quizás, porque ni del consumo interior no sabemos en forma. Se hicieron un estudio a nivel de empresas, pero a nivel del gobierno no saben ellos absolutamente cuánto se consume.
2: ¿Y en el centro de Yerbatero aproximadamente cuántos son los miembros?
0: Fíjese que somos quizás 18 o 20, pero pasa que el centro, por ejemplo, uno de los socios del centro yerbatero es la cooperativa Colonias Unidas, que aglutina más o menos a más de 100 productores, ¿entendés? Entonces ahí se trabaja. En el centro se aglutina, por ejemplo, tanto gente que plantan hierba y las industrias. Y hoy la mitad de las industrias solamente están asociadas al centro.
3: Bueno, entonces lo que manifestaba el miembro del centro yerbatero respecto a la declaración de emergencia en la Cámara de Diputados en cuanto al sector yerbatero. Y entre otras informaciones también tenemos que hablar de la reglamentación de la Ley de Energía Renovable No Convencional. El ingeniero Félix Sosa, titular de la ANDE, estuvo brindando los detalles respecto a esto
1: sobre en la ley, 970 AM. Félix, desde hace días venimos abordando temas que generan mucho entusiasmo, como por ejemplo este acuerdo que anunció el presidente de la República desde Taiwán sobre el acuerdo suscrito entre ambos estados, Paraguay y Taiwán, para instalar un centro de inteligencia artificial, uno de los más grandes del mundo, de acuerdo a lo que se publicó en el corto plazo en nuestro país. Decía, llena de entusiasmo porque un acuerdo binacional de esa naturaleza, referido a ese tema en particular, puede ser una puerta enorme que se abre hacia el desarrollo de nuestro país, dependiendo de cómo actuemos. Y también se anuncian otros proyectos de inversiones externas con respecto a data center y compañía. En paralelo, y este es el motivo de la consulta, ese entusiasmo no es que quede en entredicho, pero se combina con algunos elementos preocupantes con respecto a nuestra infraestructura, cómo vamos a acompañar procesos de este tipo, y en lo que respecta al campo en el que vos te desempeñás en particular, ¿cómo estamos en cuanto a generación de energía? ¿Qué garantías ofrecemos de disponibilidad de energía como para abastecer nuestro mercado y esos nuevos requerimientos?
0: Bueno, realmente es un tema muy importante y es un desafío para todos nosotros para poder acompañar la decisión del presidente Santiago Peña, que es demasiado importante para el país. Y lógicamente nosotros tenemos que, entre todas las instituciones, entre todos los ministerios, acompañar esa decisión. Y de hecho, esa firma del memorando de entendimiento ya se había analizado, gestando desde hace bastante tiempo atrás. Entonces, de la forma como se firmó ese memorando de entendimiento, el Paraguay está totalmente en condiciones de cumplir, considerando que inicialmente se habla de
1: 10 megavatios. Sí, sí, poquito.
0: Nosotros tenemos suficiente disponibilidad de generación y de infraestructura de transmisión y distribución para poder atender esa demanda sin ningún inconveniente. En la segunda etapa tenemos 100 megavatios que también tenemos en condiciones de suministrar sin ningún inconveniente. Lógicamente, a largo plazo también se habla de llegar hasta 1000 megavatios de potencia, que también tenemos tiempo para poder ir desarrollando nuevas fuentes de generación a los efectos de acompañar esa demanda prevista. Y lógicamente, para el efecto, es lo que justamente anteayer se
1: reglamentó.
0: Reglamentó la ley 7599, que es fundamental para poder avanzar en las nuevas fuentes de generación. Yo sé perfectamente, Benjamín, tu preocupación, y es demasiado importante eso. He visto algunos profesionales también opinando al respecto, y me pareció muy importante y enriquecedor ese tipo de comentarios y opiniones, porque definitivamente acá todos los paraguayos tenemos que involucrarnos para poder acompañar esta decisión histórica del presidente Santiago Peña de posicionar al Paraguay a nivel global, principalmente en el tema tecnológico.
1: O sea, es que escuché hablando de colegas tuyos, distintas voces, obviamente. Una de ellas, por ejemplo, diciendo, no, como no estamos en condiciones de acompañar en términos energéticos, este tipo de proyectos no hay que impulsarlos. Una barbaridad, porque realmente representaría la posibilidad cierta de dar un salto enorme hacia el desarrollo. Mi preocupación, y creo que la de otros colegas tuyos, es, no, tenemos que estar en condiciones, a como dé lugar, justamente para aprovechar estas oportunidades que se nos presentan, y además porque sin energía o con energía insuficiente se cierran puertas al crecimiento. Ya no hablemos de desarrollo, no es sostenible el proceso de crecimiento económico, tiene todas estas implicancias. Y sobre esto te consulto, sobre esto último, Félix, porque los pronósticos que hacen colegas tuyos, IPSE, Instituto de Profesionales del Sector Eléctrico, y otros colegas que habrás escuchado que mencionan, que la ventana de país como Occidente con energía se cerraría en el 2030. Y que es correcto este proyecto de ley, esta ley que ahora está reglamentada, porque es el camino para avanzar, pero que por el momento no hay proyectos concretos en creación de nuevas fuentes de generación, hoy por hoy. Y los tiempos en esta materia no son breves. Para poner en marcha estos proyectos lleva su tiempo. Entonces, primero el pronóstico de hasta cuándo tenemos disponibilidad de energía, no capacidad instalada, eso no está en discusión, es enorme la capacidad, sino la en materia de generación. ¿Hasta cuándo, decimos, el mercado no va a sufrir ningún tipo de estrés, aunque se instalen empresas provenientes del exterior, o avancemos hacia mayor consumo en el caso de que se concrete el acuerdo con Taiwán? ¿Y qué estamos haciendo en paralelo?
0: creo que fui muy claro con relación.
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0: 7:45, estamos de regreso aquí y nos vamos directamente hasta el compañero José López, que se encuentra ya con informaciones. Buen día, compañero.
1: Buen día, Tamara. También para la amable audiencia de la 91.3. Me encuentro en este momento, Tamara, en el Parque del Guairá, donde se están ya realizando, siempre lo se hacen los trabajos, pero esta vez se está realizando, resaltando más, el trabajo que están realizando la gente de la gobernación, estos guerreros que en este momento ya están trabajando a pesar del frío, también ya están realizando estos trabajos. Entonces se ve, ya se palpita el trabajo coordinado de estos personales, como me estaba mencionando don Julio, a pesar del frío, la gente también ya se organizan, ya hacen los trabajos correspondientes. Entonces ya se preparan lo que va a ser, esta parte va a ser el lugar más estratégico, en donde se van a estar instalando varios vehículos, gente que van a venir seguramente con su toldo, se van a colocar aquí en un lugar estratégico. Bueno, don Julio, buen día. A pesar del frío, también ya aquí los muchachos ya trabajando. También te agradezco, me diste un llorador, un cafecito. Entonces, don Julio, buen día.
2: Muy buenos días para hoy, para la mala audiencia.
1: Bien, don Julio, estamos viendo el despliegue tan importante. El trabajo se ve por los costados, cuando pasa por la ruta. Estamos viendo que la gente se ve, don Julio, la limpieza constante. Y ahora con más con la actividad del campeonato del Coda Sur que se va a estar realizando en el Parque del Guairá.
2: Bueno, puedo decirte, José, que verdaderamente por lo visto se ve y se siente, porque recibimos felicitaciones de todos lados de la gente que viene al parque. Así como el amigo Antonio, que estamos trabajando a full con los muchachos del parque, demostramos que podemos hacer esto y mucho más.
1: Claro, es importante esto, don Julio. Vemos el trabajo. Comentar también, aprovechando que está también acá don Antonio, que también está de cumpleaños. Vamos a hablar, don Antonio. Siempre vos sos habitué, vos sos el que, ¿cómo es que se le dice? El equipo logística, todo terreno.
3: Buen día. Y así es, solamente, compañero, estamos cumpliendo instrucciones de la superioridad, ¿verdad? El señor gobernador, y acompañando acá al encargado, don Julio Palacio. Los muchachos están haciendo lo que corresponde, preparando para la fiesta del Coda Sur.
1: Una fiesta total lo que se va a vivir, don Antonio.
3: Así mismo, mucha gente, a mí me han preguntado ya, parientes, amigos, cuándo comienza la actividad, y el 29, viene el 29, creo que la 19 horas ya comienza dentro del parque, ¿verdad? Con la demostración de los vehículos, la clasificación completo, pero... Don Julio le va a informar, creo que don Julio verá que el martes o miércoles ya van a haber gente ya con mecánico, con su equipo completo acá de cada marca.
1: ¿La semana que viene sería esa, don Julio?
2: Sí, el miércoles ya van a estar ya gente del radio, ¿verdad? Ya con su auto, con sus talleres móviles, así que ya vamos a estar recibiendo a pocos extraños nosotros acá en el parque.
1: La semana que viene ya van a empezar a ingresar... algunos equipos logísticos también del rally.
2: Así es, por eso estamos ultimando los detalles acá nosotros. Prácticamente el sábado también vamos a trabajar para que el lunes ya esté totalmente limpio el parque, y así para recibirle a propios y extraños.
1: Claro, es importante también, don Antonio, hablando de hoy, estás de cumpleaños, ya hay que hablar contigo. Vos sos el más antiguo aquí. ¿Cuánto tiempo vos estás trabajando acá, don Antonio?
3: Tengo entendido que 13 años, pues.
1: ¿Ya tenés paquete?
3: Y sí, siempre acompañando.
1: Ya conocé cada hormiguita que se pasea aquí por el parque.
3: Y así es, ¿verdad? Pero siempre recibimos la ayuda de la institución, ¿verdad? De la superioridad, y acompañamos las instituciones que vienen. Así
1: es importante, don Julio. ¿Cuántos años tenés, don Antonio?
3: 32, cumplido.
1: Estoy bien, te veo bien sólido. Eso es lo que yo le estaba diciendo a don Julio, aparte, a pesar de... del trajinar también te distrae, hablar con los muchachos, eso te hace bien también como a la persona.
3: Y eso es vida, ¿no? El movimiento, ¿verdad? Y acá compartir no solo el trabajo, sino una convivencia sana y era de amigos, prácticamente somos todos amigos acá, dentro del parque.
1: 32 años,
3: así mismo.
1: Felicidades.
3: Gracias, le agradezco que está arriba, que me da la oportunidad de compartir un día más de vida.
1: Entonces, ahí está don Julio, entonces, preparado para lo que va a ser esto. Entonces, esto también estamos viendo, en cada lugar estratégico hay también basurero para la gente.
2: Sí, tenemos basurero y va posiblemente vamos a recibir mucho más para el día de radio, así es que vamos a tener todo previsto. Y una vez más agradecer al señor gobernador la confianza que ha depositado en nuestras manos para que esto esté brillante y por el apoyo constante que estamos recibiendo de la gobernación.
1: ¿Cuánto personal están trabajando, don Julio?
2: En este momento están trabajando 8 personales en el campo. Sí.
1: Entonces, nadie está de más. Entonces, todos están haciendo lo suyo.
2: Con 6 máquinas de cortador de césped, más los otros que están limpiando, lo que está la limpieza que están haciendo dentro del predio.
1: Claro, entonces esto va a continuar antes, durante y después, porque después eso también se quedan algunas basuritas, pero son también cosas que se va a ir viendo, mejorando también.
2: El martes vamos a hacer, como se dice vulgarmente, la limpieza total del parque.
1: Ahora el día de también van a estar ahí por los muchachos recogiendo algunas basuritas que queden también por el lugar.
2: Sí, no, nosotros estábamos para acá, antes, durante y después del rally. Así claro. Como siempre, ¿verdad? Después de toda actividad, totalmente todo el equipo estamos trabajando.
1: Claro, entonces, ¿qué dice la gente? Porque está muy coqueto el parque y por nada ni en el parque del Güeyra.
2: Bueno, ayer vino una señora que estuvo por acá, vino de la Argentina, la señora. Estuvo filmando acá al parque y me acerqué y le pregunté y me dijo que es algo inusual ver después de tanto tiempo, ¿verdad? Acá en Villarrica, una cosa así. Y se pasó filmando el parque y verdaderamente me sentí feliz porque todo lo que estamos acá que tenemos el parque, así como suele decir, pasamos la mayor parte de nuestro tiempo acá adentro, así es que damos todo de nosotros. Y una vez más destacar que los compañeros que trabajan acá son guapísimos.
1: Claro, es importante también esto, por eso siempre se recomienda a la gente cuando ingresa que usen las cosas como se debe, que cuiden las cosas, si están ingresando en el baño, que cuiden el agua, que tire bien la cisterna, que no ensucie. Si no encontrás un papelero ahí por dentro del baño, afuera sí o sí lo vas a encontrar. Entonces los papeles, los basureros están para poder colocarse los recipientes para poder colocar en la basura.
2: Difícil es eso, pero de a poco estamos controlando todo eso, hablando con la gente que utiliza en el parque, que solamente los jóvenes a veces son de ácido, ¿verdad? O sea, el basurero, pero estamos en eso.
1: A veces la educación también se trae de la casa, Julio, yo siempre digo, si la educación, si tu papá te enseñaron a tirar la basura en donde corresponde, o te educaron en la escuela que no tenés que tirar la basura, no tenés que contaminar el medio ambiente, se sabe que tenemos, sabe que no debemos hacer, pero hacemos otra vez.
2: Totalmente de acuerdo. Muchas cosas nosotros lo recibimos en casa, en la educación, pero a veces hay excepciones, ¿verdad? Y hay que destacar que en este momento vos podés recorrer el parque y no van a encontrar una hoja, un envase vacío tirado en el parque.
1: Claro, entonces, ¿todo listo, don Julio?
2: Ya queremos ser testigos de la gran fiesta que vamos a vivir en Villarrica.
1: La verdad que va a ser una gran fiesta, don Julio, porque va a ser un torneo de motores a nivel sudamericano. Vamos a tener personas que compiten a nivel internacional, que van a participar, y detrás esa gente también no es que viene solo. O sea, atrae gente, atrae un grupo de personas, sus mecánicos, acá ustedes ya uma la novia, uma la amigo de la novia, uma la familiares. Esto también es un, como el gobernador siempre lo dice, es una atracción. Acá se va a beneficiar todos. Acá el que es vivo va a alquilar su local, va a alquilar su piquete. Nadie va a estar, excepto si es que el rally va a pasar por los lugares que va a estar.
2: Totalmente. Acá el que gana es el departamento de Guairá. totalmente, porque los hoteles, los taxistas, los que venden chipa, los que venden comido yuyo, todos van a ganar mucha plata. Y eso hay que destacar un poco también la gestión de nuestro apreciado gobernador, que está haciendo constantemente grandes fiestas en Villarrica. Y yo sé que se vienen muchas cosas más, y también para el parque.
1: Claro. Don Julio, ¿algunas recomendaciones, como siempre, en el parque?
2: Bueno, está todo bien. Solamente invitarle a la gente que vengan a visitar el parque, vengan a respirar aire puro a la mañanita. No hace frío, así es que vengan.
1: Allí está Don Julio, Don Antonio, que está cumpliendo un año acá compartiendo con los muchachos. Entonces, 72 años tiene el señor Samara, un ejemplo a los jóvenes. Mucha gente joven dice, tengo frío, no tengo ganas de hacer nada, pero acá Don Julio, Don Antonio, es claro ejemplo para los jóvenes que dicen, no tengo ganas para nada, pero con sus 72 años, les quiero mostrar a estos jóvenes que a veces dicen que no tiene nada, no le da gusto nada que hacer. Entonces, son ejemplos para nosotros los jóvenes que debemos de limitar también a los mayores. Entonces, a mover el esqueleto, como se dice. Entonces, también vos tenés una movilidad constante, es una rutina que ya le acostumbras, y a la mañana o a la tarde ya lo buscas. Entonces, esa rutina, el movimiento. Entonces, con estas informaciones también nosotros volvemos a estudiar.
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Muy, pero muy buenos días tengan todos. 8:13 de la mañana, 6 grados. Pues, serio, ¿no? Amanecimos ni con 8 y ahora tenemos 6, viejo. Bueno, te tengo que hacer justamente recordar que el día de hoy Recoves, Recolectora Villarrica del Espíritu Santo, estuvo por los barrios, o está por los barrios, Ularoví, Fracción Las Carmen, Parques del Guairá, Asentamiento Sinaí, Santa Librada 2, Centro 4 Diario, Santa Lucía, Paso P, El Portal y Estación. También avisarte que para mañana, viernes, estaría por barrio Tuyutimí, Iguarotuy 1, Iguarotuy 2, Centro 4 Diario, Barrio Navidad, Tablada y San Blas, San Miguel, Curuzú, Francisco Recoves, Recolectora Villarrica del Espíritu Santo. Bueno, vamos a hacer un poco un bloque deportivo, porque hoy es un día histórico para... Hoy es el día del no bullying, porque ninguno nos podemos tentar a los otros. Hoy es un día que se levantó todo el Paraguay prácticamente feliz. Así de simple. ¿Por qué? Por la excelente o el excelente desenvolvimiento de ambos equipos paraguayos, tanto Olimpia como Cerro, en encuentros internacionales. Uno en Copa Libertadores y otro en Copa Sudamericana. Olimpia que ganó 3-1 al Vasco da Gama, una remontada. Con un marcador adverso cerraba el primer tiempo, sin embargo, 3 goles convertía el Olimpia en el segundo tiempo. Y por supuesto, por fin, Cerro se sacó las ganas con Palmeiras. Le ganó 1-0 con gol de Vegetti. Así mismo, ¿Vegetti o Vegetti? ¿Alguien? Vegetti. Porque es italiano. Por eso no me estoy preguntando. Vegetti, yo sé que la G, por ejemplo, sola es G. No, hay el G-U-E, no, ahí no existe en ¿cómo se llama? No existe en italiano. Bueno, sí, señores, excelente entonces la jornada para el día de hoy. Repito, histórico es esto que se está dando en en el ámbito futbolístico. Ambos consiguieron resultados favorables, ambos están con 10 puntos y ambos están como cabeza de grupo respectivamente. Así que un gran saludo y por supuesto felicitaciones y buenísimos días a todos aquellos olimpistas, todos aquellos cerristas que ayer su equipo rindió homenaje a ahí está. Exactamente, ese TL de hoy. Palmeiras que después de 5 años pierde en su estadio como local en competencias internacionales. Sí, señor. Allianz Arena, ¿verdad? Allianz Arena, sí, ¿verdad? Pero algo así es que se llama el estadio de... No, el Allianz Arena ni otro, cierto, tenés razón. Allianz Park. O sea, el Allianz sí es. Allianz sí es.

0: Ah, ya, perfecto. Gracias, gracias, compañero. Gracias, compañero. Exactamente, así que señoras y señores, hermoso día para todos los olimpistas, para todos los cerristas. Vamos bien en las copas, por supuesto. Cerro prácticamente, sí, cerro ya seguro. Cerro ya seguro, ya es inalcanzable. Olimpia con un empate, ya termina también este líder de grupo. Sí, que juega contra el Audax italiano, juega el 27, creo que juega. Cerro tiene uno más. Sí, ¿verdad? ¿Acá o allá? ¿Acá? ¿Contra? Sporting Cristal. Ah, ya está, ya. Exactamente. Así que gran probabilidad de que ambos terminen, ¿sí? Gran probabilidad de que ambos terminen como líderes de grupo. Algo que trae ventaja, en realidad, al terminar de esa manera. Así que, señoras y señores, hoy día histórico para todas las hinchadas de Olimpia. Se lo repito, hoy ninguno le puede tentar al otro. Así de simple. No puede decir el uno del otro. Así que hoy todos abrazados, todos juntos como hermanos, los equipos de Olimpia y Cerro Porteño lograron resultados positivos en copas internacionales. No sé, creo que es la primera vez que se da. Mismo día, ¿verdad? Que los dos ganen y que los dos tengan este mismo puntaje. Así de simple. Mismo día, mismo puntaje. Y todo esto que repito se da en el marco de la Copa Libertadores y la Copa Sudamericana. Bueno, ahora vamos a hablar de algo que mucha gente no está entendiendo o en realidad se está creando una confusión por parte de un sector que quiere decir, vendimos o estamos alquilando nuestra energía, soberanía energética, Jigma. La iglesia. Acá el único que ca casi nos hizo perder nuestra soberanía energética fue Mario Abdo Benítez en el gobierno anterior con el acta entreguista que ya quedó ya eso. Eso sí, quedó documentado inclusive. Pero te tengo que contar esta buena noticia porque Paraguay abre su mercado a las nuevas fuentes de energía eléctrica. Con la firma del decreto número 6034, el presidente Santiago Peña reglamentó la ley que moderniza la generación de energías limpias. Los usuarios podrán generar su propia electricidad y vender el excedente a la ANDE, diversificando la matriz local. El Poder Ejecutivo dio un paso clave para transformar el sector eléctrico de Paraguay. Al firmar el decreto 6034, el presidente Santiago Peña reglamentó la ley 7599, modernizando el régimen de generación de energía eléctrica mediante fuentes renovables no convencionales y no hidráulicas. El objetivo del gobierno es atraer inversiones, cubrir el pico de crecimiento de demanda en el país y dejar de depender de las grandes hidroeléctricas, abriendo así paso a la energía solar, eólica, biomasa, biogías y geométrica. ¿Qué cambia para el consumidor local? La nueva normativa fija las reglas claras tan esperadas para la autogeneración, la cogeneración y la generación distribuida. Esto significa en la práctica que los hogares, comercios e industrias podrán producir su propia electricidad, pero el gran beneficio no termina ahí. Si un usuario produce más de lo que consume, tendrá permitido inyectar su excedente al sistema interconectado, operado bajo más estrictos criterios de seguridad y de confiabilidad técnica. Desde la Administración Nacional de Electricidad, ANDE, celebraron de inmediato la medida, calificándolo como un avance estratégico. Con este nuevo y desafiante escenario, la institución estatal deberá garantizar que estas fuentes se integren de manera estable en el sistema nacional. Además, fue autorizada a realizar licitaciones públicas para comprar mucha más electricidad, todo en el plan que se enmarca en una hoja de ruta firme hasta el año 2043. Repito, entonces, esto se puede dar, se puede generar energía propia y el excedente se puede vender a la ANDE. Con esto se abre una posibilidad infinita de que se venga al Paraguay, se venga al Paraguay, muchísimas empresas privadas que podrían, repito, generar electricidad para proveer a usuarios y por supuesto también venderle a la ANDE. ¿Por qué? Porque al fin y al cabo la ANDE compra energía. Es lo mismo. Acá lo que se va a hacer es generadores de energía. ¿Cuál es? Solar, por ejemplo, es una. Sí, energía solar, energía eólica es otra, energía térmica, sí, reactores. Así que con esto, repito, se atrae la inversión privada. Recordemos que Paraguay está planteando o está tratando de posicionarte como un hub de energía renovable, porque si ustedes vieron ahí, es renovable, toda la energía es renovable, cero contaminación. Así, así de simple esto, y entonces una buenísima noticia para toda esa gente que está pensando venir a invertir. ¿Y por qué? Porque si vos generás energía, evidentemente tenés una actividad que te genera ganancias. Te genera ganancias y por consiguiente vos tenés que pagar tributo. Lo mismo que hace la ANDE, lo mismo que hace la ANDE. La ANDE vende, paga tributo y aporta al Estado. Así de simple es. No hay mucha vuelta que dar. Entonces, perfecto, entonces por esto que en realidad abre un nuevo mercado en Paraguay, invitando por supuesto a los inversores extranjeros a que vengan. ¿Por qué? Porque nosotros tenemos espacio. Mucho espacio tenemos. Sí. Bueno, nos vamos a esto también que ya prácticamente ya hay Pucumas, hay Canesemas, pero evidentemente hay gente que no está logrando los números en las encuestas para ¿cómo llamar? Para las próximas elecciones internas. Entonces quieren embarrar la cancha. Y con respecto a esto, ya se manifestó también el diputado guaireño, el diputado Alejandro Aguilera, afirmó que no existe motivo para desconfiar del proceso electoral del Tribunal Superior de Justicia Electoral. El legislador cuestionó las solicitudes de auditoría y de suspensión de los comicios presentados por sectores de la oposición y de la disidencia colorada, calificando de extemporáneos estos planteamientos a 3 semanas de la votación. Señaló además que los partidos políticos tuvieron los plazos institucionales para manifestar observaciones. Recordó que en febrero se realizaron las auditorías oficiales del sistema y criticó la falta de participación e interés de los sectores denunciantes en dichos procedimientos. Para el parlamentario, las propuestas de postergación responden a un temor ante los resultados electorales. Finalmente, el diputado sostuvo que los cuestionamientos al mecanismo de votación actual derivan de una falta de conveniencia política para la oposición. Y ayer ¿cómo se llama? Se tomaban Ever Villalba y Bachi Núñez. Y Bachi Núñez, que no será bicho de agrado de muchos, ¿verdad? Pero le cantó lo que tenía que cantarle. Le dijo a Ever Villalba: hermano querido, vos estás sentado ahí gracias a este sistema de votación. Y le cerró la boca. Ever Villalba que está. Repito, estamos en un país libre. Cada uno puede vender el producto que quiera con respecto a las ofertas políticas. ¿Se entiende? Entonces, yo me parece bien, pero le ya mina a mi socio. Porque es medio muy. No sé cómo explicarte. Es medio complicada tu situación. Ciertas ideas que tenés. La fijación de precio, por ejemplo, vos haces eso y se te van ahí todos los inversores. Así de simple. Vos no le vas a decir a nadie que a tal precio tenés que vender. Eso no funciona de esa manera. No funciona de esa manera. Y por supuesto, repito, yo no sé cómo hay gente que, es más, el mismo Miguel Prieto. Escuchen bien, Miguel Prieto, que es un líder emergente de la oposición, dice, claro que hay plena confianza con respecto a las máquinas de votación si yo en el 2021 gané con ese sistema. O sea, si se podía manipular, hermano, Miguel Prieto no iba a ser electo el 2021. A eso nomás lo quiero que lleguen. Porque es muy fácil agarrar y tirar nomás. Pero tenés que comprobar, papá. Y un cierto. Y si, vos sabés que coincide, porque mirá que. Voy a sacar una. Voy a jugar un poquitito con la especulación. ¿Ok? Todo esto surge después de que salen las encuestas. Sí. Donde a Ver Villalba no le favorece el lugar en el que está ocupando. Porque él está pugnando por la presidencia del Partido Liberal. Y Arnaldo Samaniego, que está pugnando por la intendencia de Asunción, que tampoco los números no le salieron positivos. O qué coincidencia, Ever y Lilian Samaniego salen a plantear esto. Qué raro. Qué raro. Así de simple. O sea, señoras y señores, abra bien los ojos. Abra bien los ojos, que no le vendan gato por liebre, señora. Así que ojitos, ojitos bien abiertos. 8:27 de la mañana, 6 grados. Vamos a estar ahondando un poquitito en todo esto que tiene que ver, repito, con el tema de las elecciones. Creo que hoy sesiona la Junta Departamental. Sí, a las 8 de la mañana tenía que empezar. Vamos a ver si podemos ver en vivo. La Junta Departamental también transmite las sesiones en vivo para que todos podamos ver. Y voy a tratar de contactarme en el transcurso de la mañana con el ingeniero Esteban Torres, o inclusive, si se puede, lo quiero invitar acá en estudios, ¿verdad? Para hablar un poquitito de esto que preocupa a muchísima gente que quiere construir y están encontrando trabas en la municipalidad de Villarrica. ¿Qué genera esto? Pérdida económica y pérdida de generación de puestos de trabajo. Porque sí, señores, en Villarrica hay gente que quiere trabajar y no solo farrear. Villarrica no es solo farra, también es trabajo. 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

0: Muy bien, a ver, 8:42 de la mañana, 9 grados por fin, subió un poquitito. 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Y hablando de solución, nos vamos a la solución de los problemas de la ciudadanía. 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
1: Buen día, Álvaro. También para la mala audiencia de la 91.3. Álvaro, recién logramos una nota con el encargado de turismo de la Secretaría Departamental de Turismo, el licenciado Alberto Fernández, que nos comentó prácticamente, Álvaro, ya los establecimientos, hoteles, ya están prácticamente llenos por el momento, Álvaro, por la reserva que se han realizado para la actividad que se va a estar realizando en la semana que viene, Álvaro. Entonces, como estábamos diciendo con el encargado de turismo, es una inyección muy importante que va a dejar para la economía del departamento del Guairá, Álvaro. Entonces, sí, así les comentó hasta el momento, hasta incluso él pidió a la gente en donde se va a estar realizando específicamente el rally, algunos lugares, algunos terrenos que quieran alquilar, que se contacten con la gente de Fenatur, o si no con la Secretaría Departamental de Turismo, Álvaro.
0: Sí, así mismo, excelente lo que nos estamos viendo entonces, Viper López, esto que en realidad trae muchísima plata, eso hay que explicarle a la gente. La gente dice, no, acá gana solamente el hotel. Sí, pero el hotel tiene, cuando el hotel está lleno, cuando el hospedaje está lleno, cuando la posada está lleno, hay que contratar más funcionarios, simple. Simple, o sea, generación de fuente de trabajo. Evidentemente los restaurantes compran más porque van a vender más, o sea, es un impacto económico muy, pero muy positivo para todo el departamento y por sobre todo para la ciudad de Villarrica, que suele ser el epicentro de todo esto, Viper.
1: Sí, así mismo. Entonces, escuchemos antes de la nota lograda con el encargado de turismo de la gobernación, Álvaro.
0: Perfecto, ahí está entonces.
2: Departamental de Turismo de la Gobernación de Guairá para hablar con nosotros también para comentar sobre la previa lo que va a ser el Rally Costa Sur del Guairá. Ya prácticamente todos los establecimientos ya están todos reservados.
3: Buenos días para todos. Sí, la mayoría de los establecimientos acá dentro del departamento, ya sea dentro de la ciudad de Villarrica o en las afueras, está todo reservado por suerte. Se está viviendo el Coa Sur, se está viendo que va a llenar de gente el departamento, así que Guairá se está preparando para ese evento.
2: Es muy importante esto, Alberto, comentar siempre este anuncio que había dado el propio Ejecutivo Departamental sobre esta actividad que se estará viviendo a piel, como se dice, a los que son amantes del motor, prácticamente es una fiesta para el departamento.
3: Sí, el Ejecutivo Departamental decidió con los brazos abiertos este evento, ya que va a haber una cantidad de gente muy importante que entra en el departamento y va a dejar varios beneficios económicos también a la vez. Así que le invitamos a todos para que participen el viernes 29, sábado 30 y domingo 31.
2: Se va a vivir ya, según lo que me recién estábamos hablando también acá con el encargado del parque del Guairá, los que van a estar trabajando la parte logística del rally ya van a estar viniendo ya de la semana que viene.
3: Sí, a partir del jueves ya van a estar entrando en el parque. Acá en el parque de Guairé va a ser su, ¿cómo se dice?, parque de máquinas. Así que acá se va a abordar todos los vehículos con los que van a competir. Así que les esperamos a todos también para que vengan y vean un poco los vehículos que van a traer, no solo del Paraguay, sino que de Latinoamérica, o sea, que de América, toda América.
2: Claro, es importante esto, como ya lo habíamos comentado, que también está encargada la parte de Senatur, es la Secretaría Departamental de Turismo, van a estar trabajando coordinadamente para que esto sea una fiesta total.
3: Sí, estamos trabajando coordinadamente con la Senatur y esa noche también vamos a poner un stand de informaciones donde todos los visitantes van a tener informaciones sobre alojamiento, dónde quedarse, dónde comer, dónde ver los atractivos turísticos del departamento. Así que les esperamos a todos que pasen por el stand.
2: ¿Qué dicen los establecimientos de esto? ¿Qué dicen? ¿Qué comentan?
3: Y los dueños de los establecimientos están felices porque tienen reservas llenas para ese evento. Y también invitamos a que ingresen en las redes, tenemos nuestro código QR donde pueden ingresar y ver las informaciones, pueden encontrar ubicaciones, pueden encontrar el número de teléfono, de todos los servicios con que cuenta el departamento.
2: Claro, esto es entonces con esta alegría, inyección económica, para toda la gente que van a estar participando de dicho evento, así como los establecimientos, hoteles, ya están todos reservados, prácticamente lo que, según lo que me está comentando, están llenos, entonces están reservados, entonces para estos días va a ser una fiesta total.
3: Sí, va a ser una fiesta total, todos los establecimientos ya están prácticamente reservados. Y ahora los competidores están buscando también casas particulares, si alguno quiere alquilar su casa, también se puede, o zona de camping, sin problema también se puede escanear el código QR que tenemos en las redes y ahí se comunica con algunos dueños de establecimiento o alguien que siempre se les pregunta y así ellos pueden derivar también los números de los que están interesados en eso.
2: Claro, es importante esto también, Alberto, comentar a la audiencia. Esto es la gente que alquilan los locales, los terrenos. Es importante también que la gente tenga esa esencia de comportamiento. Y sabemos que alquilar algo tiene su costo y también que la gente cuida dicho lugar que van a estar participando.
3: Sí, sí, los competidores tienen que también tener la responsabilidad de cuidar el lugar donde están alquilando, ignorar eso. Y también los que alquilan, cuidar a los competidores también, que ellos van a estar compitiendo y seguramente solo para dormir necesitan. Así que cuidar también en el día sus intereses, vamos a decir.
2: Beneficiarios, así como estábamos diciendo, establecimientos, algunos terrenos, algunos locales, y aquí también se va a beneficiar los asaditeros, los que venden pancho, los que venden gaseosa, todos van a estar beneficiados.
3: Sí, sí, principal los dueños de establecimientos que, como te dije, están totalmente llenos las reservas, pero también las cosas que venden, o sea, la gente que vende algo para comer, algo para tomar, restaurantes, lomiteros, todo incluye un beneficio económico que va a ser una inyección muy importante para el departamento.
2: ¿Algunas recomendaciones por último?
3: Y recomendaciones, cuidarse, no abusar con el alcohol, no abusar con la velocidad y a cuidarnos todos, cuidar a la ciudadanía y que todo salga muy bien.
2: Muchas gracias.
3: A usted.
0: Perfecto, 8:51 de la mañana estamos escuchando, repito, acérquense a la Senatur o evidentemente al CGM si usted tiene un tinglado, casa, depósito, quiere alquilar de manera temporal, se está buscando hospedaje, sí, porque muchísima gente se va a venir para este fin de semana. Así que señores y señores, a ponerse las pilas. Bueno, estábamos hablando en el bloque anterior sobre la nueva reglamentación con respecto a la generación de energías. En una entrevista en un medio nacional, esto era explicado justamente por el vocero de la presidencia.
4: ¿Cómo andás?
5: Hola, Albert, ¿cómo están?
4: Bien, estamos con Sara Moreno y Javier Panza.
5: Hola Sara, hola Javier, ¿cómo
6: están?
5: Buen
6: día, ministro.
7: Buen día.
4: Javier, ¿cómo se dice? Se reglamentó la ley de energías renovables no convencionales. Y para mí eso es un paso importantísimo, ¿verdad? Pero quería, por favor, que vos, creo que sos uno de los que estaba más involucrado en este tema, expliques un poquito, en términos recontra comunes y bien didácticos, ¿de qué se trata esto, Javier?
5: Bueno, en términos súper, súper prácticos, ¿verdad? Esto es un marco legal para incentivar de que el sector privado entre a generar electricidad con energías renovables no convencionales, no hidráulicas. Vale decir, todo lo que tiene que ver con solar, eólico, biomasa, etcétera. Entonces, con este régimen tenemos el incentivo adecuado y las reglas claras para que el día de mañana salga un inversionista que están viniendo mucho a Paraguay y que se enamoran del país y preguntan qué se puede hacer, en qué se puede invertir. Bueno, ahora se puede invertir en una granja solar porque el país está creciendo y va a tener muchos clientes que te van a comprar, y existe este marco legal que te da seguridad y sobre todo previsibilidad en tu inversión.
4: Claro, ahora yo ahí me quedo con una curiosidad, que es, pero ¿por qué esto se limitó a energías no hidráulicas? ¿Por qué no se habilitó directamente para el productor privado la producción de energía?
5: No, esto no se limitó. Este marco es para no hidráulicas porque vamos a sacar otra ley que tiene que ver con las pequeñas centrales hidroeléctricas para los ríos internos del Paraguay. Pero no, la idea no es limitar a nada. La idea es de que el sector privado invierta en estas nuevas fuentes de generación para aquello que estamos buscando, que es solucionar un problema de inversión que la ANDE estima. Justamente ayer estaba presentando el presidente de la ANDE el plan maestro, algo así como 14.000 millones en los próximos 10 años. O sea, hay mucho dinero que se necesita, y si vamos a depender solamente de la ANDE, vamos a quedarnos corta porque existe mucha demanda. Entonces se está entregando las condiciones para que el sector privado también pueda aportar.
4: 100% de acuerdo, y el punto, no, 100% de acuerdo, digamos, en el esquema en que tenemos que generar más, sobre todo cuando se está invitando a los grandes consorcios mundiales de inteligencia artificial y compañía. Pero el punto nomás ahí, Javier, es, a mi modo de ver, si presentar paquetes separados de leyes nos está ralentizando el proceso que nos permitiría abordar con celeridad el tema de satisfacer esa nueva demanda energética. Porque yo lo que, y Javier, no te voy a dar vuelta, y vos corregime, por favor, yo lo que me temo es que nosotros en 2030 vamos a tener que o rechazar la inversión o subirle el costo al consumidor domiciliario para darle la energía de Itaipú a estos inversores. Y eso es lo que yo digo, pero no hace falta. Si todos pudiéramos producir energía, tendríamos nosotros una posibilidad de superar estos límites con mucho más velocidad. Pero puedo estar equivocado, es una cuestión que te estoy planteando.
5: No, estás equivocado, estás en lo cierto. Es un desafío que todos tenemos, ¿verdad? Este es un paso importante. Este gobierno primero promulgó la ley y ahora firmó el decreto reglamentario. Es un paso importante. ¿Es la solución definitiva? Claro que no. Esto es una guerra en todos los frentes, ¿verdad? Y a vos te consta más que nadie que, porque tuvimos este debate por el lado de, yo sé que a vos no te gusta el término energía limpia. Ayer me reía porque cuando estábamos con Guille Gran, se me decía, ministro, subimos este tweet y había incluido energía limpia, y me acordé de vos, te juro por Dios, y dije, sacá ese término, porque muchas veces confundimos, y la energía limpia todos queremos, y renovable, pero no estamos en esa tesitura. El gobierno de Paraguay,
4: nomás.
5: Claro, es energía, punto. Y este fue también el gobierno que impulsó la firma de un acuerdo importante con el Viceministerio de Minas y Energía de Argentina para traer el gasoducto de Vaca Muerta al Paraguay, ¿verdad? Entonces, como te dije, y si el día de mañana existe la voluntad entre gobiernos de hacer la continuación de la represa de Itaipú, que es la represa de Corpus, ¿verdad? A pesar de que van a salir los ambientalistas a poner sus peros, ¿verdad? Eso quedó muy claro en la visión del presidente Peña, que siempre acompañó una visión de que, por supuesto, limpia y renovable, espectacular, pero más que nada hay que salir a buscar energía, punto.
4: Así nomás, o sea, no, para mí, o sea, para mí de eso se trata. Y Javier, una cosa que vos ya me escuchaste 700.000 veces, te pido disculpas, pero quiero repetir para la gente que nos está escuchando. Acá hay dos caminos y no hay otro. Dos caminos. Camino uno, China y Estados Unidos. Energía, chicos. Build baby drill. Camino dos, Unión Europea. Tenemos que hacer limpia y renovable y después nos morimos de decrépito de viejo sin energía, sin renovables. Estaba leyendo que Alemania hoy tiene un costo energético el cuádruple del costo energético que España, por ejemplo, que a su vez tiene un costo energético que es el cuádruple de América Latina. Entonces,
5: sí, pero nosotros coincidimos con esa visión, ¿verdad? Fue lo que le pasó a Angela Merkel, que a pesar de sus 14 años en el gobierno cometió ese error de entrar en ese camino, y llegó un momento que dependió 100% del gas de Rusia, con quien después hoy día hay una guerra, o hay por lo menos una situación de conflicto con una dependencia que ha encarecido todo y que ha terminado en la desindustrialización de ese monstruo industrial que era la Alemania. Era. Verdad, no saben cómo salir de eso, ¿verdad? Nosotros aprendemos de los errores ajenos, que es la mejor forma de aprender, y no estamos en esa tesitura. Nosotros estamos en una tesitura de enfrentar un problema bueno, porque las empresas están viniendo a Paraguay, las empresas paraguayas están doblando su capacidad, y como nunca se le está exigiendo a la ANDE, y la ANDE con esto da un paso importante porque está invitando al sector privado con reglas claras a poder invertir en este rubro tan importante.
4: Sara, Javi, porque Javier, acá para mí, una última sobre este punto, porque yo tengo otro tema que quería hablar contigo también. ¿Cómo yo quiero que, o sea, a ver, quiero explicar un poquito para que se entienda bien mi pregunta? A mí me importa que nosotros le ganemos la mano a Brasil, Argentina, que están en la misma carrera. Uruguay no sé si está tanto, pero Brasil, Argentina sí, en que se instalen las industrias de inteligencia artificial y criptominería. O sea, tenemos que ganarle la mano. Pero Brasil les ofrece un panorama que es sencillo, ¿verdad? Ellos tienen 300 gigabytes de excedente, o para los momentos de pico estoy hablando, y en consecuencia competir con ese paquete de oferta es complicado, pero no lo vamos a poder hacer si nosotros no aceleramos rápidamente el proceso de generación. Para mí es tan simple como eso, es una competencia a ver quién trae estos asientos industriales gigantescos, nada más.
5: Es así, y de hecho nosotros mismos estamos generando la atracción de estos grandes, de estas grandes industrias, sobre todo las electrointensivas, que están generando inversión por un lado, pero por otro lado.
0: Muy bien, ahí teníamos la explicación. 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Y sí, señores, yo creo que sintieron ustedes que volvieron las temperaturas bajas. 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

Muy bien, excelente. 9:12 de la mañana. ¿Qué recuerdo me traes con Mickey DJ? Pues se vio. Mickey DJ. O le ponemos MM. MM.

0: 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Perfecto. ¿No tenemos contacto? No. Vamos a continuar viendo entonces de lo que estaban hablando, repito, sobre esta nueva reglamentación con respecto a la generación de energía eléctrica en el país. Esto habilita, repito, a inversores privados para que puedan venir a instalarse en el país.
1: Que España, por ejemplo, que a su vez tiene un costo energético que es el cuádruple de América Latina. Entonces,
2: sí, sí, nosotros coincidimos con esa visión, ¿verdad? Fue lo que le pasó a Angela Merkel, que a pesar de sus 14 años en el gobierno cometió ese error de entrar en ese camino, y llegó un momento que dependió 100% del gas de Rusia, con quien después hoy día hay una guerra, o hay por lo menos una situación de conflicto con una dependencia que ha encarecido todo y que ha terminado en la desindustrialización de ese monstruo industrial que era la Alemania. Era. Ahora no saben cómo salir de eso, ¿verdad? Nosotros aprendemos de los errores ajenos, que es la mejor forma de aprender, y no estamos en esa tesitura. Nosotros estamos en una tesitura de enfrentar un problema bueno, porque las empresas están viniendo a Paraguay, las empresas paraguayas están doblando su capacidad, y como nunca se le está exigiendo a la ANDE, y la ANDE con esto da un paso importante, porque está invitando al sector privado con reglas claras a poder invertir en este rubro tan importante.
1: Sara, Javi, porque Javier, acá para mí, una última sobre este punto, porque yo tengo otro tema que quería hablar contigo también. ¿Cómo yo quiero que, o sea, a ver, quiero explicar un poquito para que se entienda bien mi pregunta? A mí me importa que nosotros le ganemos la mano a Brasil, Argentina, que están en la misma carrera. Uruguay no sé si está tanto, pero Brasil, Argentina sí, en que se instalen las industrias de inteligencia artificial y criptominería. O sea, tenemos que ganarles la mano. Pero Brasil les ofrece un panorama que es sencillo, ¿verdad? Ellos tienen 300 gigabytes de excedente, o para los momentos de pico estoy hablando, y en consecuencia competir con ese paquete de oferta es complicado, pero no lo vamos a poder hacer si nosotros no aceleramos rápidamente el proceso de generación. Para mí es tan simple como eso, es una competencia a ver quién trae estos asientos industriales gigantescos, nada más.
2: Es así, y de hecho nosotros mismos estamos generando la atracción de estos grandes, de estas grandes industrias, sobre todo las electrointensivas, que están generando inversión por un lado, pero por otro lado mayor demanda y mayor desafío en esto de generar nuevas fuentes. La semana pasada, en un mismo día, vinieron a Paraguay y se generó un poco de polémica, porque uno de los que vinieron tiene opiniones que voy a decir
1: nazi, el amigo es un nazi, lo cual no opta para hacer negocio con él, ¿verdad? Pero es un nazi.
2: Bueno, no, yo ya no le categorizaría así, esa ya es tu opinión, ¿verdad?
1: Pero
2: no,
1: claro,
2: pero nadie puede negar de que este señor es el inversor número uno del mundo.
1: Sí, Palantir, totalmente de acuerdo.
2: Asesor de gobiernos en toda esta materia, viene con mucho interés para financiar proyectos de inteligencia artificial en el país, ¿verdad? Que puedan hacer uso de esta energía, ¿verdad? Entonces, esto va a generar un cambio radical en lo que son las inversiones, la infraestructura, el uso de energía para la creación de procesamiento digital, y Paraguay está en esa carrera y estamos creando las condiciones, pero por atrás de esta estrategia tenemos que crear nuevas fuentes, porque nos vamos a quedar corta.
1: Así

0: Así de simple.
1: Ministro, una de las cuestiones sobre el punto nada más, de los que se viene hablando mucho. Paraguay necesita una obra de mano de muy alta implicancia para el entendimiento de esta tecnología. Y se habla de repente que tal vez no tengamos esos recursos humanos. ¿Eso ya se pudo analizar?
2: Bueno, pero Sara, es un poco el huevo y la gallina, ¿verdad? Uh-huh. Vos primero tenés que traer los inversores y son ellos los que se encargan de generar esa competencia. Cuando Paraguay no existía en lo que es la industria de autopartes, nadie sabía hacer un pedazo de autoparte en Paraguay. Hoy día están las 5 mayores montadoras de cableados del mundo acá. Y esa gente fue entrenada, se le subió a un avión, se le llevó a México, se estuvieron 120 días y vinieron hechos unos monstruos, ¿verdad? Entonces, y así en cualquier industria que vos pueda decir, ¿verdad? Salió esta semana, me pareció importante las declaraciones del ministro Barán de la CONACYT, desmintiendo un poco eso, diciendo, lógico, no tenemos especialistas, ingenieros en microchip, pero eso se va creando y qué mejor oportunidad que sea de la mano del sector privado, que cuando viene invierte te dice, quédate tranquilo que yo me encargo de esta parte. Por supuesto no hay todavía esa profesión lista, pero se van a ir creando, ¿verdad? Y con esfuerzos como la Universidad Paraguay-Taiwán, el gobierno va a poner su parte.
1: Ya, bueno.
0: Correcto. Segundo tema, Javier, y yo te voy a plantear esto con desde la buena onda y desde la simpatía, pero creo que sí es importante definirlo. ¿Rolando de Barros representa o no la visión oficial del gobierno sobre el tema energético? Y te lo pregunto en estos términos y con este nombre, porque ayer Mades se declaró solidario con las ONG que están en contra de modificar las normas de prospección en la parte que usurparon de Médanos del Chaco. ¿Él representa la posición oficial del gobierno?
2: No sé qué declaró el MADES, Alberto, soy sincero, cuando las cosas que no sé, digo no sé.
0: Te digo, ayer hay un proyecto de ley que está en proceso en el Congreso, mediante el cual se restituye al Parque Médanos del Chaco su superficie originaria, porque hay una usurpación que se hizo gracias a las ONG de otras tierras, y además se garantiza la posibilidad de prospección energética. Y ayer el MADES hizo un pronunciamiento oficial, por lo menos eso es lo publicado. Yo aclaro que yo trabajo sobre lo publicado, no trabajo sobre otra cosa. Ayer el MADES dijo, no, nosotros estamos en contra de este proyecto de prospección. Y entonces uno dice, espera un momento, por un lado el gobierno está trabajando para aumentar las chances de independencia energética en nuestro país, y sin embargo el ministro globalista Barros dice, no, nosotros estamos en contra de la prospección gasífera en Médanos del Chaco. Espera un momento, perdón, voy a ser así muy de la calle, mi querido Javier, pero yo decidí, abuela, ¿quién es el gobierno? ¿Ustedes o él?
2: Bueno, realmente tengo que leer en detalle la declaración para poder darte una opinión particular sobre el tema. Sí te puedo decir de que en muchos temas, porque generalmente me tocó trabajar muy, muy de cerca con él en el Ministerio de Industria y Comercio, el ministro de Barros de ninguna manera es un freno para cuestiones que tienen que ver con el desarrollo. No es un ONGero fanático de no lo es, ¿verdad? Y te doy un ejemplo, ¿verdad? Trabajamos juntos en la hidrovía. Había que hacer trabajos de cortes de piedra en 15 puntos que nunca antes se habían hecho, y el motivo por el cual no se hacían era justamente el reclamo que tenían las ONG ambientalistas, no salir a tocar el río y la desviación y los peces y toda esa cuestión, ¿verdad? Y sin embargo, él fue una pieza fundamental en sentarse conmigo en ese momento, y el presidente de la República, por supuesto, y determinar de que los trabajos eran eran propios y que iban a traer desarrollo en nuestra innovía, mayor capacidad de navegación, y esas obras se hicieron, ¿verdad? Entonces, sobre el particular que vos estás mencionando, me tengo que informar mejor y tengo que ver el contexto, pero el ministro de Barro es un desarrollista más que un freno ambiental.
1: Una cuestión nada más, de lo que se habla en este proyecto es que se van a hacer actividades extractivas dentro del área protegida, y el MADES apoya la protección de esta área. Ese fue el pronunciamiento.
0: Una pequeña precisión más ahí, Sara.
2: Javier, puede ser que esté hablando de un lugar particular en el vasto territorio chaqueño.
1: Sí, hablan de área protegida dentro del Parque Médanos del
0: Chaco. Voy a explicar algo sobre el punto, Sarita, y Javier. Quiero explicar esto porque, entre paréntesis, yo me involucré muchísimo en lo que voy a explicar. El Parque Médanos del Chaco tenía una superficie X. Después, gracias a las ONG, con apoyo del ministro de Barro, esa superficie X se expandió sobre la propiedad del señor Martínez. Y esta expansión significó que se restringió totalmente a cero la capacidad de prospección. Ahora los ONGceros pretenden que esa usurpación es Médanos del Chaco, y eso es mentira. Ellos crecieron Médanos del Chaco por un impulso ONGcero, y eso no es cierto, está mal. Eso fue una injusticia, porque se hizo la concesión de Médanos del Chaco sobre una superficie técnicamente verificada y no sobre ninguna otra. Pero como los ONGceros no tienen remedio, porque son un órgano de poder, entonces expandieron, y ahora pretenden que sobre esa expansión hay que hacer la protección. Negativo, son unos mentirosos como siempre. Los ONGceros mienten, siempre mienten en todo. No hay nada que digan los ONGceros que sea verdad. Nada, cero, nada. Todo es mentira. Mentira del cambio climático. Entre paréntesis nomás, señores ONGceros del cambio climático, ¿por qué están todos calladitos del reconocimiento que hace 2 días hizo el Comité de Naciones Unidas, que se equivocaron en todo lo que dijeron? ¿Por qué se quedaron todos callados? ¿Por qué la Agencia Española de Propaganda de mierda, EFE, no publicó nada? ¿Por qué? ¿Por qué el ministro de Barro está mudo? ¿Por qué WWF está muda sobre un reconocimiento que hizo el famoso Comité Científico de Naciones Unidas del Cambio Climático, de que se equivocaron en todo? ¿Por qué nadie dijo nada? Nada, eso nomás, Javier, entre paréntesis, perdóname la paciencia, pero todos calladitos, ni una palabra no dijeron, y hay un reconocimiento explícito. Sí, nos equivocamos, claro que se equivocamos, si era todo mentira, badulaques, todo es mentira, el cambio climático. Estoy mintiendo, estoy diciendo alguna mentira, estoy mintiendo sobre este pronunciamiento. Dale pues, díganme. Bueno, eso nomás es, mi querido Javier. Entonces, esto de Médanos del Chaco es una patraña, ¿entendés? Y yo lo que quiero saber es a nombre de en qué equipo juega el ministro de Barro, ¿en la albirroja o en la azul con las estrellas? Ese es el equipo que tiene que definir.
2: Ay.
1: ¿Qué te va a decir?
0: Hola.
1: ¿Y qué tal?
2: Sí, sí, te escucho.
3: Igual, estamos esperando tu respuesta.
1: Bueno, le vamos a decir. ¿Qué te va a decir?
2: No, me estoy riendo porque son las 7:30 y estaba muy nervioso ya.
0: No, yo no estoy nervioso. Eso es porque...
4: Muy bien, acalorada el debate en realidad, pero sí tenemos que saber que hay fuerzas que están fuera de este país que quieren dirigir las decisiones sin ser electos. Estamos hablando de corporaciones internacionales y algunas ONG, para ser muy, pero muy justos. Viper López, Módulo Leo Mobiliaria, contigo, compañero de Exteriores.
5: Gracias, Álvaro Tamara. Continuamos informando que mucha gente está teniendo el doctor Ronald Vázquez aquí por el Instituto de Previsión Social, Álvaro.
4: Sí, señor.
5: Eso, para hablar un poco cómo estamos la situación de medicamentos. Hay varios medicamentos que se siguen aguardando, los más solicitados. Los detalles nos va a estar comentando el doctor. ¿Qué tal, doctor? Buen día. Muy buen día para toda la audiencia, un placer, Álvaro, saludar a tu programa. Y me ha comentado, doctor, ¿cuáles son los medicamentos que más se está solicitando, doctor, ahora con el cambio del presidente? También que el presidente está apretando mucho también con en todas partes la está ya personalmente está participando.
6: Así mismo, realmente yo creo que es una situación muy compleja la que vive el IPS a nivel nacional, el tema de los medicamentos, la falta de los medicamentos, o si tiene los medicamentos no tiene la cantidad suficiente para los usuarios. Ese es el desafío mayor que tiene esta administración. No es fácil, José, no es fácil realmente, porque estamos tratando con algo demasiado sensible, ¿verdad? Cualquier otro lado puede faltar cosas en otras instituciones, pero cuando se trata de la salud, de tu salud, y tener una enfermedad crónica que depende de ese medicamento para que puedas estar bien, trabajar y hacer la vida normal, no es tan fácil dar explicaciones, ¿verdad? Y el seguro, sabemos que cada mes uno de su salario automáticamente te van sacando, ¿verdad? Te sale. Entonces, ni siquiera puedes comprar porque eso vos ya no contás con ese dinero y te vas a la institución que te tiene que proveer y no tenés ese medicamento. Yo entiendo, porque yo soy del campo, ¿verdad? Y realmente te puedo decir que desde el primer día que llegué a esta institución y que nos visitó el nuevo presidente, el doctor Isaías Fete, ese fue mi pedido y el desafío. Yo creo que él también coincidimos en eso, en que nuevamente se han abastecido las farmacias, y en especial del interior, porque es la manera de que vamos a descomprimir el Hospital Central. El Hospital Central e Ingari están saturados. ¿Por qué están saturados? Porque se descompensan los pacientes, los cardiópatas, los diabéticos, todos los pacientes crónicos se descompensan, se ingresan y pasan a Central para su recuperación, porque no están contando con su medicamento. Y no es tan fácil decirle a la gente cómo no vas a tomar tu remedio, porque no puede contar. La situación económica también del país hay que entender. Entonces es todo un desafío. Yo lo que puedo hablar es por el IPS de Villarrica. No estamos contando con todos los medicamentos. Desde hace el mes que yo asumí, pasamos nuestros pedidos y reiteramos nuevamente a mitad del mes por emergencia. Hay pedidos que se piden otra vez por emergencia. Entonces, volvemos a pedir por emergencia y recibimos, José. Recibimos un poquitito más, pero no es la cantidad para poder abastecer a todos los usuarios que faltan. El que viene, los que viven más cerca, vienen, se retiran. Entonces, después para la gente que está más de lejos, ya no hay nada. Así es. Entonces, hay que ser honestos, hay que ser muy honestos con la gente, porque ellos vienen acá y sienten. Sí, lo que hicimos es una reorganización del servicio, conseguir contratos nuevos, contamos otra vez con especialidades que ya no contábamos. Solamente acá el director estaba cargando medicamentos neurológicos, ahora ya contamos nuevamente con un neurólogo, nefrólogo, y o sea, son cosas que la gente ya puede venir nuevamente a consultar. Ahora, la otra semana, vamos a hacer público, vamos a hacer una entrevista a todos los pacientes quirúrgicos que se estaban postergando, que nos estaban operando específicamente de hernia y vesícula. Se le va a recibir en la semana, dos días de la semana, para que ellos se anoten en una lista y puedan ser operados. Eso es lo que logramos también, porque el presidente, el doctor Fretes, nos facilitó o nos ayudó con 7 contratos de anestesiólogos. O sea, ahora vamos a contar con anestesiólogos de lunes a lunes, cosa que no había. 3 veces por semana no teníamos anestesiólogos y las cirugías programadas estaban siendo retrasadas. Y eso dificultaba mucho, ¿verdad? Para la gente que ya tenía que operarse, que ya se tenía que una afección que ya no podía estar, entonces se iba a sentar, se iba a ingresar. Entonces son cosas que vamos a poder resolver acá, porque vamos a contar con 2 anestesiólogos de día y 1 de noche para las urgencias. entonces se va a empezar a hacer cirugías programadas y aquellos que me escuchan y se va a socializar más van a poder anotarse en una lista de espera de 2 días de la semana para poder agilizarle su cirugía.
7: Y algo, una persona como el doctor Frete también, para poder animarle también, por sobre todo a los locales que están, se han colocado temas IPS, para que se pueda dar respuesta, doctor, porque acá el beneficiado siempre es el asegurado, ¿no? Como siempre de nosotros, ustedes son como un soldado que hay que darle respuesta.
6: Así mismo es, José. Yo creo que le vino bien al Instituto de Revisión Social contar con una persona antigua, conocedora, ¿verdad? Y que le gusta la gestión. Y bueno, nosotros también estamos en eso, José. Sabemos que los cargos son pasajeros. Hoy estamos, mañana no sabemos. Pero por lo menos dejar una bien organizado el hospital, bien organizados los servicios, que la gente acuda y le encuentre a su médico, que la gente venga a anotarse para su cirugía y no le den dentro de 3-4 meses, que se pueda operar dentro del mes por lo menos, es un logro, José. Y que la gente, por último, pueda llevar su medicamento, eso sería lo ideal, ¿verdad? Estamos todavía lejos de que la gente acuda y lleve su medicamento, porque no contamos, ¿no? Hay que ser sinceros, no contamos todavía con todos los medicamentos, crónicos especialmente, así es que estamos trabajando en eso. Pero lo que sí podemos ya hablar y contar es que se reorganizó los servicios, están las especialidades abiertas, pueden venir a agendarse y los pacientes quirúrgicos se van a poder operar en el transcurso de su mes que ellos consultan. Ese te puedo asegurar con el logro de que se consiguió el contrato de los anestesiólogos.
7: Claro, Álvaro, no sé si tenía alguna consulta también aprovechando la gentileza del doctor Ronald Vázquez, Álvaro.
4: Así mismo, ¿me escucha, doctor?
7: ¿Me escucha?
4: ¿O lo hacemos a través tuyo, nomás, Viper? ¿Me escucha? Doctor Ronald Vázquez, ¿cómo le va? Buen día.
6: Un placer, Álvaro, un placer.
4: Qué bueno escucharte. Consulta acá los ¿cómo llama? Los evidentemente escuchan y los asegurados preguntan. Dice, núcleo por núcleo, no sé cuál es el núcleo, hay un remedio, doctor, que se llama así.
6: Sí, núcleo se llama así.
4: Bueno, eso dice, hace 5 meses no hay. ¿Para cuándo se podría reponer o renovar stock de esto? Más o menos, especulativo evidentemente. ¿Por qué? Porque sabemos que esto se va a licitación, o sea, fecha no hay.
6: Te comento, Álvaro, que hay medicamentos neurológicos, traumatológicos, cardiológicos, que hace más de 6 meses no están llegando al Instituto de Prevención Social. Eso no es mentira lo que te cuenta el usuario, Álvaro. Eso es una realidad, es verdad lo que estamos pasando. Todos estos medicamentos fueron nuestro pedido y además de eso pedido de emergencia para que poder recibir un poquito. Y esto que no estábamos recibiendo hace 6 meses, Álvaro, sí. Se recibió, pero una cantidad ínfima que no le alcanzó, que prácticamente le alcanzó al 30%, ya se retiró. Ahora, pedido es abastecer para que el usuario, con la cantidad de usuarios, todavía no se pudo hablar, pero se recibió. Por ejemplo, te hablo de un medicamento que se usa muchísimo y más con este frío traumatológico, la glucosamina. Hace tiempo que no está, ahora vino, se recibió. No te quiero mentir en la cantidad porque no tengo en mente ahora mismo, claro. Pero terminó en 3 días, Álvaro.
4: Sí.
6: En 3 días terminó. O sea, es imposible si voy muy lejos al estado por venir a retirar porque en 3 días se acabó este medicamento.
4: Excelente. Gracias, doctor, por este contacto.
6: Muchas gracias a vos, Álvaro. Estamos abiertos las críticas que existen hacia el Instituto de Previsión Social. No es para nosotros, Álvaro, una crítica, son consejos tal vez de lo que se tiene que hacer y nosotros lo recibimos, pero te quiero decir, Álvaro, que hay un gran compromiso, también hay un gran compromiso de nuestras autoridades, Álvaro. La próxima semana, oficialmente, pues, se va a entregar la llave al Instituto de Previsión Social de la infraestructura de la terapia. Eso habla que se quiere hacer bien las cosas, pero realmente no depende de Álvaro ni de Donald Vázquez el de recibir medicamentos. Tuvimos una reunión en Cuasatí y realmente el Instituto de Revisión Social está atravesando una situación muy difícil y ojalá que pueda salir en el menor tiempo posible para que la gente, el usuario, reciba otra vez ese remedio, Álvaro.
4: Excelente, gracias, doctor.
6: A vos.
4: Excelente, Viper.
7: Sí, es importante también algo para ir cerrando, entonces, aprovechando la gentileza del director, ¿verdad? La necesito poner ya ahora mi médico usuario, para mi poco, si no, un grupo donde recorra poja, otro grupo donde me o si no, hay privilegiados. Hasta pues son, lo que se beneficia son todos los asegurados, tanto el que aporta menos, el que le aporta más, pero que está figurando que él es asegurado, entonces, la sinceridad, con toda la mensaje que he dicho, entonces. Ser sincero, así como está diciendo el doctor Ronan con los usuarios.
4: La excelencia se alcanza tapando bocas con obras y hechos, Viper. Eso es sí, sí o sí.
6: Sí.
4: Dale. Gracias, Viper. Perfecto. Muy bien, ahí lo tenía Viper López. Entonces, seguimos esperando la renovación de stock. Repito, hay licitaciones que se están realizando. Vamos a ver si podemos conseguir el número del presidente, también el Isaías Fretes, para hablar directamente con él, una persona muy, pero muy abierta. Pero yo ahora tengo que recomendarte algo. 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

0: Muy bien, a ver, 9:51 de la mañana, 12 grados y nos vamos ya rápido, rápido con Marley Cristaldo. No, ¿qué? ¿Qué pasa? ¿Y para qué me apuran todo entonces? Llévame a las puchas. ¿Qué? ¿Tenemos que entrar o qué es lo que me dijiste? Con Marley me dijiste, ¿no? A la gran 7. ¿Qué? Tipo, voy a poner algo para leer y te voy a dar y vení buscamos por acá por no encuentro esto tengo que ver. ¿Está bien? Dale. Qué bárbaro. Bueno, perfecto. Nos vamos a buscar una noticia, ¿sí? Para leer un poquitito para que la gente se informe. Un gran saludo, por cierto, al barrio Estación que nos está sintonizando y también a toda esa gente que está pendiente de nosotros en lo que tenga que ver con las informaciones nacionales. Estamos hablando del puente de la integración. Voy a pasar a leer esto. Esto es un puente que interesa muchísimo. ¿Por qué? Porque va a ser nuevamente un corredor comercial para muchísima gente que intenta hacer comercio entre Brasil y Argentina. O sea, ya tenemos ya el, ya tenemos ya el ¿cómo se llama? Ya tenemos ya el puente de la amistad, ahora necesitamos uno más. Este sería el puente de la integración. ¿Tenemos para leer? ¿Te envié? Bueno, te leo mientras. Puente de la integración, Peña elevará reclamo a Lula. El jefe de gabinete de la presidencia de la República, Javier Jiménez, expresó la profunda preocupación del gobierno paraguayo ante las constantes demoras para la puesta en funcionamiento del puente de la integración, la estratégica pasarela internacional que une a presidente Franco con Foz de Iguazú. El alto funcionario apuntó de forma directa a la falta de respuestas de los organismos de control del vecino país como el principal freno para el inicio de las operaciones viales. Jiménez reveló que la infraestructura de las oficinas de control del lado paraguayo ya se encuentran completamente concluidas y con condiciones de operar, a diferencia del margen brasileño que arrastra serios retrasos edilicios. Ante ello, Paraguay extendió una invitación formal para los agentes aduaneros y migratorios del Brasil. Utilicen de forma temporal las instalaciones locales, una propuesta que hasta el momento no ha prosperado. Lamentablemente, tras semanas estamos reclamando y solicitando que se pueda abrir. Ofrecimos la infraestructura del lado paraguayo para que la Receita Federal y Migraciones de Brasil, que no tiene estructura lista del otro lado, puedan cruzar, venir a Paraguay y utilizar nuestras oficinas dentro de lo que son obras ya concluidas. Nos está faltando mayor predisposición del lado brasileño, es lo que comentó en una declaración a un medio capitalino. Al momento de analizar los motivos del bloqueo administrativo, Jiménez deslindó en parte la responsabilidad directa del Palacio del Planalto, señalando la excesiva burocracia y la independencia con la que se maneja la Receita Federal. El ministro explicó que dicho ente funciona de manera autónoma y autárquica, lo que a menudo ralentiza la aplicación de decisiones políticas de nivel federal. Tiene sus propios tiempos y constantemente recibimos disculpas o explicaciones de que siguen en proceso, acotó. Cumbre del Mercosur, agenda clave entre Peña y Lula. Ante el estancamiento de los canales técnicos y ministeriales, el gobierno paraguayo elevará el conflicto al más alto nivel político. El jefe de gabinete adelantó que el destrabe del puente de la integración será un punto central y prioritario en la agenda bilateral que mantendrán los presidentes Santiago Peña y Luis Ignacio Lula da Silva en el marco de la próxima cumbre de jefes de Estado del Mercosur. El Ejecutivo paraguayo espera que un mandato presidencial directo de Lula sea la única vía efectiva para alinear las instituciones de frontera brasileña y dar inicio al flujo logístico de mercaderías y personal de una obra civil. Entonces, eso es lo que tenemos con respecto a lo que se venga. Se venga. Muy bien, perfecto. 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Ok, a ver, este no es. No, acá hay que hacer una reorganización. Será en serio, en serio, en serio, en serio. Estoy hablando de eso. Ya, espera, que ya, espera, nomás ya voy a ver ya el siguiente. Ya, a los joyitos más. A ver, ta, ¿qué hora? Las 10. Las 10, ah, ya, 10. A ver, ese creo que tengo a mano. A ver, no. Bueno, no sé qué voy a hacer, Gira. Legalmente no sé qué voy a hacer. Bueno, voy a buscar otra noticia para ponerme. Porque no puedo leer y buscar al mismo tiempo también. Bueno, vamos a otro puente. Y este ya es el biooceánico. Sí, señores. Otra obra también que alcanza un 88% de ejecución, algo que está muy, pero muy avanzado, y esto permitiría que Paraguay sea una vía de paso. La mega obra que conectará los puertos del Atlántico y el Pacífico a través del territorio paraguayo avanza firme hacia su conclusión con la estructura principal prevista para septiembre. Restan los ajustes finales y protocolos de seguridad para habilitar un corredor clave para el comercio internacional. El puente bioceánico, la obra de infraestructura llamada a transformar la logística de la región sudamericana, ha alcanzado un 88% de avance general en su ejecución y ha entrado oficialmente en su etapa de culminación. El ingeniero Pánfilo Benítez, asesor técnico de la Dirección de Coordinación de Itaipú, brindó la actualización técnica, señaló que el proyecto se encuentra en su recta final. Según las estimaciones oficiales, la estructura principal del puente estará prácticamente concluida para el mes de septiembre de este año. Una vez que se concrete la unión final de la calzada, los equipos de ingeniería se enfocarán en la última fase del proyecto, que comprende los trabajos de terminación vial y el estricto cumplimiento de los protocolos de seguridad internacional. Entre los detalles técnicos que restan para la habilitación definitiva, Benítez explicó que se llevarán a cabo las siguientes tareas: colocación de la capa asfáltica sobre la base de hormigón, realización de pruebas de carga estáticas y dinámicas para garantizar la resistencia estructural, calibración y ajuste final de los tirantes del puente. El impacto estratégico para la región, la envergadura de esta obra trasciende de la ingeniería vial. El puente bioceánico se consolida hoy como la pieza fundamental del corredor bioceánico, una red de integración que reconfigurará el mapa comercial de Sudamérica. La puesta en marcha de esta conexión no solo reducirá los tiempos y costos, sino agilizará también de manera directa el transporte de cargas entre los puertos del Océano Atlántico y el Océano Pacífico, sino que también podemos decir que tendrá un impacto transformador para la economía local. Con esta infraestructura, Paraguay da un paso definitivo para posicionarse como el hub logístico de primer nivel y un centro neurálgico de conectividad para el comercio internacional en la región. Excelente, sigamos creciendo. 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

0: Muy bien, perfecto. 9, 10, 7 de la mañana, 12 grados. 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Me tengo que ir ya con mi compañera desde Exteriores, Marley Cristaldo, contigo. Buen día.
1: Buen día, compañeros, ¿cómo están? Un saludo a la gran audiencia de Satelital. Me encuentro en este momento en el barrio Santa Librada, en compañía de la señora Liz Espínola. Ella es una madre que se encuentra desesperada actualmente porque solicita la ayuda económica para costear los gastos del tratamiento de su hija que fue diagnosticada con leucemia. Una niña de 4 años que cuando tuvo 2 años fue diagnosticada con leucemia y actualmente continúa con su tratamiento en el Hospital Pediátrico de Niños, Acosta Ñu. Ella ya está previsto para el 26 de mayo que tendría que realizarse un estudio médico de alto costo aproximadamente de 1.600.000 guaraníes y ella no dispone de ese dinero, ya estuvo realizando varias actividades para poder recaudar fondos y poder costear todos los gastos de este tratamiento. Vamos a escuchar un poquito las palabras de la señora Liz Espínola, que nos cuenta un poquito referente a la situación actual que está atravesando la familia. Buen día.
2: Buen día, buenos días a la audiencia. Como dijo la señora, estoy necesitando ayuda de la gente para poder contestar el gasto de mi hija, que es para el 26 de mayo es su estudio y es de su médula. Y por eso estoy, gracias a la audiencia satelital por venir a mi casa. Y estoy pidiendo ayuda para el costo de mi hija, si es con...
0: Pásame un
1: Ella
0: poco,
1: fue
0: por favor.
1: diagnosticada con leucemia cuando tuvo 2 añitos. Y 2 añitos, se diagnosticó en abril del 2024. Ahora está con quimio oral y estoy necesitando de la gente para poder pagar el costo poquito elevado y el padre de mi hija nomás lo que me está apoyando y mi familia. Estamos organizando pancheada, pero
3: Vendieron mucho.
2: no vendieron mucho por casi por el feriado y ese fue el día de la madre también. Y por eso les pedí ayuda a ustedes.
1: Necesitan la suma de 1.600.000 guaraníes para lograr realizarse este estudio.
2: Sí, exactamente. Y eso, para llevar ese estudio tengo que pagar sí o sí luego ya.
1: Ya tiene 4 años actualmente.
2: Sí, 4 años cumplió en diciembre.
1: Está siguiendo tratamiento de quimio.
2: Sí, está
1: Sí, en
2: siguiendo.
1: mitad de acostamiento.
2: Exactamente. Ella está siguiendo quimio oral. Ya entró ya en mantenimiento.
1: Muchos gastos de por medio, no solamente para esto que se viene, sino también durante todo el proceso y todo el tratamiento que ya hicieron con ella.
2: Exactamente. Ir y venir ya es un poco gasto, el gol y eso, todo un tema. Sí, y el apoyo de mi familia, eso organizaron. Y eso mediante.
1: ¿Fue la primera actividad que estuvieron realizando o ya hicieron otra actividad?
2: Ya hicimos ya otra actividad también para poder pagar estos estudios y medicamentos también.
1: No solamente es la suma de 1.600.000, sino también todo lo que implica trasladarse hasta la ciudad de Asunción, tienen que comer. Ella es única hija, tienen otro hermano.
2: Tiene otro hermano que tiene 12 años. Y ir y venir ya es un gasto ya para mí. Y le pedí a Gobernación ayuda para que componga y eso, y hasta ahora no hay nada.
1: Estás esperando entonces
2: Sí,
1: una respuesta también.
2: exactamente.
1: Te acercaste a la Diven para ver si podías conseguir también
2: No, la verdad que no, es la primera vez que estoy escuchando eso.
3: También porque
2: Sí, también.
3: a través de la dirección.
2: Sí. Y le pido a la gobernación también un poquito de su apoyo también para poder cobrar el de cupona para madres solteras y eso también. Casi 2 años ya que yo me inscribí y hasta ahora no hay nada todavía.
3: Esperando todavía
2: Sí,
3: la respuesta.
2: exactamente. Y ojalá que cobre también así para poder ayudarle a mi familia y eso, a mi hijo y eso que están en la escuela.
3: Hija, ¿dónde se encuentra?
2: Ella se encuentra conmigo.
3: Ah,
2: Sí, está acá. Yo vi

0: debe consumir. Y una alimentación especial.
1: Especial.
0: Y ella come todo light, todo sin lactosa y eso.
1: Y sí,
0: diferente para nosotros.
1: Es para alimentar a tu hija porque no estás trabajando. Tienes el padre de tu hija que justamente sí te ayuda y también tus familiares.
0: Exactamente. Él es el único que trabaja y mi mamá y mi papá lo que me ayudan bastante también. Y mi hermana y eso también, no me quejo.
1: Este tratamiento que debe someterse tu hija sería para el 26 de mayo.
0: Para el 26 de mayo sería. Para esa fecha tengo que tener ya el dinero. Y el 9 por ahí está, el 9 de mayo organizamos pancheada, pero como te dije, no resultó bastante, un poquito nomás. Sí, hubo pérdida porque algunos no vendieron y... Exactamente.
1: ¿Tiene algún número de teléfono disponible, señora, para las personas de buen corazón que están del otro lado, que quieran colaborar contigo de cualquier forma?
0: Tengo mi celular, 8676-0080, y mi CI es 5549-515, para transferencia.
1: ¿Es tu alias?
0: Sí, mi alias.
1: Muchas gracias por tu tiempo.
0: Igualmente, gracias.
1: Bueno, esperemos contar con la solidaridad de la ciudadanía, también están los políticos que se están candidatando, Álvaro, audiencia,
2: Marley,
1: que están escuchando del otro lado, porque no también la gobernación de Guairá para que pueda colaborar y ayudar a la señora que prácticamente se encuentra desesperada por la situación de su hija. Y obviamente todo tratamiento tiene sus gastos, tiene sus costos, y ella es madre soltera, no trabaja, no puede, justamente porque debe estar al cuidado de su hija de 4 años que fue diagnosticada con leucemia.
2: Marley, un ratito, facilitarle el número licenciado a lo casco, porque escuché que no tenía conocimiento de la existencia de la DIVEM. Entonces yo creo que le van a ayudar muchísimo, si bien no económicamente, pero en lo que tenga que ver. Vos sabés cómo trabaja la DIVEM, ¿verdad? O sea, te puede conseguir los medicamentos y todas esas cosas, lo que tenga que ver con eso. Y específicamente, ¿cuánto es lo que precisa ella y para cuándo?
1: Es la suma de 1.600.000 guaraníes para el 26 de mayo. Ella debe estar en la capital del país, en el hospital Acostañú, para que ella pueda realizarse su tratamiento, Álvaro.
2: Bueno, y Catulla ya puede ir maratón, ¿eh? Yo sé que nuestros oyentes,
1: claro,
2: son, nuestros oyentes son muy solidarios. Vamos a ver si mañana nos podemos meterle una maratón flash acá. Sí. Son 16 personas con 100.000 guaraníes, demasiado poco. Bro. Realmente.
1: Totalmente. Yo, ahora podemos aprovechar que hay muchísimos políticos que se están candidatando y me imagino que también van a querer colaborar porque son todos de buen corazón.
2: Pero claro que sí. Es más, hay gente que no es ni político que nos escucha. Hay gente que es empresario, trabajador.
1: Claro.
2: Yo ya entro los 100 para empezar mañana con 100.000.
1: Ya tenemos 100.000 después de Álvaro.
2: Para mañana. Para
1: hola,
2: mañana.
1: ¿Qué tal?
2: Sí. Hola, ¿qué tal? ¿Cómo te va?
0: Todo bien,
2: bueno,
0: gracias.
2: Mañana,
0: mucho de corazón.
2: Escúchame muy bien lo que vamos a hacer mañana. Mañana tempranito vamos a tratar de arrancar una mini maratón. Yo sé que tenemos muchísimos oyentes y que sí necesitamos 16 personas nomás que den 100.000 guaraníes. Yo mañana ya arranco con 100.000. O sea, ese ya es tú.
0: Bueno.
2: Está bien y vamos a ver cuánto
0: sí
2: juntamos.
0: Ya mucho, ya, no, ya procuré irme a la gobernación, no hay nada. En la política tuvo también.
2: Entiendo. Y ese tema de la DIVEN, por favor, ahí Marley te va a dar el número.
1: Sí.
2: Porque ellos sí suelen, por lo menos que te consiga, yo no sé si ustedes gastan en insumo, medicamento o algo por el estilo, o cuál es tu necesidad.
0: Sí,
2: también, también está la Secretaría de Acción Social, también está eso.
0: Sí.
2: Porque hay muchas veces que la gente no sabe nomás dónde recurrir. Entonces yo te digo,
0: sí,
2: pero...
0: exactamente, yo no sabía eso.
2: Exacto. No, yo te estoy contando y ahí Marley te da los números tanto de Acción Social como de la DIVEM. ¿Sí? ¿Está bien?
1: Así mismo, Álvaro, vamos a tratar de conversar con Aldo Pasco.
2: Sí.
1: Y justamente para poder solucionarle también a ver la forma de que por lo menos le den un pequeño aporte económico a través de la DIVEM.
2: Mañana vamos a ver si conseguimos autorización acá de administración y vamos a meterle una mini maratón, ¿te parece bien, Marley?
1: Sí.

0: a burlar.
1: Ya está,
0: De loco.
1: ya no es de bolsillo, ya no es de la mitad.
0: Vamos a hacer, por supuesto.
1: Exactamente, porque vos tenés hijas, yo tengo hijas, y evidentemente sabemos que si bien existe un Dios, nosotros somos los que tenemos que hacer cumplir sus obras malas.
0: Así mismo, Álvaro.
1: Por la salud de
0: Así
1: nuestras hijas,
0: mismo.
1: en agradecimiento que nuestras hijas tienen salud, nosotros vamos a ayudar a esta señora, ¿está bien?
0: Así mismo, Álvaro. Esperemos que la producción también nos apoye un poquito con esta maratón, que sería de mucha ayuda para la señora.
1: Sí, además yo tengo un amiguito que hizo este tratamiento y ahora está, pero al 100%, así que yo sé que se puede, yo sé que se puede. Perfecto.
0: Muchas gracias.
1: Dale, decime una cosa, helado ella puede tomar, pero solamente americana, ¿verdad?
0: Sí, de
1: Sí,
0: vainilla.
1: sí, el tema,
0: Sí.
1: sí, yo tengo un amiguito, ahora, a
0: Sí.
1: ver, ahora de tener, ¿cuánto? Ha de tener 11, 12 años, vaya, ha de tener, si no me
0: Embutido
1: equivoco.
0: y eso fue vivir ahí
1: Ese
0: en chocolate.
1: fue ahí a la
0: Sí.
1: Costa Ñu, él está bien
0: Sí.
1: ahora, conozco todo el procedimiento cuando ellos se quedan muy
0: Sí.
1: expuestos, recuperación y toda esa cosa.
0: Yo me quedé casi un año por ahí en el
1: Sí,
0: albergue.
1: sí,
0: Sí, exactamente.
1: sí, es
0: Ahora nomás vengo y me voy, Nina. Sí,
1: gente
0: porque
1: de
0: está
1: la...
0: con quimio oral.
1: Ahí le conoces a toda la gente y toda la solidaridad
0: Sí.
1: también del pueblo paraguayo. Tomás, te sobra este, me falta este. Ya
0: Sí,
1: mío, mi. Ya
0: exactamente.
1: mío, mi. Es una familia enorme, todos esos padres que están luchando en contra de esto. Y por supuesto, con la ayuda de la ciudadanía, con la ayuda de Dios, todo se
0: Sí.
1: puede.
0: Sí, gracias.
1: Dale, perfecto. Muy
0: Gracias,
1: bien.
0: Álvaro, por
1: Dale.
0: esta información que tenemos a estudio.
1: Dale, perfecto. Ahí teníamos a Marley Cristal. Entonces, familia solicita ayuda económica a costear gastos. Una hermosa criatura. Hermosa criatura. Voy a ver si consigo si consigo autorización de administración. Vamos a hacer una pequeña maratón mañana. 1.600.000 manías, señor. No es nada. Para la gente que trabaja no es nada. Sí. O menos, ¿por qué no? 100.000, no hace falta poner 100.000 cada uno. 50.000 cada uno nomás tiene una. Así es simple. Así es simple. Y nos hace falta también, ahí tenemos el número también. Para entrar, ayudarle, acá al equipo satelital le vamos a ayudar más también. Todo eso, yo sé que hay gente de buen corazón que nos escucha. Yo sé que si mañana hacemos una mini maratón, vamos a alcanzar. Y hablando de alcanzar, señoras y señores, Viper López Móvil, Relevo Inmobiliaria, contigo, compañero de exteriores.
2: Bien, continuamos informando, Álvaro. Justamente estábamos escuchando lo que estaba diciendo recién Marley. También nosotros estamos aquí por la Vivienda, Álvaro, entonces para poder hablar también, constantemente se está realizando la verificaciones en cuanto a los trabajos que se hacen, también prosiguen también las entregas de insumos y solicitudes que se solicitan en la Vivienda. Entonces, Aldo Casco nos informa dicho detalle. Buen día, muy buenos días, Viper. Sí, así mismo, como vos estás viendo acá, hay una fila de personas que están retirando sus medicamentos que consisten en leche en sure. Así también la gente que vienen a hacer sus pedidos en temas materiales traumatológicos y también que están volviendo a pedir ya otra vez nuevamente un medicamento que se llama leche en sure, ¿verdad? Así también estamos acá abiertos recibiendo todos los pedidos de toda la gente que vienen para acudir acá en la DIVEM de diferentes clases de pedidos que está haciendo, de estudios, de materiales traumatológicos, de medicamentos, de insumos, de todo un poco viene la gente a pedir. Eso también que siempre se hace porque sí o sí se tiene que pasar por un protocolo. No es de parte de ustedes, sino que dicha institución de la Dirección de Beneficencia y Ayuda Social lo que piden las documentaciones correspondientes.
3: Y asimismo tenemos nuestro protocolo también que nos llama la atención la gente de Asunción, que nosotros tenemos que cumplir acá en la institución. Por eso nosotros siempre decimos que la receta tiene que venir bien claro, una receta del médico tratante, también con diagnóstico y también la firma y sello del director de donde se hace la receta. Si se hace en Villarrica, sí o sí le tiene que avalar el director de la cuarta región sanitaria, que es el doctor Peter o el doctor Rigoberto Alarcón. Si es que se hace la receta para medicamento o para otra cosa del policlínico, sí o sí tiene que tener la firma y el sello del director lejano. Así también, si es asegurado IPS, le pedimos que tenga el sello y la firma también del director de IPS, que ahora es nuevo, el doctor Ronald Vázquez. Esas son las indicaciones que nos dan allá la gente de Asunción. Y justamente también me acaban de llamar y decir que hay una criatura que necesita un estudio. Su receta era Asunción. Entonces solamente tiene la firma del médico quien le hizo esa receta. Justamente ya le expliqué cómo tiene que hacer, cuáles son los requisitos, y entonces cuando tiene todos esos requisitos, puede venir acá, nosotros vamos a agarrar ya la receta y vamos a enviar a Asunción y vamos a hacer todo lo posible para conseguir. Entonces el sello, así mismo, ese es uno de los protocolos que nosotros estamos diciéndole a la gente que haga bien la receta, que tenga la fecha, que tenga la firma y el sello de los médicos y también de los directores.
4: Y eso también para que a veces los pacientes no saben en dónde recurrir, a quién, de qué forma. También hoy en día estamos viendo que la vivienda es muy reconocido y si se va a recurrir a este protocolo, también supongo que también que los doctores también ya tienen que saber esto, porque se sabe que para encontrar a un director o a un jefe de puesto de salud es un poco complicado por las actividades, múltiples actividades que tienen. También es también que ellos indiquen también a los pacientes dónde tienen que ir, de qué forma, para que el solicitante o el familiar que quiere llegar a solicitar dicho pedido para llegar rápidamente.
3: Y así mismo, justamente los doctores y los directores son muy muy buenos acá en Villarrica, que siempre están, si es que salen un ratito, pero en el día se le encuentra. Agradezco también eso al doctor Peter y al doctor Rigoberto Alarcón, que siempre todos los días ellos están, nosotros todos los días le estamos enviando pacientes con la receta para que ellos puedan firmar, así también el director cercano que es de policlínico. Ellos todos los días están resolviendo esos casos que vienen acá, que no tienen la firma y el sello de los directores. Ellos todos los días están, yo no tengo queja de ellos, solamente es aguardar un ratito, porque algunas veces ellos también tienen que hacer su recorrida, tienen USF, tienen también alguna vez que ir a controlarle a algunos pacientes. Entonces los pacientes que te van para hacerle firmar la receta tienen que esperar un ratito, entonces se consigue todo en el día.
4: Entonces Álvaro, no sé si tienes alguna consulta, compañero.
1: Sí, Aldo, ¿cómo te va? Buen día.
5: Sí, buenos días.
1: Licenciado Aldo Casco, ¿cómo le va? Buen día.
5: Sí, muy buenos días.
1: Más conocido como Capurro.
5: Sí, señor.
1: ¿De dónde viene Capurro y Iguamina?
5: Capurro del Paraguay nace de los amigos, acá de las compañías, como todos me conocen. Yo anteriormente tenía una casa de vida que era Capurro Tragos, pero los amigos después chuparon todo lo que había, entonces cerramos ese y empecé con Capurro del Paraguay.
1: El autoconsumo hizo caer a la empresa, ¿no?
5: El autoconsumo.
1: ¡Es peligroso!
5: El famoso cuadernito.
1: Ese tenés guardado más allá y aprendé nunca más.
5: Tengo un cuadernito de 200 hojas lleno.
1: Bueno, me baso en tu experiencia, licenciado. Sí. Estas criaturas que están haciendo tratamiento de quimioterapia, ¿cómo le podemos ayudar? ¿Los insumos tendría que llevarse la lista? O sea, yo sé el procedimiento, te vas con tu cédula, la cédula del menor, toda esa cosa se solicita, pero tiene que llevar una lista, una prescripción, ¿verdad? Desde allá, desde el área de quimioterapia del Hospital Acostañú.
5: Sí, así mismo seguramente que ella tiene una receta, ya que le dieron cuáles son los insumos que ella va a estar necesitando, y tiene esa receta. Yo creo que si hay un médico de ese de que le atienda a esta criatura acá en Villarrica, le puede transcribir esa receta y seguirle acá el médico, ya que el paciente está acá en Villarrica. Eso pueden hacer algunos médicos también acá, entonces le da una receta nueva y le firma el director acá de Villarrica. Entonces nosotros ahora vamos a ingresar en nuestro sistema y enviamos ya a Asunción.
1: Muy bien, excelente, excelente. Con respecto a estudios, ustedes no cubren costos.
5: El estudio, también la DIDEM, agarramos también el estudio acá y enviamos también en Asunción. Nosotros tenemos allá gente que está trabajando con nosotros, que es Ingavi y Codas Thompson. Yo creo que con tal de que nosotros tengamos las documentaciones correspondientes y enviemos en Asunción, eso ya también vamos a estar viendo.
1: Interesante saber. En cuanto a aporte económico, yo sé que a ustedes no les corresponde. Ustedes plata no entregan. Pero sí, esto tendría que ver con acción social, seguro.
5: Aporte económico nosotros no manejamos. Exacto. Nosotros solamente le damos un voucher cuando le sale el insumo o dónde se va a mandar a hacerle el estudio.
1: Sí.
5: La gente de la DIDEN contacta con una empresa donde se hace el estudio y entonces le pregunta el precio y le dice, este estudio cuesta 3 millones. Bueno, venme ese estudio y la DIDEN paga. Entonces, le hace una receta, entonces la DIDEN es el que paga. Nosotros solamente le damos una hoja del pago, que la DIDEN está responsable de ese estudio. Y con ese documento ellos se acercan en esta casa, es como si fuese un cheque, ellos te dicen, la DIDEN paga por mí, ese le da nomás ese y ya se le hace el estudio.
1: Exactamente, ¿no? Maravilloso, maravilloso, entonces bien, pero bien explicado. Y para aclararle un poquito de la ciudadanía, ¿es para hacer la voucher o para anímate y vale?
5: Allá. Ese es un vale tipo cheque, dice el monto total, cuánto es lo que la DIDEN le ayuda, es tipo un cheque, ahí en la empresa de Álvaro sale el estudio, se puede ir ahí, firma el que es el director de la DIDEN y el encargado con sello y firma, y ese es el que le avala, el monto total, todo se firma, y ese es como un cheque que la gente de la DIDEN ya lo se encarga de llamarle a esa casa para preguntarle el presupuesto. A través de todos los presupuestos sale ya el monto total de pago de algunos insumos, de algunos estudios o de algunos materiales traumatológicos que la DIDEN se hace cargo cuando le sale al paciente.
1: Excelente, excelente. Gracias, licenciado.
5: Estamos a la hora, Álvaro.
1: Perfecto, perfecto. Ahí lo teníamos entonces bien, pero bien clarito. Y vos sabés que me sorprende, no es la primera vez que la gente no sabe. Yo me acuerdo, voy a contar un caso rápido. Una señora se fue a pedirme plata por el tema, para ayudarle para comprar para el platino para su hijo. Y le pregunté nomás, yo, ¿y vos no sabés que en la gobernación hay la... Estoy hablando de años atrás, ¿verdad? ¿Vos no sabés que hay la DIVEN, bla, bla, bla, le expliqué todo eso? No sabía, Shira. O sea, hay gente que no está utilizando algo que funciona. Algo que funciona. Falta información, porque hay que meterle más bombardeo de noticias, no sé cómo le vamos a hacer. 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

0: Muy bien, 10:41 de la mañana, 15 grados en la ciudad de Villarrica, y te tengo que recomendar que te acerques a Oleiva Automotores, donde puedes elegir el vehículo que siempre soñaste. 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Ahí está, ahí tenemos el cronograma. El viernes 29, el próximo viernes ya arranca en el Parque del Guairá. Dime, a ver, distancia que va a ser recorrida, 2,78 kilómetros. Esto es organizado por el Centro Guaireño de Motores con el apoyo de la Gobernación del Guairá y el Touring y Automóvil Club. Luego pasamos al sábado 30, sí señor, prueba especial número 2 y 5, Yatay Tumbo Cayatú, el tramo de 15 kilómetros con 67. 15,67 kilómetros. 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Muy bien, hablando de sangre.
1: Hablando de...
0: Silvio, ¿cómo te va, Silvio Silva?
1: ¿Qué tal, Álvaro? ¿Qué tal? Buenos días. Muchas gracias
0: Muy
1: por la
0: bien.
1: invitación.
0: Contame qué estamos haciendo en la Unisal.
1: Bien, bien, Álvaro. En primer lugar, agradecerte el espacio. Estamos viniendo de parte de los compañeros de la carrera de Química y Farmacia,
0: Sí.
1: de la Facultad de Ciencias de la Salud, de la Universidad San Lorenzo. Esta invitación que hoy estamos trayendo es de la captación y donación de sangre. Esto quiere decir que nosotros, como alumnos, en conjunto también con la Cuarta Región, estamos haciendo una campaña para la recolección de sangre. Como vos sabes, el donar sangre es donar vida.
0: Sí.
1: Y el eslogan de este emprendimiento es que nuestro gesto sea algo significativo para todos. Bien, esto se va a realizar justamente este jueves 8, que sería el jueves 28, a partir de las 7 de la mañana. Esto se estará realizando en la facultad de Unisal, que queda sobre las calles Mariscal López, entre Humaitá y Coronel Bogado. No sé si puedo dar referencia, porque viste los paraguayos
0: Claro que
1: al
0: sí.
1: lado de cerca de
0: Así esté.
1: a media cuadra,
0: Villarriqueño, por sobre todo.
1: por sobre todas las
0: Hasta
1: cosas.
0: la historia de la familia, ¿sabes? ¿Quién fue su novio? ¡Uy, papá, y te lo mira!
1: Pero las calles a veces no dimensionamos tanto. La facultad se encuentra a media cuadra del Banco Continental, uh-huh. o por qué no la referencia donde antes también estaba la radio satelital en la esquina.
0: Exactamente.
1: Media cuadra, te vas hacia el, para el oeste y ahí ya está la facultad. Esta captación es muy importante porque al donar sangre nosotros estamos dando oportunidades a muchas personas. Uh-huh. Y más bien de esto se trata, de la invitación que estamos haciendo con el curso del quinto, ¿verdad? En conjunto con la gente, los profesionales de la cuarta región.
0: Uh-huh. Exactamente. A ver, ¿quiénes pueden donar sangre? Esa es una
1: justamente,
0: pregunta que siempre se hace.
1: Justamente, si me permitís, Álvaro.
0: Sí, metele.
1: Acá voy a quitar, era nuestra invitación, y acá uh-huh. justo están los requisitos.
0: A ver, contame.
1: Ahí está, podemos ver.
0: Sí.
1: Y ahí vemos.
0: Exactamente. A ver, voy a leer yo.
1: Y ahí hablamos.
0: No tenemos esto para enviarle al muchacho.
1: A ver.
0: A mi querido amigo.
1: Sí, sí. Pero sin problema.
0: Si no, mejor le voy a enviar yo. ¿Por qué? Porque vos tenés que saber justamente qué tenés que hacer para poder donar sangre. ¿Quién puede donar sangre? Porque a veces la mitad quieren, pero no saben.
1: Lastimosamente, muchos quieren donar, pero hay algunos requisitos que están...
0: A ver, requisito para donar sangre, dice acá, tu donación puede salvar hasta 3 vidas.
1: Exactamente, por el volumen.
0: O sea, los 250 puede salvar 3 vidas, digo.
1: No.
0: ¿Cuánto es?
1: No, 600 ml que se junta.
0: ¿600 ml
1: que se junta.
0: Ah.
1: Muchas veces pensamos que es un litro, pero te quita entre 600 ml, 250, ¿verdad? Muchos, un litro de sangre se sienten...
0: No, un litro no.
1: No, por eso. No, pero hay el tabú que piensa que que se quita un litro de sangre y no es así. Son pequeñas bolsitas de 250, 500.
0: Ahí está. Exactamente.
1: Son pequeñas bolsitas nada más.
0: Sí. ¿Qué tenés que hacer? Tenés que, uno... Evidentemente, llevar tu cédula de identidad, tenés que estar entre la edad comprendida entre 18, ¿sí? Entre 18 y 65 años, no haber tenido hepatitis de ningún tipo. Tatuaje después de un año. O sea, si tu tatuaje tiene más de un año, tranquilo.
1: Excelente.
0: Te puedes ir. No hay ninguna cirugía mayor después de un año. Acá le quiero explicar por qué es cirugía mayor. Cirugía mayor porque justamente se utiliza sangre para recomponer la que vas perdiendo de acuerdo a la cirugía. Por consiguiente, tu médula ósea todavía no produce mucha sangre.
1: Mucho.
0: O sea, tu sangre es más importante para vos en ese momento.
1: Claro, con el hierro también.
0: Exactamente. Cirugía menor, 6 meses. Venir bien desayunado.
1: Es importante.
0: Exactamente. Bien desayunado, ni de pila. Sí. No fumar 2 horas antes. ¿Por qué? Para que justamente no contenga la nicotina ni ningún otro tóxico la sangre. No tener síntomas gripales, no tener una herida abierta, no ser hipertensivo o hipotensivo. ¿Por qué esto? Porque si tenés tu presión baja y le sacamos sangre, vas a tener más baja. Y si soy hipertensivo, también puede ocurrir lo contrario, porque pues, cuando soy hipertensivo, tomas luego tu medicamento para hipertensivo y esto te baja más otra vez. O sea, no haber consumido drogas y no consumir alcohol 48 horas antes. Este lunes
1: está complicado.
0: No, este lunes fui.
1: Desde el martes.
0: Desde el miércoles, yo creo, para asegurar.
1: No, ya que el jueves hacemos del martes, ya hay que suspender y ya.
0: Quiero sumar que si soy diabético y estás bajo tratamiento y tenés la diabetes controlado, también puedes hacerlo.
1: Sí, porque es algo que, todo eso, bajo control.
0: Eso es algo que a mí me atajaba mucho. Yo siempre donaba hasta que se me detectó tipo 2, pero como lo llevo muy controlado, entonces tranquilamente puedo donar.
1: Justamente,
0: cualquier tipo de sangre.
1: Si me permitís, justamente los profesionales de la cuarta región van a estarlo haciendo una preconsulta a los. Todo esta misma.
0: Sí.
1: Estos mismos requisitos que estaba diciendo.
0: Sí,
1: los profesionales van a estar preguntando también a los donantes. ¿Verdad? Uh-huh. Van a llenar un documento, una planilla, una preconsulta sería, y ahí van a poder saber si sí o no pueden donar. Más bien, ahora vos estuviste explicando bien esto, es para que la gente no se vaya de balde, ¿verdad? Justamente. Porque a veces invitamos, hacemos extensa la invitación, pero la gente se va llegando y muchas veces no saben que porque era hipertenso o porque tuvo una extracción de muela, ¿verdad? O de diente, ¿verdad? Hace 2-3 meses y no puede donar.
0: Sí.
1: Y ahí lastimosamente se van un poco decepcionados. Entonces ya hacemos, ya está, adelantamos esto para allá.
0: De todos modos, por supuesto, esta sangre se analiza.
1: Exactamente.
0: Es por eso que te piden tu número de cédula.
1: Sí.
0: Y un número de contacto también, creo que se pide.
1: Sí.
0: Para que cualquier cosa que encuentres, entonces te avisan.
1: Sí. Todo eso estará en la planilla.
0: Mira, tu hemoglobina está baja. Hoy papa y teta.
1: Sí.
0: De paso te hacen un análisis lento, luego te hace, ¿verdad?
1: Justamente los profesionales, Álvaro, estuvieron en la universidad hace poco explicándonos estos pasos y nos decían que sí. Que te llaman cualquier cosa, cualquier regularidad que ven o cualquier para hacerte un segundo análisis para salir de toda duda.
0: Sí.
1: Porque a veces no nos queremos hacer ciertos análisis y aparecen o hay cositas en las que uno puede detectar
0: Y
1: a tiempo.
0: mira, hay que hacerse así. Bueno, vos no podés usar la máquina si no sabes cómo está. Así de simple, así de simple. Bueno, ¿a partir de qué hora?
1: A partir de las 7 de la mañana.
0: ¿Del?
1: Ah, de el jueves.
0: El
1: El jueves
0: jueves.
1: 28. De hoy en 8.
0: Ah,
1: De próximo.
0: próximo.
1: Claro, de hoy en 8, el jueves 28, a partir de las 7 de la mañana hasta las 11 de la mañana.
0: De la mañana a la tarde, ¿no?
1: A la tarde ya no. Sí, lastimosamente, pues es una campaña así en conjunta nada más.
0: Entiendo.
1: Pero como sabemos, en el hospital, en el laboratorio, uno estará a
0: No,
1: cualquier momento, claro. Solamente nuestro
0: claro.
1: horario es de 7 a 11, sería
0: Claro,
1: ese jueves 28.
0: Bien comprendido, bien
1: Sí.
0: comprendido.
1: Así también hacemos nuestra parte de patria también
0: Nuestra
1: con
0: cuota
1: la gente,
0: social.
1: ¿no? Con la
0: Cuota
1: gente.
0: social,
1: Sí.
0: exactamente. Bueno, entonces, repito, campaña de donación de sangre. Donar sangre es donar vida, creo que todos sabemos eso. Tu
1: Sí.
0: gesto hace la diferencia. ¿Cuándo? El 28 de mayo de este 2026. ¿Dónde está ubicado Mariscal López entre Humaitá y Coronel Bogado? A partir de las 7 horas hasta las 11. Yo sé que si alguien llega a las 11 menos 5, igual le van a captar.
1: Exactamente,
0: Sí, es
1: claro, es
0: una
1: nada.
0: hora.
1: Sí, porque se toma su tiempo entre la extracción, entre la preconsulta y todo eso, ¿verdad? Pero seguro
0: Exactamente.
1: hasta las 12
0: Sí,
1: estaremos ahí.
0: fija, fija.
1: Sí.
0: Y no tomen el miércoles, ¿eh?
1: Ni el
0: Miércoles,
1: martes.
0: miércoles hay partido.
1: Ahí, por
0: Ay,
1: justamente.
0: no, Nashira.
1: Ahí
0: Pero como lo
1: justamente.
0: decís, tranquilamente te
1: No.
0: puede ir. No, pues ya ir rally. Es difícil, ¿no?
1: Estaba algo
0: Yo creo que los
1: complicado.
0: muchachos no andan por esos.
1: No.
0: No
1: Una
0: llegan a
1: pequeña.
0: ese, no llegan a ese 48 horas sin tomar Serapio. No
1: No, si no
0: creo.
1: esa cerveza sin alcohol, podemos analizar, hay que
0: Ese le
1: preguntarlo.
0: decía al que te pega. Ahí mismo te. Sí,
1: Sí.
0: exactamente. Bueno, perfecto. La invitación está hecha. Entonces, esto es algo como está diciendo de algo, una voluntad. Voluntariamente puedes acercarte a donar sangre. Esta es una iniciativa de la UNISAL, Universidad de San Lorenzo, y por sobre todo de los chicos de
1: Química.
0: Química y Farmacia. Muy bien, perfecto. ¿Algo más que agregar?
1: Nada más que agradecerte, ¿verdad? Por el espacio que nos das a nosotros, a los compañeros, ¿verdad? De poder hacer extensiva esta invitación, Álvaro. Muchas gracias.
0: Perfecto. ¿Cuántos alumnos son? Ahí saca campo de información.
1: A ver, en total somos 600 alumnos
0: A la gran
1: en la
0: peana, ¿dónde
1: en la
0: vos?
1: universidad, en la universidad total. Ahora en carrera nosotros,
0: Ah, en
1: claro,
0: facultad, en
1: en facultad,
0: facultad.
1: en facultad estamos 200 por ahí, 200 alumnos,
0: 200.
1: sí. La carrera de química y farmacia abarca muchos alumnos. Es un área
0: Qué bueno.
1: que hay mucho trabajo, como estamos hablando recién,
0: Sí,
1: ¿verdad?
0: estamos hablando. Pero acá no. Hay que salir.
1: Pero hay que salir, hay que
0: Ese es el
1: trabajar,
0: problema, pues.
1: hay que salir.
0: Ese es
1: Y
0: el
1: estamos para
0: problema.
1: eso. Estamos para eso, para salir, no quedarnos.
0: Además que la química y farmacia es una ciencia universal.
1: Sí.
0: O sea, te sirve lo de acá y te sirve en Rusia, te sirve porque el estándar es el mismo, la educación es la misma. O sea, prácticamente tener que ya convalidar nomás todo, certificar nomás
1: No sé si
0: tu
1: me
0: título.
1: permití un ejemplo.
0: Sí,
1: Mi hermano,
0: métele.
1: que es químico farmacéutico, está trabajando en Paralelo, ¿verdad? En una fábrica de levaduras,
0: Para la
1: ¿verdad?
0: de acá.
1: Y sí, por eso. Y
0: ¿APT?
1: está.
0: ¿APT?
1: A ver, y está trabajando muy bien, ¿verdad? Entonces, te
0: ¿Eh?
1: ayuda bastante en muchos ámbitos.
0: Sí, y se vienen muchas fábricas. Pero hay que irse de Villarrica. Sí, hay que hacer el esfuerzo, hay que hacer el esfuerzo.
1: Justamente.
0: Exactamente. Química y farmacia es una carrera que es muy ligada, así como la enfermería, a lo femenino. Sin embargo, no es así.
1: Exactamente, es muy ligado.
0: Sí.
1: Es más, estoy trabajando en una farmacia y a veces hay personas que se sorprenden a ver en
0: Sí.
1: el mostrador a un varón, ¿verdad?
0: Sí.
1: ¿Por qué no así cuando vienen también las chicas, ¿verdad? Con un poco
0: Sí.
1: de timidez, ¿verdad?
0: Claro, eso
1: Preguntar
0: para
1: cosas, sí, inyectar a
0: tener
1: veces.
0: que
1: Pero sí, está muy ligado, pero no sé, es algo, un tabú, es algo ya que se está expandiendo. Así
0: Para mí es un
1: como,
0: profesional.
1: claro, a veces cuando hay ginecólogo masculino también un poco, hay cosas, pero para mí esto se está expandiendo, está muy
0: Claro,
1: bien.
0: no.
1: Pero sí, la rama femenina está abarcando más.
0: Sí, ginecólogo y uróloga.
1: Ahí está, ese es nuevo.
0: O sea, ellos son profesionales.
1: Sí.
0: No, no, es que no sé si, pero
1: Hay que ser
0: hay
1: profesional.
0: que romper un poquitito
1: Hay que
0: eso
1: ser profesional.
0: realmente, porque pues repito, ellos son profesionales, son personas formadas y ellos lo que ven en ese momento es un paciente. No ven otra cosa. Así de simple es.
1: Un saludito también.
0: Sí,
1: Algo, me estaban
0: metele.
1: diciendo que los compañeros están escuchando ahora el
0: Sí,
1: programa en
0: están
1: voz
0: viendo,
1: alta
0: estoy
1: y
0: viendo.
1: un saludo también a los compañeros.
0: Aquí en el más terrible, siempre hay uno terrible.
1: Hay uno terrible. Y sí,
0: No, pues
1: hay.
0: nombre
1: No,
0: nomás, no vaya con
1: ¿eh?
0: apellido, nombre nomás.
1: No, no, somos
0: No, nombre, no, nombre nomás.
1: ¿eh?
0: Nombre nomás.
1: Ever.
0: Ever.
1: Ese
0: Qué
1: es.
0: terrible.
1: Ese es impresionante.
0: En serio.
1: Pero, ¿y vale?
0: ¿Y entre la chica la más bruja?
1: No, no, no, no. Vos ya me estás apretando ya. Ya me está
0: ¿Por qué,
1: no, me está apretando. No, me está apretando.
0: No, no, hay que tener miedo, hermano. No,
1: no, no,
0: no
1: hay brujas. Hay brujitas. Así, hay brujitas. Sí, pero no, no. Toditas son excelentes compañeras.
0: Y a ver, la más o el más estudioso. Ese que vos le. Vení para comer asado y ya está estudiando.
1: No, no, claro, claro. Le hinchas la pelota.
0: Y está estudiando. Está todo el día estudiando.
1: Hay uno que se llama Joel.
0: Sí.
1: Bocho. Muchísimo el tipo. Impresionante. Uh-huh. Cuando hay examen, queremos sentar en todo lado de él.
0: ¿Para qué?
1: Para que su aura pueda contagiarnos.
0: Bueno.
1: No,
0: hay que hacer esas cosas. No hay que hacer esas cosas. Eso es trampa.
1: Eso es trampa.
0: Eso es mentirte a vos mismo.
1: Exactamente.
0: Mentirte a vos mismo es.
1: Exactamente.
0: Bueno, perfecto. ¿Algo más que agregar a tus profesores? ¿No le vas a saludar? ¿No tenés que rendir
1: No, tenemos que rendir. Está bien con los docentes. Ahora mismo estamos con la profe Liz, la profe Paula, la profe Andresa.
0: Andresa Cantero. Mi partner.
1: Sí, docente excelente. ¿Sí? Como todas.
0: Sí, ella es una capa.
1: Como todas.
0: Ella es una capa. Yo le quiero mucho a Andresa. Ella me conoce de chiquitito.
1: Seguro también estará.
0: Exactamente. Bueno, te agradezco mucho que hayas venido. Por supuesto, invitamos a la gente, repito, que acudan a donar sangre. Sí, señores, a donar sangre. ¿Por qué? Porque lo que necesitamos es esto. Necesitamos que la gente voluntariamente vaya. Esto es algo que lastimosamente mucha gente conoce una vez que lo necesita recién. Uh-huh. Cuando tenés un pariente, cuando tenés alguien que necesita una intervención, tu hijo, tu hija, tu mamá, tu papá, tu hermano, tu novio, tu novia, tu esposo, esposa, ahí recién te das cuenta lo importante que es esto. Aparte, que es como un mantenimiento.
1: Una purificación.
0: El famoso ese. No es en agosto con pino, señora. En este tiene que irte. Este es el verdadero renovación de la sangre porque la médula ósea empieza a trabajar. Entonces se acostumbra a la generación. No engorda. Otra mentira también que le metieron. Sí, engorda, ñande.
1: Primera vez.
0: Es con de cravetas si te están sacando algo.
1: Es primera que escucho.
0: No, claro, le culpa a que donó sangre, pero como 24 mil sangre milanesa. Si no lo va a subir, no me lo. Exactamente. Muy bien, 10:58 de la mañana, nos vamos a una pausa. Repito, campaña de donación de sangre. Donar sangre es donar vida. Gracias, Silvio.
1: Gracias, Álvaro, a vos.
0: Perfecto. Pausa y volvemos.
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Cyndi Lauper, las chicas solo quieren divertirse. Así mismo, 11, 12 de la mañana, 15 grados en la ciudad de Villarrica. 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Ahora te voy a hablar, por supuesto, de la UPG, convocatoria de inicio de clases, programas disponibles de la Universidad Privada del Guairá, especialización en didáctica universitaria. También, por supuesto, maestría en ciencias de la educación. Todo esto podés encontrar en la UPG, especialización en salud pública. Vos que estás buscando justamente especializarte. También, por supuesto, ciencias sociales, especialización en ciencias sociales. Del inicio de clases, mayo del 2026, especialización en ciencias básicas. Una y otra vez te

0: 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Momento ahora de ir al resumen de noticias destacadas del día de ayer. Y ayer, por supuesto, se llevó a cabo una jornada de atención a adultos. Estuvimos allí presentes, captamos las manifestaciones del ministro Tadeo Rojas, ministro de Desarrollo Social, que estuvo presente en la jornada de ayer. Por supuesto, también el gobernador del Guairá, Cesarito Sosa, César Ruiz Sosa Fariña, estuvo presente, y Lourdes Rivero, quien es directora del programa de adultos mayores del Ministerio de Desarrollo Social. Los mismos hablaron sobre la actividad que se brindaron los servicios y acompañamientos orientados a mejorar la calidad de vida de este sector de la población, en énfasis también en la inclusión social y el acceso a programas del Estado.
1: Realmente hoy venimos aquí en este distrito de Mbocayantí, departamento de Guairá, hacer una jornada integral de atención a adultos mayores. De a poco vamos implementando un programa con más contenido social de atención a los adultos mayores. Realmente el Ministerio de Desarrollo Social es una institución que administra la pensión de adultos mayores conforme a la ley vigente, pero consideramos la importancia de que el Estado marque presencia dando servicios de atención, en este caso oftalmología, odontología, vacunación, servicio civil, atención de la DIVEN y de varias instituciones públicas del gobierno con quienes nos unimos. Invitamos así a los adultos mayores a que participen con la cooperación, el acompañamiento, el apoyo de la gobernación de este departamento encabezado por el gran trabajador, el amigo César Sosa, y por también las autoridades locales, las autoridades municipales. Así que celebramos estar hoy aquí, esperamos darle la mayor atención y la mejor atención posible a los adultos mayores, porque es lo que realmente pretendemos. De la misma manera, lo que hacemos también es ilustrarles, informarles a ellos de cómo venimos implementando el programa de pensión alimentaria de adulto mayor, un programa que genera mucha expectativa, mucha esperanza en los adultos mayores que están pendientes de ingresar como beneficiarios, y lo vamos haciendo estrictamente conforme lo establece la ley, inclusión automática, por criterio de la edad de mayor a menor, conforme a disponibilidad presupuestaria. Y como uno de los logros importantes del gobierno del presidente Peña, llevamos incluidos más de 60.000 nuevos beneficiarios entre octubre del 2024 a este mes de abril, donde vamos a cerrar con todos los que han cumplido 68 años. Ya después nos quedarán 67, 66, y nuestro objetivo es, si Dios permite, y las finanzas, por supuesto, porque esto tiene un costo alto, podamos lograr que antes del final del mandato del presidente Peña llegar a los 65 años, que es nuestra meta, nuestro objetivo, nuestro desafío. Así es que ese es el motivo de nuestra visita por aquí.
2: Bueno, ministro, en cuanto a esta jornada de atención médica, podemos decir que el área de salud es la que tiene mayor demanda actualmente para nuestros adultos mayores.
1: Indudablemente que sí. La verdad, hay que reconocer de que muchas veces nos acostumbramos a ir a los hospitales ya cuando estamos en una situación, digamos, de salud complicada. Nunca hacemos la prevención, y bueno, con esto un poco se hace una suerte de concienciación también a la ciudadanía y en especial a los adultos mayores para un control, para una revisión, cómo están las cuestiones de las presiones arteriales, ver un poco, prevenir, y bueno, de esa manera lograr también que puedan asistir a los centros de asistencia de salud para que puedan tener una atención continua. Realmente cada vez es más importante para la sociedad la atención a los adultos mayores, porque hay que reconocer de que somos un país con tradición, donde siempre hemos sido destacados por el respeto a los valores, a la familia, y quién mejor que nuestros abuelos

0: realmente nos han enseñado y nos siguen enseñando costumbres, tradiciones, respeto y valores, que les damos, que les demos la mejor atención y el cariño posible. Y en ese sentido también siempre hablamos de la importancia de que las familias de los adultos mayores no le dejen arrinconado a sus abuelitos y a sus abuelitas, no le dejen de lado, que les den el cariño y la atención, y que la vorágine diaria, la tecnología y todas esas cosas que hoy nos consume, no haga que tengamos que perder esos valores. Entonces, destacar un poco la importancia del adulto mayor es lo que también generamos con este tipo de actividad, que lo venimos haciendo cada semana en diferentes departamentos del país y en diferentes distritos.
1: Una jornada con mucho frío, pero igual no le atajó a los adultos mayores, contentos de hacer este gran servicio, agradecerle al gobierno nacional, al ministro Tadeo Rojas. Creo que es muy importante tener este tipo de actividades, buscar un poco la descentralización también, no solamente de las cabeceras departamentales, sino que nos vayamos a lugares de donde están los problemas y podamos acercarnos a los diferentes adultos, ¿verdad? Así es que creo que es un servicio que vale la pena y se está construyendo a favor de la gente.
2: Bueno, una jornada bastante exitosa teniendo en cuenta la cantidad de adultos mayores que acudieron,
1: ¿verdad? Sí, muy importante, ¿verdad? Desde tempranas horas algunos ya fueron de vuelta, otros siguen, otros están llegando. Creo que es el camino para darle el servicio a los diferentes adultos, así es que estamos contentos de este gran trabajo.
2: Vimos que el área de salud es la que tiene mayor demanda.
1: Impresionante, salud y identificaciones son lo que más tienen demanda, y bueno, darle ese servicio a nuestra gente creo que es muy importante.
2: ¿Hay otros proyectos para nuestros adultos mayores?
1: Creo que sí, creo que el ministro en breve va a anunciar también algunos proyectos, y bueno, nosotros del gobierno departamental vamos a estar acompañando siempre este tipo de eventos.
3: Estamos acá en el distrito de Mocayatí llegando con los servicios del gobierno del estado, con todos los servicios sociales, a acercarle a los adultos mayores del distrito y de las zonas aledañas también del departamento del Guairá, ¿verdad? Bueno, vemos que hay un sol maravilloso, del frío pasamos a este calorcito que nos brinda el sol, y estamos súper contentos porque podemos llegarle a nuestros adultos mayores de Mocayatí. Bueno, les invito a los adultos mayores que vengan, que se acerquen, que tienen varios servicios acá del estado, tienen identificaciones, registro civil, tenemos los servicios del Ministerio de Salud Pública, tenemos oftalmología, consultas, entrega de lentes, de colirio para los ojos, tenemos también atención odontológica, atenciones varias odontológicas, tenemos las vacunaciones, tenemos Senaxa, está el programa adultos mayores, para aquellos adultos mayores que quieran hacer alguna consulta sobre el programa o tengan algún reclamo, algo bueno, para eso está el programa acá, para poder brindar ese servicio.
2: ¿Cada cuánto tiempo van realizando este tipo de actividades para los adultos mayores?
3: Esta actividad se está haciendo a nivel país. Bueno, estamos recorriendo los distritos y llegando a los adultos mayores a nivel país. Este es el cuarto distrito donde estamos recorriendo y llevando todo este servicio a los adultos mayores.
2: Sí, justamente contamos también con la presencia del ministro de Desarrollo Social.
3: Sí, el ministro de Desarrollo Social, el señor Tadeo Rojas, siempre acompaña el evento que llevamos nosotros a los distritos con los adultos mayores. También están los viceministros, están las autoridades del Ministerio de Desarrollo Social en su conjunto, está también la directora del programa Tecopona, o sea, estamos llegando, el Ministerio de Desarrollo Social llegando a territorio.
2: Hay muchos proyectos más para los adultos mayores.
3: Sí, el Ministerio de Desarrollo Social hoy es el ente encargado de ejecutar la pensión universal para adultos mayores. ¿Qué significa eso? Que nosotros, ese es el rol que estamos cumpliendo, es el mandato que estamos cumpliendo ahora, pero como Ministerio de Desarrollo Social sí tenemos componentes que se está diseñando, que sería el componente social, y esta actividad forma parte de ese componente social que va a acompañar la pensión universal para adultos mayores.
4: Muy bien, nos vamos a la siguiente noticia, y esto tiene que ver con la gente que vive en Rincón 1 y Rincón 2, pues una arteria principal que traslada a ese lugar, por supuesto, va a ser asfaltada por parte de la Gobernación del Guairá. Estuvimos allí presentes y, por supuesto, consultamos a los vecinos qué piensan de este desarrollo que llega luego de mucho esperar en esa zona.
5: Posible, ya lo voy. Hay tema ni lo hueco, ambas aguas, porque uno ingo y qué tal la limpieza, porque la ruta ahí no voy a la limpieza. A tu chaitere invaero, agradecerla ya por cada escuela, porque no sé de dónde sacaron ese. De gobernación, municipalidad, gobernación, o de ministerio. De gobernación. Bueno. Y lo voy a agradecer su pela, ahí está jagüere con a la hora de barrio, peor de calle.
2: Muy tiempo más pesa pico jagüero.
5: Y muchos años. Sé con la viví guasuico, ahí vi, pero mi hermano está viviendo ya muchos años acá.
2: Acoanga
5: ya progresa. Acoanga no progresa, los exata la progreso, los exata la limpieza. Todas las cosas.
2: ¿Cómo era cuando llovía por acá, doña?
5: Y muy feo. Ahí ahí abajo. Ese es falta de arreglar acá en el bajo.
2: Intransitable.
5: Intransitable es ahí abajo.
2: Muchas familias van a ser beneficiadas.
5: Sí, muchas familias. Acá en la colonia. Viene todo el día, toda la hora, toda la noche que vivía en el mercado. Sí, todas las noches.
2: Hay niños, adultos mayores.
5: Jóvenes, estudiantes, todo.
6: La calle Gobernador, ahora ya voy a Cajacue de Oré porque y falta, porque la Tapeporango se llega a la mitad, está ahí, está ahí, por el SAP. Ya, te hace la ICATUA FM allá.
2: ¿Cuántas familias más o menos oye beneficiadas y nada?
6: ¿A cuándo está ahí, familia la oye beneficiada? Porque todo. La compañía ya Posterito, Bopicuá, Abecerro, todo, ¿no? Completo. La Oña Beneficia está a través de Ponar, ya. Ya reseñan del gobernador, ¿ve? La Oña Pocas Agüeñas de.
2: ¿Y tu Yuba, Cueja, o Pepe, ya por la pende comisión, Pepe, ya por la pende empedrado, ayer?
6: Sí, hago. De ahí, pues, mi acuerdo, la Oña Transita Jamás la Ocuba, ya. Cuando estamos para si te va a mejorar, ya faltada y ponte y vemos pea.
7: Nos alegramos muchísimo con toda la comunidad acá y le agradecemos muchísimo al señor gobernador Cesarito Sosa por esta obra que está organizando, ¿verdad? Y más que sin palabras, gracias.
2: ¿Tuvieron la presencia del gobernador?
7: Sí, he visto, ya vino ya a verificar la obra acá y. Millones de gracias al señor gobernador. Y a,
2: ¿cuántas cuadras?
7: Y aproximadamente 2.500 metros, según escuché. Sí, 2.500 metros.
2: ¿Bastante bien le viene esto a la comunidad?
7: Sí, bastante bien, Mario. Soporto sobre todo a nuestra gente de Rincón. Nosotros somos de Rincón y nos viene muy bien a esta obra.
2: Hay niños que transitan por acá, incluso van a la escuela.
7: Sí, a la escuela, todos los adultos mayores, la gente de Potrerito. Que traen su verdura, de todas cosas.
2: ¿Después de cuánto tiempo alguna autoridad pasó por esta zona?
7: Y muchas, como se sabe, ¿verdad? Muchas autoridades pasaron con su proyecto, pero nunca tuvimos la oportunidad de tener esta.
2: De que se concrete ese,
7: sí,
2: proyecto.
7: Así mismo.
8: Y vos sabes que estamos muy felices, por fin la anhelada asfáltica, calle asfáltica que vamos a estar recibiendo.
2: Sí. Bueno, después de mucho tiempo un gobernador pasó por acá, por la zona.
8: Exactamente, porque como verás, el empedrado mismo ya era intransitable y hacía muchísima falta ya un asfalto.
2: Vimos que muchos baches también de por medio, doña.
8: Muchísimo. Y ya muchos accidentes también a consecuencia de los baches. Y realmente estamos muy felices porque por fin se nos va a cumplir este sueño de tener una calle digna, por lo menos.
2: Generalmente estos accidentes fueron ocasionados ya por motociclistas, incluso hasta automóviles.
8: Así mismo, sí. Porque como te digo, hay baches y tanto como los automóviles y las motocicletas desvían y ahí ya.
2: ¿Hoy recibieron la visita del gobernador?
8: Capaz que sí, pero yo no estaba presente. No estaba presente.
2: Uh-huh. Bueno, también algún mensaje para la comunidad teniendo en cuenta esta obra tan importante que la gobernación está realizando.
8: Y creo que va más para que tengamos también cuidado porque como bien sabemos, cuando hay asfalto, pues la gente se va como avión más, y para tener también un poco de conciencia en momento de conducir y tener mucho cuidado también, porque como verás, acá es una calle urbana y también seguramente va a tener su kilometraje, ¿verdad? Como para poder tener cuidado más con ese, en ese sentido, pues.
2: ¿Van a solicitar reductor?
8: Claro que sí, como porque con este empedrado mismo ya hubo muchos accidentes y obviamente que sí vamos a necesitar.
2: Importante, sí. Esta obra que está realizando.
8: Súper importante, porque une pues a muchas compañías que... Bien sabemos que hay muchos trabajadores que están saliendo en la ciudad a vender sus cosas, y creo que súper beneficia al barrio, a la comunidad y a las compañías.
2: ¿Recordás cómo se logró el empedrado en su momento?
8: La verdad que no.
2: ¿Ya estaba cuando?
8: Ya estaba cuando, bueno, yo era chiquitita. Cuando
2: bueno, ya tiene sus años también, ¿no?
8: Tiene, sí, ya bastantes años ya tiene esta calle.
4: Perfecto, 11:30 de la mañana, me despido de ustedes, pero por supuesto yo vuelvo en Satelital Noticias. Te dejamos con algo ya tradicional en los mediodías, que es Cardenal Deportivo. Ganó Olimpia, ganó Cerro, hay felicidad en todo el país, pero los pormenores te lo comentan en Cardenal Deportivo. Fue un placer estar con ustedes. Chau, chau.
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20: Ariel y todo su equipo, por supuesto, el sacrificio brutal de los jugadores, pero creo que hoy está en marcha este nuevo equipo, digamos. O sea, ahora va. Y sobre todo también muy enfocado, ¿verdad? Vos le ves a los jugadores, vos ves las charlas y hay un enfoque total, ¿verdad? O sea, estamos muy contentos, estamos felices por haberlo traído a Ariel con todo el equipo. Y bueno, estamos empezando a ver los resultados de esa contratación, así que yo le doy el crédito total a ellos.
21: Lucho, felicitaciones. Recién dijiste, es casi un equivalente a un título, más allá de que si después la gente critica o no, sos un tipo que habla sin cassette. Y lo mencionaste a Vegetti. ¿Vos crees que con lo que hizo en Colombia y con lo que hizo ayer ya se pagó su contrato?
20: Y mira, ya no sé, yo en un momento hablé e inclusive dije, ¿verdad? Me parecía hasta un contrato, me parecía un contrato caro, un jugador caro. Pero hoy me callo con, retiro lo que dije y estamos muy satisfechos con el desempeño, por contenerlo a él. Con nosotros y por sobre todo que el equipo está empezando a jugar para él. Vos sabés bien que él es un jugador que tiene que recibir, le tiene que llegar la pelota, y eso es lo que está haciendo el equipo hoy. Mira, con Pablo contento, tiene el apoyo total nuestro, felices, realizado él mismo también como jugador, porque vos sabés que viste cuánto tiempo, cuántos partidos se le dio para que empiece a estar codeándose nuevamente con los goles, así que sí, de sobra, estamos contentos, con muy Muy contento con Pablo.
21: ¿Cuán importante es ganar el grupo? Porque mira que cuando se hizo el sorteo y el propio Holland en Colombia dijo agradecidos porque ya estamos en 16avos de la Sudamericana como piso. Ayer se clasificó con lo que ocurrió en Colombia y ahora Cerro depende de sí para ganar el grupo. ¿Cuán importante es eso de cara al partido del próximo jueves?
20: No, fundamental, o sea, estamos totalmente enfocados nuevamente al partido contra Sporting, ganarlo, clasificar primero, ahí las condiciones son mucho mejores, así que estamos totalmente enfocados, queremos, hoy ya estamos con de punta en el grupo y así queremos terminar, así que hoy ya se está trabajando, acá el equipo ya está trabajando totalmente sobre nuestro partido del jueves y aprovecho, ¿verdad?, el espacio de usted y hago el llamado que siempre hago, por favor, nuestros socios y hinchas, llenemos ese estadio, que explote, que se sienta esa ese, porque un país está feliz hoy por Cerro, o sea, eso es Cerro realmente, eso es muy grande, ¿verdad?, es grande, da felicidad, entonces queremos que ese juego contra el partido de Sporting estemos rebosando, ¿verdad? Así que sea una fiesta y que le demos a nuestros jugadores todo el apoyo y el cariño que tenemos, ¿verdad?
0: Licenciado, yo sé que en lo deportivo se encarga Holland, su cuerpo técnico, el plantel de futbolistas en entrenar, y tal vez el rol de la comisión directiva es un poco acompañar, pero también planificar. Con esta campaña que está metiendo Cerro en Copa Libertadores de América, digo, ¿es una obligación hoy día levantar esta inhibición que pesa en Cerro y contratar futbolistas para el segundo semestre?
20: Hola, ¿y tú, querido? ¿Cómo estás? Olvídate que vamos a destrozar. Perdón, estaba con Lito acá. Sí, nosotros somos muy, siempre dijimos, creo que somos un grupo muy profesional, enfocado exactamente en lo que nos corresponde, ¿verdad? Por eso en su momento no habíamos tomado el tiempo necesario para traer al cuerpo técnico que más era necesario para nosotros. Estamos trabajando internamente y lo que nos corresponde a nosotros, ¿verdad? El ordenamiento del club, proceso y después dotarle tanto al equipo de fútbol como al técnico las mejores condiciones para cada partido, porque hay que entender que realmente estos partidos libertadores que estamos jugando son partidos costosos, ¿verdad? Por donde tenemos que irnos y muy cansadores, ¿verdad? Y a nosotros nos tocaron lo más lejos posible, que fue Perú y que fue Colombia. Entonces, con comisión directiva organizamos, damos los mejores elementos para poder llegar lo más descansado posible, estar ahí. Así que desde la función nuestra es dotarle al club de toda la mejor infraestructura para que ellos hagan lo que tienen que hacer, que son ganar los partidos.
0: ¿Pero se levanta la inhibición, licenciado?
20: Sí, estamos detrás de eso. Es uno de los objetivos que tenemos, ¿verdad? Porque probablemente seguramente estaremos ahora, no nos sentaremos con el profe a ver el esquema para el clausura, y bueno, ahí en base a eso vamos a tener una necesidad de levantar esa inhibición.
1: Lucho, es una victoria significativa, no abunda en la historia de Cerro, si bien es cierto, antes ya le ganó a Palmeiras, pero digamos no en este contexto, de clasificar, donde Palmeiras pero tomó de manera muy seria el partido. Pregunto, ¿crees que podría marcar un antes y un después en la mentalidad del cerrista? Porque al cerrista le cuesta creer, y uno entiende también que es un poco producto del pasado, de eliminaciones increíbles, de fatalidades futbolísticas, de goles sobre la hora, de penales errados de manera increíble, también algunas definiciones que quedaron en la memoria, en este caso desde el punto de vista negativo para el cerrista. ¿Pero crees que puede ser un partido bisagra de aquí para adelante?
20: Así como decir, mira que si nos vamos al pasado, lo acabaste de describir perfectamente, ¿verdad? Siempre eran los minutos finales o lo que sea, como estábamos diciendo ayer entre todos, por fin, carajo, se nos dio que nos pasó lo contrario, ¿verdad? Que, sí, que pudimos terminar así. Mira, no sé, el fútbol es tan especial, ¿verdad? Un partido te puede marcar para bien, para mal. Un campeonato que gane te puede marcar para bien, para mal, ¿verdad? Hoy te puedo decir que el equipo están mirando, bueno, es muy corto ya este año, ¿verdad? Pero yo le veo en el mejor momento hoy de equipo en sí, ¿verdad? Hay una unidad muy buena, hay una conducción técnica que nos está llevando en el camino indicado. Así que no sé si evidentemente el partido de ayer y contra quién ganamos y cómo ganamos fue importantísimo. El ánimo hoy está, pero olvídate, vamos a llegar con el pecho como esa palomita, vamos a aparecer cuando lleguemos hoy, ¿verdad? Pero ya está, lo disfrutaremos hoy, lo disfrutaremos mañana, y ahí ya nos enfocamos nuevamente en lo que va a ser este partido el domingo, y sobre todo el partido del jueves, que tenemos que ganarlo como sea. Entonces, respondiendo a tu pregunta, sí, yo creo que este partido marca un punto muy importante para el equipo.
1: Bueno, y van a percibir la totalidad de los casi 2 millones de dólares que consiguieron deportivamente hablando, los tres triunfos, multiplicamos 340.000 por tres, más el 1.250.000, Lucho, son casi 2 millones de dólares.
20: No, sacando el lado deportivo nos viene demasiado bien. Yo por mi lado estoy doblemente feliz, estoy con esta victoria y con esta situación. Sí, vamos a pelearlo también por ambas cosas, ¿verdad? Por el resultado deportivo y por el resultado económico, que es fundamental en este momento para el club.
3: Muy bien. Lucho, felicidades, que se disfrute de este momento y que se piense en grande con el equipo, con las contrataciones, con lo que el público de Cerro espera también de ustedes, más allá de la difícil situación económica que están viviendo como institución, y a disfrutar de este triunfazo en San Pablo. Un abrazo, Lucho.
20: Gracias, Chipi, gracias a todos ustedes. Así como decir, vamos a olvidarnos de todo lo malo, disfrutemos de esta hermosa victoria que le hace bien a los hinchas de este país. Gracias, un fuerte abrazo.
5: De Fabricio Torres, descargó para Fabricio por derecha. ¡Sin!

0: partidos que no se olvidan, hay partidos que hacen soñar, y este partido puede hacer soñar despierto, puede hacer ilusión en el corazón del hincha azulgrana. Lo hizo Vegetti ante el Gigante, ante el Grande de América, ante Palmeiras, y el corazón, igual a presupuesto. Por ahora el ciclón destroza los dólares de Leila. Lo hizo de gente. Cerro Porteño derrota por la Copa al Palmeiras por 1-0.
1: Señores, así viste tipo a Messi, Ariel, el relato de Ariel Julián Marecos. Cuando el público se levanta y dice Messi, Messi Díaz, así el ¿cómo es el? Este es el Camp Nou. El público de ABC Cardinal, Ariel, vibró con tu relato ayer. Impecable, el relator del pueblo, el señor Ariel Julián Marecos con su dupla Aricuchi. Vos también me escuché, estuviste sí, muy bien, lindo, impecable. Es más, ¿sabes qué me sorprendió? Que estuviste hasta el final de la conferencia de cola.
2: No, es que ameritaba realmente.
3: No, de hecho, Iván Rose quedó hasta el final del partido de Cartagena para completar lo que era la cobertura.
1: Sí, sí, sí, yo estuve siguiendo. Ahí, es más, estaba con esa última jugada.
2: 11:30 de la noche teníamos más de 2.200, 300 personas conectadas solo en YouTube, imagínate. No,
1: yo, me traté de dormir cuando Benru dijo buenas noches. No, estaba la gente. En verdad era buenos días ya. Bueno, quiero ir a los materiales. A ver, tenemos Holland, tenemos lo de Olimpia, tenemos la victoria del equipo de Cano también, por supuesto. Vamos a hablar de todo lo que significó anoche la gran victoria de Cerro en San Paulo, el buen triunfo del Olimpia frente a Vasco da Gama después de haber empezado el partido perdiendo ante el equipo brasileño y con todas las repercusiones. Quiero arrancar con esto, ¿sí? Vamos, por favor, con Ariel Colam.
2: El Maxi. Gran partido y el buen partido, dijiste. El gran partido de Cerro y el buen partido de Olimpia.
1: No, yo creo que hay que dividir buen triunfo del Olimpia frente a Vasco. Uh-huh. Y la gran victoria de Cerro.
2: Okay.
1: Porque creo que hay que darle destaque a... Al momento de visitante frente a Palmeiras,
4: golpeado fútbol paraguayo, sí. Sacó
1: porque Olimpia, mira que más allá de todo lo que vos quieras del equipo suplente, del Vasco, lo que vos quieras, era un partido complicado y era un partido que psicológicamente vos podías amilanarte si no llegaba el gol, porque lo dominó Olimpia. Sí.
4: Que la pobreza del fútbol, que traemos jugadores acabados, que traemos jugadores que ya no tienen lugar en ningún otro lugar, que no tienen. Pero Dani, hay que sacar pecho. Hoy hay que sacar pecho. Porque no se le ganó a Riestra, no se le ganó a Sporting Cristal.
2: ¿Qué tiene que ver el campeonato con
4: yo no hablé de campeonato. Yo dije fútbol paraguayo, pero son dos equipos de los más grandes que sacaron pecho ayer. Se hicieron respetar, Olimpia en su localidad, en el Defensores del Chaco. Ya, todo bien, el sub-20 de Vasco, lo que sea.
1: Pasa, había que ganar ayer. No entraba la pelota. No entraba la pelota y cuando entró terminó marcando 3 goles.
4: Y lo de Cerro Porteño ya está, además me parece
3: todo bien, pero para mí no son comparables. Vayamos a los materiales por una cuestión obvia, pero
1: y es lo que acabo de decir.
3: No, acá Juanma ya el fútbol para
1: no, pero está bien, me parece que igual es meritorio, son meritorios
3: las
1: dos.
3: Nadie saca mérito, pero tampoco es para colocar en el mismo paquete.
1: Por eso Maxi dijo, entendió cuando dije, sí, la gran victoria de Cerro y el buen triunfo de Olimpia, ¿verdad? Pues son dos partidos diferentes, son dos rivales diferentes, son dos contextos diferentes. Olimpia jugó de local con su gente, Cerro jugó de visitante, son dos campeonatos diferentes y sobre todo, y más que nada, el rival, lo de Cerro fue extraordinario.
2: Insoportable escuchar a Abel Ferreira.
1: Con todo lo que supone esa palabra.
2: Qué tipo pesado. Bueno.
1: No te enojes con Ferreira. Vamos
3: pero Abel, a Colam. Abel reconoció, dijo, en voluntad, en intensidad, ellos fueron mejores que nosotros.
5: Las divididas.
3: Sí. Y eso lo vieron en Cádiz. Y
1: Cerro ganó el partido merecidamente. Cerro ganó el partido merecidamente. Era Cecilio que fue un chiripazo.
5: Voy a jugar al lateral, decía. Y hasta él corrió para que Cecilio tenga un gran compromiso de de punta a punta, para correrle a Arthur o a veces Alan caía por ahí, Arias principalmente, y recuperó muchas pelotas. Y la cantidad de pelotas que recuperó Klimovic fue impresionante. Sí. Siendo el creador de Cerro y siendo jugador de buen pie.
4: ¿Cómo descansaba Cerro con Klimovic?
5: Sí.
4: Amaga iba para un lado, iba para el otro.
5: Un esfuerzo descomunal de todos y una muy buena táctica. Le salió todo redondito a Holland, incluido lo de Freddy Noguera, que jugó más de extremo para cuidar la salida de Jai y del propio Alan. Y Cerro realmente supo cerrarse, supo aguantar, supo sufrir. Y la efectividad también, que a esta altura, por algo los goleadores son distintos, ¿no? Que te marcan la diferencia.
1: Bueno, vayamos a Ariel Holland, primera parte. Dale, técnico de Cerro, vamos.
6: Bueno, realmente es el mérito es de ellos, porque creo que hicimos el mejor partido posible en la situación que nosotros estamos, y lo hicimos contra un equipo que para mí es el mejor, y realmente es muy difícil jugar Copa y Campeonato, y para nosotros es dificilísimo, y seguramente para Palmeiras también, que perdió muchos jugadores importantes, y eso a la hora del análisis también no se puede pasar por alto. Entonces, dicho esto de introducción, creo que en ese contexto, a pesar de esa realidad, Palmeiras tiene jugadores de mucha jerarquía, y hay que, no te podés distraer en ninguna jugada, porque perdés el partido y te la podés pasar muy feo. Y creo que el gran mérito nuestro hoy fue estar enfocados y poder de a ratos contragolpear bien, y mejoramos en el segundo tiempo un poco en los saques de arco, como para poder tomar un poco de aire, porque si no, el estrés de estar todo el tiempo defendiendo y pensando para defender, porque no es defender por defender, para controlar este tipo de futbolistas, gran mérito de los jugadores.
1: Bueno, vamos a Vitamina Sánchez, técnico de Olimpia, primera parte del entrenador Francado, y vamos pimponeando. Después lo vamos a escuchar a Cecilio, lo vamos a escuchar a Mateo Gamarra, autor ayer del empate que fue fundamental para que después Olimpia haga el segundo y el tercero. Ferreira marcó un gol anoche, en la noche del Defensores.
5: ¿No festejó?
1: Y ahí
5: con la gente o el tema vasco.
1: No, yo creo que es
3: el valor del gol.
1: El futuro.
3: Era el gol menos relevante, también. No sé si en un 2-1 hubiera festejado así.
5: ¿Se siente afuera?
1: Yo creo que es más eso que otra cosa. Vitamina Sánchez, dale.
7: Si bien a nosotros nos puede generar satisfacción porque estos cambios avalan las decisiones, es importante para ellos. A nosotros nos pone muy, muy contentos, porque esto es muy importante para ellos. Caso de Hugo, de Seba, son centrodelanteros, viven del gol, el gol los alimenta, el gol los hace sentirse mejor. Jugadores como Rubén y Franco entraron justamente para tratar de ser determinantes, y lo hicieron muy bien. Y fíjate que nos pasó algo muy raro. Veíamos que había la necesidad a lo mejor de cambiar, pero no sabíamos quién sacar. Lo hablábamos con Leandro y con Carly, y decíamos, está para Rubén, está para Franco, pero ¿quién sacamos? Y están jugando todos muy bien. El primer tiempo de Fernando Cardoso fue impresionante, Alex Franco jugó bárbaro, Hugo Quintana para mí jugó el mejor partido del semestre, se hizo dueño del equipo, y eso es lo que pretendemos de él. Pero si repasamos, todos hicieron un gran partido, absolutamente todos, en ataque y en defensa. Tuvimos la pequeña distracción en la última jugada del primer tiempo, que fue el córner donde recibimos el gol, que nos pasamos con 4 o 5 jugadores a la zona del primer palo y la pelota cayó en el medio del arco, pero el resto fue muy bueno.
1: Vitamina Sánchez, técnico del Club Olimpia. Lo escuchamos a Cecilio Domínguez. Escuchen lo que dijo Cecilio después de la victoria de Cerro frente a Palmeiras. A ver, Cecilio Domínguez.
8: No, estamos felices por lo que hicimos. Ya vimos un buen partido, mucho sacrificio, muchas corridas para atrás, pero también para adelante. Y bueno, fue un lindo gol que hicimos. Realmente estamos muy orgullosos de lo que vinimos a hacer acá, y bueno, vamos felices. Bueno, ganamos porque quisimos, no vinimos a especular nada. Realmente no tiraron atrás, obviamente sí, pero bueno, también jugamos muy bien, y hay que correr para atrás, y eso es lo que hicimos. Nos sentimos muy muy muy orgulloso, como dije, y realmente no sabía que iba a jugar, pero igual entrenaba a la par, sabía lo que el profe también quería, porque todo el tiempo nos recalcaba las cosas, y bueno, me llamó una charla, me motivó realmente, y bueno, todo por el equipo. Claro que sí, hay que aprovechar, sabíamos también que era como una racha negativa nada más lo que le estaba pasando, y bueno, eso hay que aprovechar ahora y tirarle el centro por todos lados.
9: Físicamente muy bien, realmente no me siento cansado. Salí por una molestia rara realmente porque me caí y después ya no podía pisar, me dolía el talón, el dedo gordo, pero bueno, también lo que me dijo también Holland, que quedé todo hasta donde podía y bueno, ya no podía más caminar, así que entró y tuve.
10: ¿Fue tu mejor partido del año, te parece?
9: No. Creo que encontré mi puesto, lateral, lateral derecho. Bueno, pero como dije, todo por el equipo, el esfuerzo y bueno, valió la pena, nos vamos muy felices. Estar bien parados y sabíamos que teníamos mucho espacio también cuando recuperamos la pelota, era muy difícil realmente, pero bueno, hicimos un golazo que también sentimos muy orgulloso de ese gol porque era lo que trabajamos. Era por ahí el camino que Jola nos mostraba y bueno, salió perfecto.
1: Cecilio Domínguez, jugador de Cerro Porteño. Quiero escuchar a Mateo Gamarra, jugador del Olimpia, y cerramos a BCTV con este material y continuamos en la más potente y en streaming. Dale, Mateo Gamarra.
11: Hoy fue un partido importante para nosotros. Pudimos sacar el resultado que queríamos y ahora estamos felices y esperando el último partido. Antes del partido hablamos de eso en el vestuario, para tener paciencia porque la gente nos iba a exigir ganar desde el primer minuto como siempre nos exigen y bueno, la verdad tuvimos la paciencia necesaria. Después en el último pelota parada sufrimos un gol y tampoco eso no sacó del partido. Fui muy bendecido hoy porque hoy hace 9 años que falleció mi papá y la verdad me bendició con eso y con un triunfo también. Lo primero es mi papá, porque él siempre me protege de arriba y hoy no fue la excepción, así que me voy muy contento por eso. Un triunfo clave para nosotros, importantísimo por el objetivo que nos propusimos en enero, así que ahora esperar el último partido y cerrar de la mejor manera el semestre.
12: ¿Falta ya la clasificación?
11: Sí, ahora dimos el paso más importante y ahora, como te dije, el último partido va a ser más importante todavía.
12: ¿Y la guitarra a qué le dedicas, Mateo?
11: A mi familia y a toda esta hinchada que siempre está con nosotros y el último partido no va a ser la excepción.
1: Allí está, Mateo Gamarra, jugador del Club Olimpia. ¿Cómo se explica, Ariel, Maxi, que vieron el partido, Dani, vos estuviste seguramente ya después del primer tiempo viendo entero, Juanma, la victoria de Cerro frente a Palmeiras, y vamos a analizar después también lo de Olimpia Vasco, por supuesto. ¿Cómo se explica, Ariel? Dame una primera sensación de lo que fue el partido.
5: Primero de todo, creo que tiene que ver con un astuto entrenador.
1: Astuto
5: entrenador que te prepara cada partido en función a las características que puede presentar el partido determinado. Ayer otra vez le salió bien, prácticamente con 5 mediocampistas. Se jugó por Noguera, que en la cuestión táctica cumplió en el ida y vuelta, recuperó algunas pelotas, hizo el esfuerzo. Cecilio Domínguez fue doble lateral ayudando a Fabricio Domínguez. Después, es cierto, también Maxi ya marcaba en el comentario en medio del partido que había ciertas filtraciones y el propio Holland en el Colin Breck había dicho que el equipo tenía que juntar más. Cuando corrigió, eso es como que ya se acomodó más en el partido y me parece que controló mejor. Es un equipo combativo. Me parece que el primer punto que hay que destacar es que todos los que entraron, y desde Cecilio Domínguez, que es un jugador de perfil de... No es eso de que tiene mucho compromiso en la hora de marcar, de ser agresivo, capaz de hacer sombra. Es más otra su característica, pero ayer fue casi un jugador, un marcador, porque también recuperó mucho. Igualmente estuvo muy bien en el tema de marcar, de la cobertura, cuando tenía que retroceder. Y después lo otro, para mí lo efectista que es Cerro arriba. Cerro no es un equipo que genera muchas situaciones de gol. Y allí en estos partidos está marcando diferencia. Porque contra Junior, acá mismo, no es que Cerro creó un montón de situaciones. Cuando marcó Torres. Allá contra Junior tampoco. Y se dio el golazo de Getty. Y ayer también. Ayer antes del gol de Getty, Cerro no tenía nada de chance. Después tuvo ya Torres, Cecilio... Pero no es que Cerro genera y llega, y entonces hay que resaltar también la alta eficacia en estos partidos. A mí me parece que Holland hizo un equipo de mucho oficio, un equipo que sabe cómo se juega. Estos partidos de Copa Libertadores de América no brilla, pero interpreta los momentos. y es un equipo que resultadista, pleno resultadista.
1: Javier Ernest, ¿cómo te va? Buenas tardes, y ya le pido el análisis a Dani, a Juanma, a Maxi, por supuesto, y a la audiencia. 0972-730-730. ¿Cómo te va, Javier Ernest? Bienvenido, buenas tardes.
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1: Dani, dame un título de la victoria de Cerro. Un adelanto.
3: Así se juega la Copa.
1: Así se juega la Copa. Juanma.
4: Cerro envió un mensaje a Sudamérica.
2: Qué frase, ¿eh? Me dejó pensando. Mirá que yo la esperaba más de Dani Chun que de Juanma, pero me dejó desorientado.
4: No, perdón, yo digo...
3: No, desaprovechan para pegar.
2: No, es que Dani, vos tenés esas...
3: No, la frase quedó...
1: Tiró, sí, pero, así se juega.
3: Pero a ver, pero quedó eclipsada.
1: No,
3: hay que reconocer.
1: Bien, digo, pero...
3: Poner que vos jugaste para 7 y si el siguiente juega para 9, bueno, está bien.
4: Pero porque
3: gracias.
4: La victoria resonó en toda Sudamérica. O sea, uno miraba ayer hasta Mr. Chip allá en Europa, se hizo eco de la victoria de Cerro. O sea, Cerro es el único equipo en toda Sudamérica que le ganó 3 veces de local, que tiene 3 victorias en cancha de Palmeiras. No hay otro club en Sudamérica.
3: Igual como hace rato te dije, todo bien que por una cuestión cronológica y vos decías el fútbol, pero no puedes comparar lo de Olimpia con lo de Cerro, por lo que significa.
4: Pero
3: yo no metería las dos victorias anteriores de Cerro, porque esas fueron victorias incompletas. La de ayer no.
4: Sí, Dani, pero sabes que yo ahí no coincido, porque sería bajarle mucho el precio. Las estadísticas, pues cuando vemos la sombra negra de Cerro Porteño viene. Y la pucha, ¿y por qué ahora no podemos sacar pecho por esas 3 victorias?
3: No, pero para mí al revés. Voy a decir, bajarle el precio. No, yo hago todo lo contrario. Porque pareciera ser que es un hábito. No, lo de ayer no fue hábito. Lo de ayer fue extraordinario. Porque si vos me decís, con lo de Arzamendi el día que payaseó Daverson, con esa yo no puedo chapear. Ahora, ¿sirve para la estadística? Sí. Pero para mí al revés. Yo no quiero bajarle el precio de lo de anoche para mimetizarlo con el moquete de Semana Santa y lo del golazo de Arzamendia. Lo de ayer, por eso yo decía, así se juega la Copa.
5: El ciclo es el reinado de Palmeiras, esa es la diferencia. Es un equipo de momento, así como lo fue San Paulo, lo fue, a ver, Vélez, Bianchi, claro, Boca. Entonces allí cambia River, allí cambia la diferencia y tiene otra entidad que Cerro le quite 4 puntos. Porque yo estoy seguro que gran parte de los hinchas de Cerro que estaban viendo en marzo, cuando se hizo el sorteo, y otra vez cayó para mira. Ya otra vez.
1: No, acá tuvimos el ejemplo.
3: Acá José, que vino José, con... ¿Te acuerdas del asado que hicimos?
5: Ya otra vez. Y si...
3: Nosotros le tuvimos que levantar el ánimo,
5: claro,
3: ¿te acuerdas?
5: Me acuerdo. Y si en ese momento, a ver, fantasía pura, alguien que vino el futuro y dijo, ¿sabes qué? Van a empatar, oye, pero le ganan con gol de Vegetti en el Allianz Parque. Le iba a decir, ¿estás borracho? ¿Qué estás diciendo? Estás diciendo una pavada.
2: No, pero con una, por una eso... condicionante también, Ariel, que lo que decís es importante, pero también, ¿qué Cerro fue a jugar contra Palmeira? Porque en ese momento no habían lesionados, no habían estas problemáticas que tenía Cerro.
5: Sí. O sea, eso valoriza más todavía el triunfo.
2: Claro, porque si vos agarrás el plantel de Cerro, yo ayer también decía, yo no creo que Cerro tenga un mal plantel, me parece que tiene excelentes futbolistas y que puede tener un equipo competitivo. Pero no podés sacarlo del análisis lo que agarró Holland, que agarró un equipo roto desde lo físico, desde lo anímico, y que en apenas dos meses el entrenador haya puesto una mentalidad diferente, por lo pronto, una mentalidad diferente. ¿Cuál es la mentalidad diferente? Cecilio corriendo al lateral, dando la vida, el chico Noguera corriendo hasta el final, sí. Torres cuando entró sabía perfectamente, Mateo Klimovic, un jugador talentoso, robando bueno. pelotas, Vegetti, que por... Hace varios partidos que Vegetti por ahí a veces no hace el gol, pero vos lo ves que se está tirando de cabeza, que va, que la aguanta. Entonces, ¿qué es lo que hizo el entrenador en tan poco tiempo? Meterle una mentalidad, por lo pronto una mentalidad, y decir, se puede. Y fue a plantarse en Brasil, sabiendo que también la Copa, como alguien nos dijo ustedes, la Copa se gana así. ¿Sabés que vas a sufrir en algún momento contra un poderoso? Tenés que saber sufrir. Corrigió algunas cuestiones, cambios, y bueno, y le dio el resultado que le dio.
1: 12:07. Javier, dame tres menciones y profundizo con Juanma, porque creo que él quiere decir algo más respecto a la frase que acaba de mencionar. Vamos, Javier, por favor.
5: Pelota al piso.
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1: Juanma, quiero profundizar porque lo tuyo no es solamente un mensaje la victoria.
3: No, y ya le cruzó Ariel.
4: Pasa que claro, pelota, no, está al piso, bien, pero pelota al piso, vos decís, mira, en el grupo A lidera Flamengo. Sí, el grupo B puede ser que es un poco más, que no hay equipo muy fuerte, lidera Coquimbo, ¿verdad? Después tiene Independiente de Rivadavia, Cruzeiro en el grupo D, Corinthians en el grupo E y un tal Cerro Porteño. ¿Qué tal? ¿Cómo no vas a enviar un mensaje a Sudamérica con estos números? Con estas campañas que estás haciendo. ¿Cuántos equipos lograron ganar a Palmeiras de visitantes por los puntos? ¿Por los puntos? ¿En serio? Sí, Palmeiras ayer ganaba y clasificaba. Yo me pongo en el lugar de Mirasol de Liga de Quito y digo, epa, espera un poco, no quiero salir segundo. Anteriormente era, ¿cómo quiero jugar contra Cerro? Que venga Cerro, dale, que me toque Cerro en el sorteo. Y ahora, después de esta campaña, uno revisa, siendo el técnico rival, que le puede llegar a tocar Cerro, y dice, esperá, porque esto le ganaron a Junior de local y de visitante. En una eventual igualdad de puntos contra Palmeiras, Cerro va a ser puntero del grupo.
5: Allí.
4: ¿Y cómo no va a enviar un mensaje a Sudamérica?
5: Yo pensé que vos querías candidatar, pensé que estaba apuntando hacia ahí.
4: Y pero por si te estoy diciendo que yo, siendo un técnico que salgo segundo, digo, no, prefiero evitar a Cerro Porteño. No es el mismo Cerro de los años anteriores.
1: No sé si lo candidato o no, pero Juanma quiere elevar el nivel.
4: Por supuesto.
1: Quiere elevar la vara. O sea, vos estás apuntando a que Cerro futbolísticamente, vos lo ves muy fuerte, Juanma, para los octavos de final de la Copa y eventualmente las fases siguientes.
4: Y quiere decir mucho la manera en que uno llega a la siguiente ronda. Porque la siguiente ronda es mata-mata, te puede pasar cualquier cosa. Pero uno pisa diferente. ¿Hace cuánto que no tenemos un equipo paraguayo que clasifique tal vez primero en su grupo y pueda mirar a ver un segundo puesto y no mirar desde la segunda posición y decir, ay, ojalá que no me toque Flamengo, ojalá que no me toque Palmeiras, ojalá que no me toque...
3: El único para que se repita el sorteo, ¿verdad? Que pero ya más allá eso
2: sería,
3: lo que
2: sería un... Yo más allá de este envión anímico que te da ganar allá y lo que Juanma está aportando, yo creo que Cerro es un equipo en construcción. Yo no lo veo hoy firme candidato. Sí que puede rearmarse porque ahora viene un parate importante, sí, para Cerro con la posibilidad de alguna incorporación, mejorarlo físicamente. Yo creo que Cerro es un equipo en construcción. Lo que hizo el entrenador en poco tiempo fue rápidamente competir, porque venía mal, y sacó boleto a la siguiente fase. Me parece que eso es el gran éxito que Cerro consiguió. Es por parte, es por fase. A partir de ahora empieza otro campeonato, como dije recién, puede contratar y que me parece que va a ser necesario también la recuperación de futbolista. Hay que ser también un poco cautos a la hora de... Entiendo la emoción de Juanman y me parece bien, pero yo creo que Cerro es un equipo en construcción todavía.
4: Pero más allá de lo emocional, Mike, si te parece que es solamente emocional, fíjate los números que te estoy dando. Fíjate la actualidad que tiene Cerro actualmente.
2: Los números son, o sea, indiscutibles. Los
4: fíjate
2: que sí,
4: vos, si Cerro estaba en segunda posición, iba a tocarle Flamengo, estaba Independiente Rivadavia, Cruz, iba a mirar de vuelta a mí a Corinthians. Hijo de mí, otra vez con un puntero. Cada vez me toque el más flojo de todos los punteros.
2: Yo lo que analizo es el funcionamiento del equipo. Los números son indiscutibles. Yo creo en cuanto al funcionamiento, Cerro aún debe mejorar. Creo que ayer hizo un partido primer tiempo, no le encontró la vuelta a las filtraciones que Palmeira le propuso.
4: Sí, pero vos apuntás a lo deportivo y el nivel futbolístico, que obvio, tiene muchísimo que mejorar.
5: Local, tiene que mejorar mucho tu mata-mata, por ejemplo, donde tenés que asumir la responsabilidad.
3: Y si sos primero,
5: sería pendiente.
3: Refuerzos. A ver, ¿sí? Si sos primero, definís en casa. Yo creo que también en el ojo le diste y te reconoció Ortega. Sí. Cuando vos le haces una pregunta, pero con una introducción, que es un marco histórico. A ver, ¿cuántas veces también se dijo, no, sabes qué? Yo creo que va a ser ventajoso que defina afuera y todas esas cuestiones. O sea, en algún momento tenés que ponerte la ropa de, soy primero. Le decimos a la gente, Cerro va a ganar el grupo si no pierde contra Cristal. Y si por allí pierde, y si Palmeiras no gana también, o sea, así de cerca está Cerro.

0: ver un partido con la ocasión de gol que tuvo, Cerro nos llega al promedio 1. Pero estamos hablando de un equipo que está puntero. Anotó. Dame un gol que no haya sido significativo en Cerro.
1: Y Torres acá, 3 puntos. Vegetti en Cartagena, 3 puntos. Y ayer Vegetti, 3 puntos en San Pablo.
0: Y el de Iturbe para el empate. Ah,
2: claro, yo le iba a preguntar a Dani, que la vez pasada él mismo planteó la pregunta. ¿Pagó ya su contrato Vegetti?
0: Yo siempre espero más, pero por eso le hice la pregunta a Ortega.
3: Es excelente porque para mí los jugadores no son caros ni baratos. Depende de lo que aportan en la cancha.
4: Si vamos a los números fríos, obviamente, sin tener en cuenta los descuentos y compañía. Hizo el gol contra Junior, $340,000. Hizo el gol de la victoria ayer, otros $340,000. Como mínimo 6 meses de contrato ya pagó.
2: Su contrato.
4: Claro. Su contrato.
0: Como también.
4: Por eso, sin tener en cuenta los descuentos.
3: Goles que valen, ¿no?
0: ¿Eh? Claro.
3: Goles que valen.
0: Pero, ¿te acordás, Chepique, cuando acá se hizo aquel juego de cuántos goles? Yo te dije, no, yo no voy a entrar en el volumen.
2: En la importancia.
0: Trae a Vegetti. Vegetti,
2: no este, me... este gol de ayer.
0: Por ejemplo, y ahí te voy a hacer la comparativa. El gol que ayer hace Seba Ferreira.
2: Claro.
0: ¿Me entendés?
2: El gol importante es el del tanque. El del tanque del este.
0: Y a ver, Vegetti en Cartagena, Vegetti en San Paulo, Vegetti jugando lo que jugó contra Junior acá en Asunción. O sea, así se paga. Por eso le pregunté a Ortega. Y Ortega, quien había dicho, cheme, hasta Juan José Zapac sacó pecho ayer. Yo le traje. Creo que fue su primera declaración.
3: Sí, apareció un video.
0: No, pero. Entonces.
2: Claro.
0: Entonces, más allá. Porque fíjate, ese es un contrato de la administración anterior.
2: Claro.
0: Pero Ortega, que no tiene filtro, dice: sí, perfecto. Me cayó. Pero yo voy otra vez a Cerro, ya en Cartagena, con 2 partidos menos. Había igualado la mismísima campaña del Cerro de Diego Martínez. Aquel Cerro hizo 7 puntos y se clasificó porque Palmeiras fue el super equipo y porque no hubo un cuarto que se metió como lo hizo ahora Junior. Pero sí, Cerro hizo 7 puntos. Cerro ahora tiene 10. O sea, 7 había hecho en 4 fechas. Cerro había hecho 7 en 6 fechas. Y ese equipo de Diego Martínez siempre te dejaba una especie de sinsabor.
2: Dani,
0: acá, un equipo que no genera demasiadas situaciones, pero que golpea en los momentos precisos. El propio Cecilio volvió a recordar el famoso ¿qué hubiera sido si no se daba la macana del lateral? Pues Cerro estuvo a punto de sacar un puntito inteligente. Si no era por eso, hoy estaríamos hablando de un equipo.
5: 35 por ahí que se llegó el.
0: Claro.
5: Y te diría que ni mereció perder ese partido, ¿eh? Estaba aguantando,
0: claro,
5: bien.
0: ¿Y de qué hablábamos? Del fastidio que generó la lesión de Soñora, que venía a hacer un partidazo contra el 2 de mayo, y la irresponsabilidad de Cecilio. Entonces, Holland es un tipo que sabe jugar copas. Salió campeón de la Sudamericana con Independiente en el Maracaná. Él llega. Ahí es donde ya voy con el argumento de Maxi. Él no puede hacer maravillas. Y para mí su frase es perfecto, nosotros sacrificamos algunos partidos del plano local porque yo necesitaba experimentar. Si ese experimento implicaba el blooper de Morel con Arias en Villa Elisa, en ese gol, perfecto, pero yo voy a seguir experimentado. Lo que después, dámelo 2 meses, ahí ya te voy a mostrar mi sello. Por eso él fue tan agradecido que hayan asegurado Sudamericana, que habíamos debatido la semana pasada.
4: Qué lejos quedó eso.
2: Bueno, quiero llegar a ver. Denle me gusta al YouTube, estamos en casi 4.000 personas. Javier, les quiero 3 menciones. Preparen un título para la victoria del Olimpia. Quiero preguntarte, Maxi, sobre Cecilio, sobre el partido que hizo ayer, desde lo táctico, desde el esfuerzo, y a los muchachos también. ¿Quién fue la figura? ¿Quién fue la figura? Ayer me parece que
3: hubo varias figuras, hubo varias. Obviamente, Vegetti por el gol.
2: Iba a decir, sacando a Vegetti, porque me parece que es
5: y
2: muy...
5: Alfaro. Alfaro, si no llega Pillasanti. Piri jugó en el Alex Arena, no jugó en Itagua, no jugó en Villa Elisa, no jugó en Capiatá y no jugó contra Ameliano ni contra Triqui.
2: ¿Sabes qué yo le doy?
5: Profe, ¿será?

0: ¿O no será?
1: No, está bien. Pero no está en la lista, ¿eh?
2: Sí.
0: O sea, vos ya el domingo querés que...
3: Que vos tengas la lista, Dani.
0: Un acto fallido.
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2: Bueno, Ariel.
0: Estamos hablando del tema por su nivel de exigencia y jugar Copa Libertadores. Para mí, el mejor equipo de Sudamérica.
2: Voy a abrir un paréntesis.
0: Te exige.
2: Voy a abrir un paréntesis al tema que acabas de tocar.
0: Sí.
2: Y voy a cerrar.
5: No, porque abrió un tema.
3: Información del Chun también, por favor.
0: No.
2: Yo justamente iba en la información. Tema selección con Villasanti, porque fue el nombre que dijiste.
0: Claro.
2: Le van a esperar hasta último momento. A Villasanti le van a esperar hasta. Y están.
0: Cada vez que
2: rezando todos los días para que juegue un partido o dos, si se puede, ¿y si en no el juega, fútbol brasileño?
0: ¿Cuándo va a ser la última chance? ¿Este fin de semana?
3: A favor de Ariel, ¿puedo decir Ariel, algo?
2: Noticia es que a Villasanti se le espera hasta, no sé, en Navidad también se hace falta.
3: A ver, a favor de Ariel y a favor de...
0: Tiene dos partidos, porque ayer Gremio jugó contra Palestino en casa y no estuvo ni siquiera en el banco.
3: A favor de Ariel, de esta emoción por Piris, y que...
0: No, y que me sumo,
3: porque a mí Piris me encanta.
0: Creo que hizo un partidazo.
3: No creo que sea
0: una...
3: Si hablamos de selección, no creo que sea por Villasanti. Si hablamos en selección, me parece que Piri es por Lucas Romero.
0: Si es que está Lucas en la consideración final.
3: Mí es volante central por volante central.
5: Pero vos lo tenés fijo a Lucas. Para vos va a ir más allá de Villasanti.
3: Viendo lo que el entrenador hizo últimamente, da la sensación de que lo va a llevar a Lucas, que es el primer volante. Yo sé que estamos con Cerro, que más ahora en breve vamos a hablar de Olimpia también, y tocó el tema de selección. Pero para mí Villasanti no es Piris por Villasanti. Villasanti es un volante mixto, más de soltarse, de jugar, que también te lo puede hacer Piris. Pero para mí, repito, es por Lucas Romero, que evidentemente al técnico le gusta mucho.
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3: No, y hablando tema de selección, ayer entró Mauricio. Ni la tocó.
5: Pero yo
3: había expectativa para verlo.
0: No va a faltar el que diga, espera, Ariel está siendo un poco oportunista con lo de Piris, entonces va a decir, este es Mauricio... Que tanto...
3: Partido a partido, Dani. Vamos.
5: Pero también
3: viendo,
5: ¿no? Hay que decir que Palmeiras está muy lejos de Ronnie, Dudú, Richard Río, Gustavo Scarpa.
3: Es el puntero del brasileño.
5: Sí, yo no le bajo.
6: La final está en semifinal.
3: No me quiera bajar el precio a Palmeiras ahora.
6: El que quería resaltar es que el mismo.
0: Totalmente, Ariel. ¿Sabes que yo me percaté? Porque quiso ser hábil con el tema de los tres triunfos. Y Ariel correctamente dijo. Ese del Mosquete o el del 2018.
2: Gustavo dice, Chipi, equipazo como olimpista, valoro muchísimo la victoria de Cerro. Admirable, pero basta, Juanma y Ariel. No daño todavía para sacar chapa de candidato a la Copa. Paso a paso nomás, no le gane el fanatismo.
3: Perdón, desde Bélgica.
0: Ariel le dijo pelota al piso a Juanma con el mensaje a Sudamérica.
3: El lado de Juanma te arrastró la corriente, pero yo sé que vos dijiste otra cosa. Yo te calenté.
0: Pero después me generó confusión Juanma cuando dice, este no es el de Dudú.
5: Sin bajarle el precio.
3: Le está bajando.
5: Pero y me vas a decir que, ¿cómo se llama el 10 que entró en el segundo 17, tiempo?
0: Paulinho.
3: 17 partidos que Paulinho. No perdía local.
5: Era un
3: 17
5: ropero,
3: partidos, ¿eh? No hace, perdía local.
0: Hace 5 años no perdía.
3: Sí. Puntero del Brasileirão.
0: Pero sí, Juanma, pero,
6: perdón, finalista de América.
3: No, no, dejate de joder, perdón.
5: Paulinho no es, no es Gustavo Scarpa. Hablando no es Dudú.
2: Bueno, pero espera, Juanma tiene mayor autoridad para decir esto porque él fue el que más realce le dio a la victoria de Cerro.
5: Yo vi el Palmeiras.
6: Esa es la forma de darle realce.
2: Bueno,
6: realce es como hacer una torta y ¿sabes qué?
2: Está tratando de bajar un poquito, no sé. Pero está bien, está bien. Déjenlo presionar.
0: Pero ya que Maxi citó lo de Mauricio, vos sabés que siempre deja título Abel. Y yo lo que interpreté es eso. El tipo siempre es un pinchado cuando no le salen las cosas. Cuando salen, es el doctor del fútbol. Vos sabés que hay una parte donde le dieron más destaque los brasileños. Con el tema de que él está muy en desacuerdo que se den las listas mundialistas antes que terminen los torneos.
3: Sí.
0: Y cuando el periodista le quiere hacer una repregunta,
3: no lo deja.
0: Le dice, yo no te voy a responder, porque si yo voy a responder con la profundidad que merece tu pregunta, no puedo responder. Y vos sabés que a mí me molestó esa parte. ¿Por qué? Porque es como que tiene solamente dos interpretaciones, que los jugadores que querían ir a la selección brasileña y que no fueron convocados, están medio bajoneados. Y que los jugadores de otras selecciones, y nosotros tenemos tres jugadores, que ya tienen, ya escucharon su nombre,
3: sacan la pata.
0: Esa parte para mí, yo hasta te acepto el folclore de uy, la cancha acá en la ida. Pero eso a mí me pareció de mal gusto.
3: Hace su juego. Él es insoportable al costado del campo de juego. Lo volvió loco al cuarto árbitro, a línea, juega su partido. Un entrenador que juega su partido, habla post, habla en la previa, se queja de la cancha, se queja de todo, ¿sí? Es un grandísimo entrenador, nadie lo discute, pero juega su partido, Dani. Esto es así.
0: No, ya sé, pero yo traje a colación por lo que vos dijiste, sí, un hecho objetivo, y bien para Cerro. O sea, cuando vos estás a nivel de clubes, creo que se debatió algo en Argentina cuando
6: sutilmente a tus propios jugadores.
3: Sí, claro.
0: Sí,
3: está diciendo no están siendo, y elogia al rival,
0: claro,
3: que fue intenso, sí, que sí, hubo dedicación.
0: No, le decimos, exacto. Yo me imagino, sí. Gustavo Velázquez ha de tener la misma y genuina intención y voluntad de ir a un mundial que tiene algún jugador suyo. Y Gustavo Velázquez, hay una, esa del segundo tiempo casi pega contra la cartelería, luego de sacarla, rechazar ese centro de Arias desde la derecha. Pero traje nomás a colación por lo que Max dijo, sí, no jugó bien Mauricio, pero si él va a dejar a ese manto, no. Por eso cité la parte cuando él reconoció, el rival estuvo mejor que nosotros. Él suele criticar cuestiones más de fondo, pero en el fondo allí lo que ocurrió a corto plazo me pareció, repito, algo
3: sí,
0: que
3: no, y Ariel, perdón Dani, yo traía lo de Mauricio porque ayer cuando había los cambios de Palmeiras, digo bueno, le van a cambiar la cara y no le entró, Cerro, Palmeiras el segundo tiempo le costó muchísimo, tal es así que no sé, no recuerdo una tajada de Arias, yo recuerdo la del primer tiempo que había muchas
6: cabezazo filtras. De Flaco López en el travesaño,
3: bueno, ahí está, sí. Esa fue la más clara,
6: sí.
3: La que sacó la línea que dijo Lucho,
6: ya no valía.
3: Sí, sí. El primer tiempo fue la donde
6: igual
3: más filtraciones
6: sacaban.
3: Sí.
6: Por eso te digo que este equipo tiene...
3: Ojo que Matías Pérez, yo sé que no está en la
6: este
3: lista.
6: Este equipo tiene... No quiero decir la palabra que una vez utilizó el Tata Martino. Pero tiene algo de suerte este equipo. Que los equipos de Cerro no tenían antes. Por eso yo le planteé a Lucho el tema de la fatalidad. Esos goles sobre la hora...
3: Cambió el viento, decís vos.
6: Tiene un aura distinto, una carga...
0: Vos lo recordaste al día siguiente, y eso lo creo que lo sentimos el día del gol de Iturbe contra Palmeiras.
6: Que le rebote a la espalda, entre el gol,
0: pero
6: se haya salvado sobre el final.
0: Pero yo creo que por eso... Ahora, Ariel, para mí el desafío es que Cerro se la crea.
6: Claro.
3: No, totalmente.
0: ¿Por qué? Porque cuando se da lo del debut en Callao, la otra era el discurso derrotista. Mira, a los 5 minutos, justo ahora que Soñora parecía que jugaba bien, se desgarró. Lo de Cecilio. Y cuando, como bien marcaste, está medio bien parado, se está aguantando. Y acá debatimos si Arias debió haber salido o no en ese centro para el gol del brasileño Virceu. Y era, bueno, la historia de siempre. Y aquella vez dolió más porque todavía se tenía el chip de que Cristal era el equipo más débil.
7: Claro.
0: Y que Cerro tenía que jugar con Junior. Pero ahora, como que después. Por eso citaba, andate a los cuatro partidos siguientes. Cerro no ganó la posesión. En algún momento fue asediado. Pero Cerro es el que siempre ganaba o empataba el partido. Y el único empate fue contra Palmeiras acá. Y más allá que para...
3: Yo no quiero... A ver, Dani, yo no quiero escaparme del análisis del partido. Quiero que ir... Pudiendo irme echando, ¿no? Porque yo creo que ayer lo que cambia el partido es la inclusión de Bocón Torres.
0: En el segundo tiempo.
3: En el segundo tiempo, ¿por qué? Porque Noguera, el chico hizo un trabajo excelente tácticamente, que era...
7: Sin pelota.
3: Claro, era acompañar la subida de Giai, ¿no?
0: Yo no sé si en el stream tenemos la foto, por una cuestión de derecho, la foto de cuando se recupera el balón, dónde está, porque escuché tu comentario, en relación a... Porque para mí, eso también entra un poco en el partido largo, en el partido largo de Haaland, de decir, el primer tiempo yo quiero aguantar, por eso entra Noguera.
3: Perfecto.
0: En el segundo tiempo, lo quiero ganar con mis herramientas, no me voy a hacer el loco, voy a seguir teniendo entre un 20-30% de posesión. Pero cuando Cecilio la recupera, vos ves el parado, y es un parado de un equipo entrenado para ese contragolpe, para esa transición, donde los cuatro jugadores hacen el movimiento correspondiente.
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0: A ver, Maxi, primer tiempo, Cerro juega casi un 4-1-4-1.
3: Sí, porque la presencia de Piri era toda una incógnita, a ver si se metía o no.
0: Yo sé que estamos en radio también, pero esa... En ese momento Cerro recupera la pelota.
3: Recuperas y Cecilio rápidamente lo activa a Torres. Fíjate que Torres...
0: Mira dónde está Torres.
3: Sí, sí. El de acá abajo, el de la izquierda, ¿verdad?
0: Claro.
3: Ese es Torres.
0: Claro. Entonces, allí es donde uno dice, ¿cómo está parado Cerro en ese segundo tiempo? Porque Noguera estaba, como bien marcaste, para acompañar al lateral derecho rival.
3: Pero ahí está la intuición también del futbolista, porque el técnico te da una indicación. Tenés que acompañar la subida del lateral. Pero fíjate que Torres, cuando recupera, ahí ya Cerro ya recupera la pelota.
0: Torres es el que está en el círculo central.
3: Claro, él abandona el sector y se cierra para ir a buscar esa pelota.
0: Yo pregunto, si seguía Noguera, él hizo ese movimiento.
3: Posiblemente Noguera estaba atrás acá, en la línea acá.
0: Claro, claro, por eso te digo, si allí Cecilio recupera el balón, si no lo tenés a
5: Torres.
0: Contame después, chico. Estamos hablando de fútbol, ¿bien?
3: Perdón.
0: Está bien, pero
3: me pregunto.
0: Fíjate allí.
3: Y ahí Torres, ese Torres que da...
0: Es que eso es lo que quiero... Muchas veces decimos, no, Noguera por... pero Noguera entró también para cumplir una función táctica.
5: Sí. Y también para darle salida, porque Haaland en el primer cooling break le reconoce a Noguera. Che, bien, Freddy, al recuperar, ¿cómo te abrí para buscar la salida? Le
3: dije, pero no quiero salir de esto. La intuición que tienen cada futbolista. Vos tenés un compromiso. Sí. Pero yo intuyo dónde puede estar la jugada, dónde está el espacio. ¿Qué es lo que hizo Torres? Fue a buscar esa pelota y lo pone a correr a Domínguez Huerta, que también hay que decir que pone un pase milimétrico de primera, ¿no?
0: Es que esos cuatro jugadores que justo ahora en esa foto están como un rombo. Y Cecilio lo dice en la zona mixta.
5: Exacto.
0: Nosotros practicamos esto. Yo por eso voy a la estrategia de decir, ¿cuántas veces vas a recuperar el balón en medio campo contra Palmeiras, que está saliendo de la cueva?
3: Eso quiero hacer énfasis, Dani. En el primer tiempo Cerro recuperó muy pocas pelotas. En el segundo acá recuperó
0: y constantemente te preguntaba, si así pues se puede aguantar,
3: claro,
0: así va a ser.
3: Si a vos te ataca y los avances terminan o en córner o en finalización, no podés contragolpear porque no la agarrás nunca. Ahora, acá cortó el circuito y pudo contragolpear. Entonces, la idea de defenderte, ¿cuál es? Yo tengo que cortar en algún momento el circuito, que no sucedió, repito, en el primer tiempo, pero en el segundo tiempo, la primera pelota ya sucede, haces el gol y después...
7: ¿Cómo sucedió en el partido contra Junior acá? Matías Pérez, y si mal no recuerdo, el propio Torres fue el que participó para abrir a la derecha.
5: Sí.
7: Una jugada casi casi similar.
0: Es una doble pared, porque es Matías Pérez, Jonathan
5: Torres... Pero eso
0: Torres,
5: tiene la experiencia un poco también, ¿verdad? De Jonathan Torres, el recorrido que tiene, ya los años encima... No, era tal vez es un poco más obediente a la hora de cumplir tácticamente, y acá Torres... Ya muy inteligentemente Haaland entendió que el partido se podía dar de esa manera y metió a alguien que te puede dar este tipo de circunstancias.
2: Bueno, Torres, señores.
3: Bestialidad de lo de Matías Pérez. Bestialidad. Lo de Velázquez sacó todo. Los centrales de Cerro ayer realmente. Lo de Piri, que ya lo destacó Ariel. Me parece que hay un trabajo desde la cabeza.
0: Y fue línea de cuatro.
3: Sí, entendió el técnico que no hacía falta que esté allá atrás, porque faltaba gente en el medio campo.
2: Ayer hubo un abrazo al aire de dos comentaristas, el señor Chum y el señor Cuchi. ¿Escuchaste vos esa parte? Cuando yo le pregunté a Dani quién era la figura del partido del Olimpia Vasco, Javier, dame cinco menciones, y creo que va a haber otro abrazo acá al aire entre los dos comentaristas de esta mesa. 12:36, ya seguimos, dale.
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2: Biancucci, ¿coincidiste con Dani Chung con la figura del partido de ayer, de Olimpia Vasco?
3: Yo lo estaba escuchando atentamente, el primer tiempo lo vi, y después ya el segundo lo vi fraccionado, pues ya teníamos que venir para acá. El primer tiempo de Olimpia, bueno, ustedes van a decir lo mejor que nosotros. A mí me encantó cómo Olimpia lo salió a llevar por delante. Y para mí Quintanita, sí. La verdad que yo tengo debilidad por Quintana. A mí me parece que Quintana es un jugador excelente. ¿Que ha bajado el rendimiento en los últimos tiempos? Claro, ha bajado y es difícil sostenerte durante mucho tiempo a un alto nivel. Tal es así que en un momento hasta Coto lo postuló para la selección. Pero creo que la inclusión ahí... creo que a lo que te referís, Chipi, es que en la previa yo pedía que Quintana juegue ahí, ¿verdad?
2: Claro.
3: Así que después, sí, yo creo que fue una de las figuras.
2: No, pero acá dice un mensaje de WhatsApp, por ejemplo, Dani entiende de fútbol, Quintana fue la figura del partido, pone así en mayúsculas, LA. Y la verdad que movió el equipo, ayer tuvo esa participación constante.
0: Sí, porque yo entiendo el nivel de excitación que había en ese momento en el estadio, que el tanque, que lo que...
2: No me toque al tanque, por favor, señor Chan. Ayer hizo así una especie de... Con la
5: sola, hablando de estos cambios.
0: No. ¿Sabe lo que pasa? Yo le digo...
3: Y le pegó a todos los cambios, Dani, ¿eh? Me río por lo que vio.
0: No, son sugerencias.
3: Le pegó a todos los cambios, me encantó, porque cada vez que entraba uno...
0: Sí. Y vos de los compañeros ni pelota me daba.
3: Ya salió, pero sí. Estaba viendo algo acá.
0: Qué raro lo que está viendo.
3: Perdóneme.
7: Se habló mucho de la falta de determinación del primer tiempo.
0: Pero ¿sabes, Ariel, a qué iba? Porque hay veces que, bueno, en el rol de comentarista, vos querés destacar también a veces a los que no van a tener el flash. Porque, meritorio, mira que en otra dimensión, pero viste, siempre se habla de los contratos que si este ya tiene el retorno. Sandoval ha cumplido. A ver, él consiguió algunos penales en el torneo local, hizo algún que otro gol también determinante. Y acá hace un gol con un movimiento muy importante en la previa para no quedar enganchado en offside. Y por eso le digo a Chipi, yo me voy a quedar con alguien que no sé si el público va a decir. Capaz me equivoco, pero lo elegí. Y no sé
2: pero
0: si ustedes escucharon.
2: Creo, Dani, que la gran mayoría del público olímpico va a estar de acuerdo con la elección de Quintana como figura de partido.
0: ¿Por qué no elegí a Sandoval?
2: Yo le pido, a los que están en el chat de YouTube, a los que están en el WhatsApp, escriban. Yo creo que Quintana fue la gran figura del partido.
0: Si es así, me siento
2: meter a Sandoval por el gol, ¿verdad? Pero
0: es más, yo no sé si ustedes escucharon lo que Vitamina dijo de Quintana.
2: No.
0: ¿Qué dijo? Esa parte, busca un poco porque él empieza a hablar.
2: Acá dice Eduardo Mateo, chicos, abrió la victoria. Está bien, vos podés abrir y hacer un gol importante, pero ¿quién te sostiene y te mueve todo el equipo durante los 90 minutos? Para mí, esa es la figura del partido. Ahora, salvo que sea una cuestión muy
7: importante. Lo que genera es el conector para las llegadas.
3: Porque Olimpia lo que le falta es delanteros goleadores, le falta jerarquía arriba. Alcaraz te puede dar, pero no es un goleador nato.
7: Parece una contradicción, Maxi, porque estamos todos de acuerdo, ¿no? Pero Olimpia metió 3 goles.
3: Sí,
7: ¿verdad?
3: Claro.
7: Pero realmente fue, me parece, lo que adoleció en el primer tiempo, donde claramente merecía ya estar arriba en el marcador. Y termina perdiendo, lo cual complicó más el nivel de ansiedad, pero...
5: ¿Lo del primer tiempo le parece a usted que es un poco por falta de ese futbolista de jerarquía para meterla o porque no se estaba dando? Hay partidos donde vos haces de todo.
7: No, pero Fernando Cardoso, ¿cómo define, por
3: ejemplo? La sensación de que yo tengo en Olimpia, yo te digo algo, desde que arrancó la temporada, no sé si ustedes se acordarán, la Copa la ganás con... A veces no vas a generar tantas chances de gol. A veces necesitas una y te la tienen que meter, como pasó con Vegetti. Entonces, a veces, tener ese hombre arriba, ese es lo más difícil de encontrar hoy, 9 que hagan goles. Olimpia lo llevó futbolísticamente lo llevó por delante el primer tiempo. Sí. Lo manejó, lo dominó, lo exigió, jugaba por dentro, jugaba por fuera. ¿Pero qué pasa? Y falta esa, la última.
0: Por eso, creo que la vez pasada, alguien me decía, pero Dani, vos no era el que decía que el pan era la defensa. Señor, el torneo local, bárbaro. En nuestro torneo vos no necesitás un 9 de jerarquía para ser campeón. Con el silencio me dan la razón.
2: Totalmente. No, lo que quería preguntarte era,
0: ¿en el torneo local
2: tiene el 9 de jerarquía? O sea,
0: no.
2: Ayer el Tanque del Este se recibió como...
0: No.
3: Lo que pasa es que en el campeonato local apareció Alcaraz en un momento clave para meter goles.
0: Pero hay una... también de eso habló Vitamina. En el torneo local vos podés tener una distribución. O sea, vos podés tener un sistema más democrático. Vos no necesitás... Y repito, el Cerro del año pasado, acá ya hablamos, también dividió. Porque su dirigencia se fue a buscar a Vegetti.
3: Claro.
0: Entonces, yo vuelvo otra vez al Olimpia. Ahora, Olimpia ya tiene. Ayer, después de mucho tiempo, Marco Trovato fue y charló con Ariel Infran. Dijo, y sí, es muy bueno ganar la apertura porque te ayuda a una buena planificación. Olimpia tiene Libertadores 2027. Ya tiene, salvo que ocurra una combinación caótica, octavos de final de la Sudamericana. Allí es donde usted, como ustedes decían, no te espera. Porque para mí el primer tiempo de ayer es el claro ejemplo cuando no tenías a ese 9 de jerarquía en un buen primer tiempo de Olimpia. No porque te hizo el gol, porque sí. La pasividad y la desconcentración defensiva fue de terror del Olimpia.
3: Vos sabés que quería aportar eso, Dani, porque se dio el partido que nosotros imaginábamos, la previa. Olimpia teniendo la pelota, que para algunos llamativamente dice no, pero Vasco te va a tener la pelota. Visitante, los brasileños les cuesta. Pero las transiciones rápidas era el problema.
5: Te mata.
3: Lo dijimos, las transiciones rápidas.
2: Destroza esa cuando arrancaba.
3: Si era gol esa, te cambia el partido porque empezás a jugar con el nerviosismo desde mucho antes.
0: Sí, que el Inestrosa es malo.
5: Porque en el segundo tiempo tuvo
7: dos. Están hablando de la jugada en la que Alan Benítez erró. Alan Rodríguez.
0: La del segundo tiempo.
7: Hubo dos jugadas, una en el área, donde Alan pifia y creo que fue esa que termina para el jugador colombiano.
5: Y después, sí.
7: Y después también
5: un pase atrás que queda medio corta, medio.
0: Y esa es la que
7: él estuvo increíblemente Alan ayer estuvo inseguro con la pelota.
0: Esa es la que
7: increíblemente
2: no, para mí Alan y
5: no sé si le pesó el partido.
2: Ventaverri.
7: Parece que le pesó el partido a Alan porque no es normal.
0: Esa que cita Ariel, la segunda, es la que Mateo le putea a Ventaverri.
2: Claro.
0: Le mal le putea porque Ventaverri. Lo que pasa es que en ese momento Ventaverri iba como él, era un 8.
2: Lateral derecho era.
0: Sí,
5: claro, él tiraba los centros.
0: Porque además, él no tenía una asignación de marca. Porque si iba Raúl, tenía que ir el extremo izquierdo. Si iba Quintana o Franco, tenía que ir Cheche o Rique. Pero si venía Ventaverri, no había nadie que le salía. Entonces Ventaverri se pasó jugando allí. Él tira el centro y de allí viene el rechazo que Ariel decía con lo de Coyote. Y Olimpia queda mal parado y es Mateo Gamarra el último hombre que trata de cerrar justamente contra Inestrosa. Y Ventaverri vuelve un poco lento y ahí lo manda.
2: Claro, porque mandate si querés, pero volvé rápido.
0: Exactamente.
5: Yo no quiero dejar de decir esto más, ya que estamos enfocando lo de la defensa, principalmente por lo de Sandoval. No es el 9 titular de Olimpia, pero en un plantel yo quiero siempre un 9 como Sandoval.
2: Te suma.
5: Claro, para cuando un partido cerrado y vos le estás peloteando y tal, no podés hacerla, no se te abre el arco. Bruera contra Flamengo en Copa Libertadores fue algo parecido a lo de Sandoval ayer.
0: Es que el partido
5: vos necesitas,
2: es que es ese tipo de jugador.
5: No es el número 9 titular, pero cualquier plantel, al menos del fútbol paraguayo, debería tener un Sandoval en su equipo.
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0: No, por eso en el primer cooling break.
3: ¿Cómo es la palabra, Dani? Cooling break.
0: No me salió.
3: Pero ya salió. Break. En toda la transmisión no me salió.
0: Cooling break.
3: No sé qué decía.
0: Bueno, minuto de pausa.
7: Pausa,
0: tiempo
7: de
0: fuera.
7: Rehidratación. Qué colocan difícil. El zócalo la transmisión.
3: Qué difícil, me la pudo. No me salía.
0: No, pausa de agua.
3: No, o sea,
2: no es pausa comercial.
3: Fuerte al medio, parate, le dije.
0: Sí, no. Allí Vitamina le dice: muchachos, no hay necesidad de llegar al fondo para tirar el centro. ¿Por qué? Porque ya Olimpia en ese primer tiempo, con los centros especialmente pasados, generaba cierta superioridad. ¿Por qué? Porque esa defensa de Vasco era, además de mala, era baja. Agarremos la altura de sus centrales. El que hizo el gol Cuesta, 1.80 o menos. El otro no llega a 1.85. Hago este contexto, pero Olimpia tiró centros muy insípidos.
5: Sí.
0: Y las veces que se cabeceaba, esa de Alcaraz, que medio parece que se tiene que retroceder y después meter el cuellazo. Entonces, en ese contexto,
3: el primer tiempo.
0: Claro. En el segundo tiempo, Olimpia mejora y cada centro ya era un puñal. Pero, y si a eso le suman la pelota parada, que se suma Ventaverri, se suma Mateo, con el ingreso de Sandoval. O sea, Olimpia ganó prácticamente todas las pelotas. Entonces, allí también aparece, si ya el partido está favorable en el centro, ¿vos por qué tenés que ganar el fondo? Para que tu centro le dé ventaja a tu compañero que está atacando. Y eso era lo que le dijo. Y en la primera, después de la pausa, por la izquierda, porque dijo, por la derecha estamos bien.
5: Claro.
0: Y por la izquierda, la primera, Coyote casi tira el centro exagerando desde donde Claudio Vargas había hecho un gol en un clásico. Y ganó Fernando Cardoso. Pero, o sea...
5: Pero lo bueno, Dani, también es que Olimpia se dio cuenta, porque estaba, para mí, estaba abusando con ese tema de cargar la pelota al área. Y se dio cuenta que en el juego interno también podía sacar ventaja. Tal es así que tiene dos situaciones muy importantes metiéndose por el medio a base de toque de pelota filtrada. Porque Vasco parecía que estaba cómodo, más allá de que a lo mejor claro, pero esos centros de Ventaverri por la derecha, estaba abusando mucho por derecha y a Coyote estaba jugando casi como interno, hasta que después de repente en una de esas, creo que es el propio Quintana que le filtra a Franco, o Franco a Quintana, y este le da la pelota para que Fernando Cardoso pifie, y ahí parece que, epa, podemos entrar por el medio, y ahí Olimpia empezó a buscar la pelota por el centro y consigue el córner para el gol de Mateo. Yo creo que Olimpia, si bien es cierto, estaba teniendo cierta superioridad por arriba, pero estaba empezando a abusar con los centrazos.
0: Pero vos sabes que yo, hay veces que te doy la derecha con la jugada de Fernando Cardoso, sí. Pero para mí el negocio estaba por las bandas. Y yo creo que más que el abuso, Juanma, es la precisión. O sea, yo hago una galería de los centros del primer tiempo y una de los segundos, y una del segundo tiempo, y se mejoró. En la pelota parada.
2: Pero también, Dani, porque tenías más gente en el área.
0: Claro, por eso digo, en una pelota parada como el córner de Huguito Quintana o el centro del Lescano, ya tenés más gente, pero en el partido, en la pelota en movimiento, y por eso te quería decir, Juanma, la del córner del gol de Gamarra es un centro que baja, creo que Cardoso, y le da de volea a Adrián Alcaraz, que es la que no le pudo dar Fernando Cardoso. Claro, pero también es un centro cruzado.
5: Sí.
0: De allí, Jardim medio le da un manotazo pifiado y se va hacia el palo derecho. De ahí viene el primer córner que Hugo Quintana siempre pateó el primer palo. A veces muy bajo, por eso generó también cierta resistencia. Allí rechaza Vasco. Y el segundo es que
5: ya mejoró
0: Gamarra le gana a Freitas para el 1-1 que... Como te decía el oyente, yo creo que ayer mucha gente le habrá postulado también a Mateo como figura. Mateo, Sandoval, pero es el mismo juego que acá hacían cuando...
2: No, mi podio es Quintana, Mateo, y ahí lo incluyo a Sandoval porque fue importante para el gol. Pero lo que movió Quintana ayer fue extraordinario.
3: Me gustó mucho el primer tiempo de Alfaro, de lo que vi.
2: Posicional.
3: Sí, me pareció que también... Mira que no es fácil jugar en ese puesto, ¿eh? Reemplazar a Richard, por ejemplo, que él está acostumbrado. Viste que Alfaro es más de irse, más de... Me parece que lo hizo muy bien también. No, yo creo que el primer tiempo de Olimpia fue muy bueno. Eran las transiciones rápidas que lo que había que tener cuidado. La pérdida, la famosa pérdida con jugadores que son muy rápidos por los costados y que por momentos lo sufrió.
2: Javier Nes, 12:52 y ya seguimos.
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2: Bueno, 12:54. Quiero escuchar a la gente. A ver qué dice el público. Está contento el público, sí, de Cerro, está contento el público de Olimpia. Ganaron los dos ayer. Uno en Copa Sudamericana, otro en Copa Libertadores, los dos contra equipo brasileño. Hoy es momento así.
7: ¿Cómo es lo que pasó el año pasado con Cerro? Con Olimpia ni qué hablar. ¿Verdad? Ni siquiera pudo pasar la primera etapa de Copa. Y hoy disfrutar un poco de un momento de alegría, de triunfo.
2: El país está contento.
7: El país está contento. Se amaneció de otra manera. Se amaneció de otra manera.
2: Con su triunfo, cada uno en lo suyo. Cerro ya clasificado a los octavos de la Copa Libertadores. Olimpia ya casi clasificado a los octavos de final de la Copa Sudamericana. Así que está bien. Los dos están contentos el día de hoy. Pero
3: Botija lo vi tocado también, ¿eh?
7: Él no podía hablar de en el...
3: Sí,
7: estaba. Yo pensé que era un entrevistado el que estaba hablando.
2: No, pero esa es una constante.
3: Pero estaba mal, ¿eh? Gritó mucho.
2: ¿Por qué dijiste tan bien?
3: Porque
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0: Bueno, para completar lo que hace rato mencioné, esto fue lo que dijo Vitamina del partido de Quintana.
8: Hugo Quintana para mí jugó el mejor partido del semestre, se hizo dueño del equipo y eso es lo que pretendemos de él. Pero si repasamos, todos hicieron lo
0: mismo. Eso nada más. Después hablo de...
3: Qué bien,
0: de otros jueyes,
3: la verdad.
7: Esto suena sobradorcito del señor Chung.
0: No,
7: en serio.
3: No, lo voy a defender.
7: Dueño del equipo.
0: Dueño del equipo. Es como que...
3: Lo voy a defender porque acá postularon, acá estaban contentos. No me voy a olvidar. No me voy a olvidar. Que acá...
7: Claro.
3: Que acá...
2: Yo estoy en tu barco, hermano.
3: No me voy a olvidar que acá, el lunes... Estaban contentísimos.
0: Porque no juega Quintana.
3: Claro, que jueguen todo para adelante. ¿Qué? Lo tenés que llevar por delante. No, mirá que hace falta un volá. Quintanita puede ser importada. Entonces.
7: ¿Pero por qué? ¿Por qué era, Chipi? Agarremos esto.
2: Ariel, ¿Por qué era? Mano a mano.
7: A ver, antes de este partido, ¿cómo jugaba Quintana? ¿Cuál era su nivel?
2: Estaba abajo.
7: Bueno, ya que Quintana cambió, nosotros cambiamos también entonces.
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0: Muy, pero muy buenas tardes tengan todos. Bienvenidos sean a Satelital Noticias, esta propuesta noticiosa que llega a sus hogares gracias al canal 14 HD de Villarrica, Cablevisión, para la ciudad de Villarrica, en Bocayatú, Mauricio José Troche, próximamente Cabo Azúcar, Zapay, Coronel Oviedo. Estamos también a través de la 91.3 FM y su página de Facebook, búsquenos como Radio Satelital. Arrancamos el espacio de noticias de hoy, jueves 21 de mayo del año 2026, con una buenísima noticia para todos aquellos amantes del deporte motor. Mañana oficialmente se realiza el lanzamiento del Rally del Guairá, fecha Coda Sur. Estuvimos hablando justamente con el licenciado Enrique Cantero, el secretario departamental de deportes.
1: El fecha, digamos, ya lo más esperado acá en el departamento, el Rally Coda Sur Guairá 2026. Bueno, mañana va a ser el lanzamiento a las 16 horas en el Salón Auditorio de la UMBES, así que invitamos a toda la ciudadanía que quieran participar, que puedan acompañar este lanzamiento que va a ser muy importante para este gran evento, para que nos pueda lucirnos como departamento, como equipo, ¿verdad? Que este rally puede hacer todo un éxito acá en nuestro departamento.
2: Bueno, ¿podemos adelantar un poco qué se viene?
1: Bueno, se viene una gran, linda fiesta, una gran fiesta el día viernes 29, el inicio del rally en el Parque del Guairá, donde vamos a estar teniendo una fiesta total. Luego, los tramos que se están preparando con la Secretaría de Obras Públicas de la Gobernación, con el Ministerio de Obras Públicas también, los tramos que se va a estar inaugurando, como se dice, ¿verdad?, el sábado, y el cierre también, que va a ser el domingo. El cierre de vuelta se va a hacer en el Parque de Guairá también, eso invitamos a la ciudadanía. El domingo vamos a tener dos fiestas muy importantes acá en Villarrica. El inicio, el viernes 29, a las 18 horas, entonces invitamos también a la ciudadanía que pueda, se van a ir al parque, pueda ingresar lo más temprano posible. Y el domingo también se va a hacer el cierre en el Parque de Guairá, eso sería a las 12:30, 13 horas, entonces también ahí se va a hacer la premiación. Bueno, el tema de mantenimiento de la ruta está a cargo de los tramos, también de acá, de que va a Yataití, Mocayatí, Tacuarita, Capitán Zamudio, La Clarisa, está a cargo de la Gobernación Guairá con el Ministerio de Obras Públicas. Los tramos que une Coronel Martínez, Félix Pérez, están trabajando también la maquinaria de los municipios afectados, así que contentísimos nosotros como apoyo, como la Gobernación está apoyando esta actividad que es tan importante, no solamente una actividad de motor, sino una actividad deportiva, turística, en donde va a estar inyectando, para nosotros vemos que mucha, inyectando la parte económica, ¿verdad? Porque es un evento, una actividad de donde trae mucha gente de otro lado. Y tengo conocimiento a través de los que están en la organización del Centro Motores, Centro Guaireño Motores, donde ellos están manejando, ¿verdad?, la lista que hay. Ya hay inscrito internacional, entonces para nosotros, para la ciudad, para el departamento, eso es muy importante, porque va a ser Guairá, va a ser el epicentro de este deporte motor para el mundo.
2: ¿Cuántos tramos están habilitados?
1: Bueno, los tramos, así como dije, el viernes empieza el primer tramo, que es dentro del Parque Guairá. El sábado se va entre Segunda división Yataití, Potrero Venega, a Mocayatú. Luego está Tacuarita, zona Colonia Independencia, ¿verdad? Y está también el sábado entre Capitán Zamudio, Las Clarisas. El domingo tenemos otro tramo que es de hacia Coronel Martínez, Félix Pérez. Luego el cierre en el Parque de Guairá de vuelta. Entonces estamos esperando una linda fiesta para nuestro departamento.
2: Bueno, ¿están altas las expectativas para este gran deporte?
1: Claro que sí, es una expectativa muy alta que estamos esperando, ¿verdad? Esto va a ser más o menos la carta de presentación para nosotros, para el departamento en sí, en donde pensamos más allá. El gobernador está pensando más allá de este rally sudamericano, traer el rally mundial acá, aunque sea uno o dos tramos, tener una prueba especial para más adelante, ¿verdad? Si podamos cumplir con todos los requisitos que este Rally Sudamericano solicita, ¿verdad? Por eso también le pedimos a la ciudadanía la ayuda correspondiente, porque acá la parte de seguridad, todo lo que es ellos, son exigentes, ¿verdad? Que son ya, no depende de acá la comisión interna, sino son comisiones internacionales que vienen a verificar y que tenga que estar en condiciones, si no, no se suspende, ¿verdad? Los tramos, pero sí pueden informar y eso afectaría al departamento.
2: Vimos que justamente la Secretaría de Obras ya se encuentra trabajando en los tramos.
1: Así mismo es, los compañeros de la Secretaría Departamental de Obras Públicas están trabajando intensamente para poner en condiciones la directiva del gobernador que tengamos los tramos en perfectas condiciones. Están ayudando también la gente de MOPC, también, como dije, ¿verdad?, los municipios, lo afectado también hacia Coronel Martínez, Felipe Pérez, y el trabajo intenso de la comisión de CGM, que están trabajando intensamente, como se dice, 24 horas, porque hay muchos detalles que se tienen que estar cumpliendo. Entonces, nosotros como la gobernación, un apoyo creo que es fundamental para ellos también.
0: Y ahora vamos a una noble campaña que está siendo llevada a cabo para ayudar a nuestros amigos los peluditos. Estamos hablando de la recolección de frazadas o abrigos usados para que puedan ser utilizados y proteger a los animalitos del frío. Esta iniciativa parte desde la Secretaría de la Primera Dama en conjunto con otras asociaciones también que están preocupadas por los animales y defienden sus derechos. La entrevistada es Ana García, secretaria del despacho de la Primera Dama.
3: Más bien en colaboración con la Sociedad Protectora de Animales de Villarrica, como bien dice el flyer, consiste en la donación de todo lo que pueda ser utilizado a aquellos animales que van a estar siendo asistidos por la Sociedad Protectora de Animales. Puede ser colchonetas, ropitas para los animales, frazadas, sábanas, todo lo que pueda ser útil para los animales.
2: Para las personas que desean colaborar con ustedes, ¿dónde debe hacerlo? ¿Cómo debe hacerlo?
3: Y todas las donaciones se va a estar recibiendo acá en la oficina de la Primera Dama, que está en la gobernación, y de un horario de 7 de la mañana a 1 de la tarde.
2: ¿Cuándo tienen tiempo para acercar sus donaciones?
3: Y la campaña empieza hoy, 21 de mayo, hasta el 10 de junio.
2: Bueno, ¿cómo va a ser la distribución una vez que esto se concrete?
3: Y como bien dijimos, va a ser utilizado para aquellos animales que sean asistidos, aquellos animales que necesiten cierta atención por parte de la Sociedad Protectora de Animales.
2: ¿Cómo surgió la idea de impulsar este proyecto?
3: Sí, y los encargados de lo que es la Sociedad Protectora se acercaron con la Primera Dama, la señora Alejandra, y ella con gusto accedió, ¿verdad?, a poder ayudar, porque son animales que sí o sí necesitan un acompañamiento y una ayuda.
2: Resaltar un poco la importancia de la realización de este tipo de actividades.
3: Sí, claro, porque está llegando lo que son las épocas de frío, hay animales en situaciones de calle o también animales que están siendo maltratados, por decir, entonces sí o sí se necesita cierto apoyo.
2: Esta sería la primera actividad en lo que va del año para con los animales.
3: Sí, es la primera actividad. Como bien la señora Alejandra ya impulsó lo que es la Mesa Interinstitucional de Bienestar Animal, que busca justamente eso, ayudar a aquellos animales que necesiten.
2: Bueno, el año pasado ya también estuvieron realizando este tipo de donaciones, tuvo una alta expectativa también, y cómo se está dando en comparación a los años anteriores.
3: Y el año pasado lo que más bien se hizo fue para las personas, se recepcionó justamente acá los abrigos para las personas, ¿verdad? Y tuvo un gran éxito porque se pudo repartir en gran mayoría en comunidades vulnerables todo lo que fue donado.
2: Bueno, vemos que hay muchos animales, especialmente perros, en las calles de Villarrica.
3: Sí, como te dije, hay muchos animales que están en situación de calle y eso es lo que quiere la Sociedad Protectora, ayudar a esos animales.
2: Bueno, ¿y cómo están trabajando conjuntamente con la Sociedad Protectora de Animales aparte de esta actividad?
3: Y lo que busca la Sociedad Protectora a través de la Mesa Interinstitucional también es asistir a los animales que están en situación de maltrato. quieren realizar ciertos procedimientos. En la próxima semana justamente se estarán reuniendo nuevamente para ver qué acciones tomar con ayuda de la Policía Nacional, por ejemplo, para ver qué acciones se hace ante las denuncias.
2: Ya contamos con algunos casos en concreto.
3: Sí, hay varios casos en realidad y eso se estará hablando la próxima semana, justamente el martes 26 de mayo.
2: ¿Cuál es el caso más resaltante que hasta la fecha ya podemos mencionar?
3: Y casos en específico hay varios, creo que la sociedad protectora son los que están manejando esos casos porque ante ellos se realizan más bien las denuncias.
2: De igual manera están trabajando en conjunto con el despacho de la primera dama.
3: Sí, sí, el despacho de la primera dama siempre con la ayuda de la señora Alejandra está a disposición para esos casos.
2: Bueno, recordar que también pueden acudir hasta esta oficina justamente para realizar sus denuncias, digo bien, en caso de tener conocimiento de algún tipo de hecho.
3: Sí, sí, podría acercarse acá también y ya después será redirigido, ¿verdad?, a la institución donde deben realizar su denuncia correspondiente.
0: Hoy fue día de sesión en la Junta Departamental y por supuesto estuvimos entrevistando al concejal departamental Rubén Pilofanego. Entre otros puntos, él invitó a la ciudadanía a compartir con él el festejo de su cumpleaños que se llevaría a cabo este 24 de mayo.
4: Varios años vengo festejando de maneras distintas. Hemos recorrido penitenciarías, hemos recorrido el asilo de ancianos. Bueno, hoy nos toca festejar otra vez de una manera distinta, en una cancha, en un barrio muy populoso por sobre todas las cosas, el barrio San Miguel, sería la cancha 29, ¿verdad? El 24 vamos a estar festejando mi cumpleaños. Aprovecho para invitarle a toda la ciudadanía de nuevo, a los niños, las niñas, jóvenes, adultos, adultos mayores también. Quiero pasar con todos una fecha muy especial y por sobre todas las cosas disfrutar de un domingo diferente, bendecido también, que es el día de la Virgen María, así que muy feliz, contento y con ansias también, ¿verdad?
2: ¿Desde qué hora ya pueden acudir?
4: Bueno, la invitación está desde las 11 de la mañana. Vamos a tener varias sorpresas, algunos shows también en vivo, así que es para todas las familias.

0: también la gente puede observar y puede ver eso en mis redes sociales, ¿verdad? Y bueno, para mí significa mucho la cercanía con la gente. Es también lo que a mí me gusta, me agrada, ¿verdad? Y que también por medio de eso podamos conocernos realmente como personas también. Y bueno, un domingo de tal vez de descanso, pero hoy vamos a invitar a la gente para mi cumpleaños en esta ocasión.
1: Se siente el cariño de la gente, no solamente en este año que todos pueden acudir a tu cumpleaños.
0: Sí, realmente, no me puedo quejar. Tengo una buena recepción, una buena intención también, ¿verdad? Así que contento por eso y bueno, les esperamos a todos el domingo.
2: Momento ahora de ir justamente a las condiciones del clima, lo pronosticado para el día de hoy y los siguientes días en la ciudad de Villarrica. Para el día de hoy, la máxima pronosticada es de 21 grados y la mínima de 10. El cielo se muestra despejado durante la mañana y alguna nubosidad podría llegar ya avanzada la noche. La humedad del ambiente, 1%. Este viernes, con un 8% de humedad del ambiente, el cielo estaría nublado y luego se tornaría parcialmente nublado. La máxima sería de 15 y la mínima de 8. Sábado, 8% de humedad en el ambiente, cielo parcialmente nublado durante la jornada matutina. Luego se iría despejando, pero al finalizar la jornada, nuevamente la nubosidad variable volvería. La máxima sería de 19, la mínima de 11. Domingo, 32% de humedad en el ambiente, posibilidad de precipitaciones de manera intermitente se podrían dar desde las primeras horas, la máxima sería de 22 y la mínima de 16. El lunes ya con un 47% de humedad en el ambiente, tormentas eléctricas y precipitaciones se podrían dar en las primeras horas. Luego el cielo se tornaría parcialmente nublado, la máxima sería de 23 y la mínima de 16. Vamos al plano ahora del IPS, el Instituto de Previsión Social, con su Hospital Regional de Villarrica. Por supuesto, está anunciando ya la posible entrega de las obras para la futura terapia intensiva adultos. Estamos hablando o estuvimos entrevistando al doctor Ronald Vázquez, quien es director del IPS Regional Villarrica.
3: A full, ya contrarreloj prácticamente. Y hoy te puedo anunciar que el gobernador César Sosa va a hacer la entrega de llaves el jueves, el próximo jueves. De hoy en 8 días, ya prácticamente oficialmente se va a entregar la obra al Instituto de Previsión Social y luego ya quedaría a cargo de nosotros, del presidente, del gerente y del director de área interior para la habilitación de lo que es la terapia.
1: ¿Qué estarían necesitando para poder habilitar esta terapia, director?
3: Tuvimos una reunión de cooperación entre la Gobernación, el Ministerio de Salud y el IPS y realmente ya está todo. El Ministerio de Salud se encarga de equipar con 4 camas, con todo lo necesario, y el Instituto de Previsión Social le quedarían las 4, porque en total son 8, ¿verdad? Pero la habilitación va a ser gradual. Primero empezaríamos con 4 camas y con proyección a 8 camas. Esa es la idea, así se está organizando. Comenzamos ya las capacitaciones también de los profesionales que van a estar trabajando en la terapia. Entonces, yo calculo que sería más tardar después de la entrega de la obra, 1 mes y medio, 2 meses máximo, para ya la habilitación de la terapia.
1: Bueno, en cuanto a este equipamiento que mencionás, director, ¿qué estaría incluyendo?
3: Todo lo que conlleva la terapia, ¿verdad? Monitor, respirador, todo eso realmente es muy costoso, pero el Ministerio de Salud, a través del convenio de cooperación que tenemos, ¿verdad?, se encarga del equipamiento de 4 camas y el Instituto de Previsión Social de los personales y de las 4 camas que faltarían. O sea, prácticamente con la entrega de llaves de la construcción que va a hacer la Gobernación del Guairá, sería lo más en costo, sería lo más, imagínate, una inversión de alrededor de 1.500 millones, o sea, es mucho dinero, ¿verdad? Realmente no contamos, el Instituto de Previsión Social no cuenta con eso y valoramos muchísimo la inversión del gobernador, ya que va a cambiar una realidad de todo un departamento y vecinos con esta apertura.
1: ¿Cuántos personales de blanco ya están realizando esta capacitación que mencionaste?
3: Ahora mismo nosotros contamos con

0: 12 personales que estamos coordinando con el Hospital Regional de Villarrica, y nuevos contratos que llegarían a los 30 más o menos, ¿verdad? Para estar operativo personal de enfermería como de médicos también.
1: Recordar un poco qué incluye esta obra.
0: Y la obra como tal es una obra alrededor de, no tengo específicamente las medidas exactas, porque el arquitecto se encarga de eso, ¿verdad? Pero realmente el monto monetariamente es alrededor de ese monto que mencioné, es la inversión que hizo el gobernador.
1: En cuanto a la infraestructura, ¿qué incluye esta obra, director?
0: Es todo para la habilitación de la terapia, ¿verdad? Es exclusivamente cuidados intensivos, adultos. También ya previmos lo que son los insumos, los medicamentos, que es prácticamente fundamental. También el convenio de cooperación se trató de los insumos, porque esto, como es una cooperación también, los que no tienen seguro van a poder utilizar estas camas. Pero los medicamentos se coordinaría con el Hospital Regional, con el Ministerio de Salud. Los insumos se usarían del Ministerio de Salud, pero las camas del IPS, de la terapia acá de IPS.
1: Bueno, una obra histórica e importante por parte de la Gobernación del Guairá para nuestro departamento.
0: Realmente no es por nada. Yo creo que en todo el territorio paraguayo no se ha visto todavía. Yo creo que se va a replicar seguramente después, ¿verdad? Que una gobernación construya una sala de terapia es algo histórico. Realmente no sé si hay precedentes, yo creo que no. Y es muy bueno, ¿verdad? Porque es la única forma que nuestro país se puede descentralizar. Sabes cómo se maneja el país, está centralizado, está el IPS del Hospital Central, Ingavi, ¿verdad? Pero están saturados, realmente están colapsados. Entonces la idea es fortalecer las cabeceras. Hoy por hoy solamente Ciudad del Este cuenta con terapia, sería el hospital modelo del país a que se apunta, ¿verdad? Y ahora Villarrica va a poder contar con esto, con una terapia. Y a fin de año, más o menos, según el compromiso del presidente y del director de área interior, estaríamos contando también con un tomógrafo que realmente también va a cambiar la realidad. Es una necesidad, y más si hay una terapia, contar con un tomógrafo para fin de año.
1: Bueno, director, ¿hay un convenio con el Ministerio de Salud para la utilización de este servicio?
0: Sí, hay un convenio de cooperación firmado por la ministra y por el presidente, donde los usuarios que no son asegurados también van a poder usufructuar las camas de terapia del IPS a través de ese convenio. Si los insumos, en coordinación con el hospital regional, ¿verdad? Todo lo que se usa en terapia estaríamos contando también con eso nosotros, para que los pacientes que no son asegurados puedan utilizarlo.
1: Con esto se estaría descongestionando bastante el servicio del Hospital Regional de Villarrica.
0: Y yo creo que sí, Marly, mira, siempre las camas de terapia están llenas, eso es de público conocimiento. Cuando se abre, se inicia con 4, son 4 camas llenas, se inicia 8, son 8 camas llenas, realmente es una necesidad en todo el país. Pero sí, para este departamento y alrededores, contar con esas camas de terapia es algo histórico y es algo único que va a cambiar, ¿verdad? Entonces estamos muy abocados a eso, estamos enfocados en eso. Y también tuvimos una reunión hace una semana en el Ecuasatí con el presidente. Estamos trabajando todas las regionales, más el Hospital Central, en fortalecer los insumos nuevamente, que es el desafío que tiene el IPS, ¿verdad? Ese es nuestro desafío, contar nuevamente con los insumos, que el asegurado venga y pueda llevar su medicamento, su crónico, su tratamiento, porque realmente estamos recibiendo, pero no la cantidad que necesitamos. Hoy por hoy inició el frío, el invierno, cambios, entonces tenemos cuadros respiratorios que muchas veces no cuentan con su medicamento, no pueden llevar, y es una lástima, ¿verdad? Uno se siente también mal por eso, ¿verdad? Pero no es que no estemos haciendo las gestiones, lo estamos realizando, y ojalá que en el menor tiempo posible, anunciaba el presidente, 4 semanas, que los medicamentos ya estarían en circulación. Entonces, también nosotros estamos haciendo el pedido interfarmacias, tratando de hablar con los lugares donde se utiliza menos, traer a Villarrica, porque realmente tenemos una cantidad bastante de usuarios que acuden aquí de otros lugares también. Y eso es bueno, ¿verdad? Eso es porque la gente va, busca a su especialista, busca su consulta, es justamente porque hay respuesta, ¿verdad? Y eso es lo que queremos.
2: Un lugar muy concurrido en la ciudad de Villarrica, por supuesto, es el Parque del Guaira. Esto se debe a que las personas buscan un lugar o un espacio al aire libre. Pero la limpieza queda a cargo de un gran equipo. Este equipo es dirigido por Julio Palacios, encargado justamente del aseo en el Parque del Guaira.
3: Trabajando como lo hacemos todo el día, ¿verdad? La limpieza, la pintura, ultimando los detalles para el gran evento que vamos a tener acá en el parque.
1: Bueno, se estima una gran cantidad de personas para ese día. ¿Cómo van a estar trabajando en cuanto a la seguridad, la limpieza?
3: Bueno, a lo que nosotros nos toca es la limpieza, mantener la limpieza antes, durante y después de este rally, ¿verdad? Y de toda esta es la maquinaria que van a estar dentro del parque.
1: Ya están trabajando con eso, don
3: No,
1: Julio.
3: no, solamente estamos, así como te dije, estamos trabajando con la limpieza, ultimando los detalles para que todo esté en orden.
1: Bueno, ¿qué tipo de limpieza específicamente les toca?
3: Bueno, ahora estamos limpiando la parte de afuera, la parte periférica afuera, la parte periférica de adentro. Como ustedes verán, la cantidad de basura que estamos juntando, seguramente esto vamos a tirar mañana, entre el sábado a la mañana, para que el lunes esto amanezca y sea verdaderamente una. Que esté todo lindo.
1: Personal militar de la Segunda División de Infantería también están colaborando con ustedes para con la limpieza correspondiente, don Julio.
3: Bueno, las veces que nosotros solicitamos que nos ayuden, totalmente ellos están siempre. Pues en este momento estamos trabajando solos. Seguramente vamos a pedirle al señor comandante su apoyo para justamente tirar toda esta basura que tenemos acá.
1: Bueno, ¿cuál es la expectativa para esta actividad deportiva que se va a estar realizando aquí en el Parque del Guaira?
3: Bueno, no estoy tan metido en la parte deportiva, ¿verdad? Pero sí por lo que representa para Guairá, para Villarrica especialmente, una gestión tan importante que hizo nuestro gobernador, ¿verdad? Para que traiga un evento internacional. Evidentemente, esto no solamente va a traer gente del departamento, sino que nacional e internacional.
1: Bueno, como encargado del parque también estarán trabajando conjuntamente con la Policía Nacional para resguardar la seguridad de las personas que acuden.
3: Yo creo que nosotros más bien vamos a estar trabajando en la parte de limpieza, mantener limpio el parque y la parte de seguridad, seguramente ellos se encargarán
1: La
3: de eso. La
1: organización en este
3: organización, sí.
1: caso.
3: Sí, así.
1: ¿Cómo se comporta la ciudadanía cuando acude al Parque del Guairá en cuanto a la limpieza, don Julio?
3: Mira, yo te puedo decir que ahora que el parque, ellos están viendo que todo el día estamos trabajando, pintando, limpiando, creo que más se han concientizado la gente en ese sentido. Ya no encontramos envases vacíos, papeles, servilletas. Están utilizando más bien los basureros.
1: ¿Disminuyó bastante la cantidad de personas que acuden para realizar deportes aquí en el lugar o continúa de la misma manera como en verano?
3: Bueno, el verano siempre es las visitas son mucho más, ¿verdad? Ahora por el frío,
1: Temporada alta.
3: sí, la temporada alta, pero ahora con el frío ha calmado un poco, pero totalmente tenemos gente prácticamente todo el día caminando acá.
1: Para la limpieza del lago, ¿cómo están trabajando con eso?
3: Y así como te dije, estamos trabajando dentro de lo que tenemos personal, tenemos más o menos 8 o 9 personales que están trabajando con eso, y las maquinarias, que son 6 máquinas que están trabajando diariamente.
1: Vemos que prácticamente todos los días están realizando el trabajo de limpieza aquí en este lugar.
3: Totalmente, todo el día, ese es todo el día, eso no descansa.
1: Una obra importante también que se estuvo realizando aquí en el Parque del Guairá en cuanto al estacionamiento, don Julio.
3: Un lujo que nos trajo nuestro gobernador acá en el parque. Y prácticamente yo fui, me regaló el gobernador prácticamente el asfalto porque está muy lindo.
4: ¿Solicitaste, Eduardo?
3: No, yo no. Pero la gente me felicita a mí y hay que felicitar al gobernador.
4: Claro. ¿En cuánto tiempo aproximadamente se realizó esta obra?
3: Y llevó una semana cada estacionamiento.
4: ¿Ya se está utilizando esto?
3: Totalmente, doctor. Totalmente.
4: ¿Cuáles son las directrices, recomendaciones para la gente que acude?
3: Bueno, que nos ayuda a mantener limpio el parque. Solamente eso. Y que disfruten de este hermoso parque que tenemos acá en Villa Rica.
4: ¿Desde qué hora hasta qué hora está habilitado?
3: Desde las 5 de la mañana hasta las 10 de la noche.
4: ¿También cuentan con personales policiales que acuden hasta este lugar, resguardando la seguridad de las personas que vienen?
3: Tenemos seguridad. Sí, así es. Tenemos seguridad. Ese es todo el día. Agradecemos al señor jefe de policía, señor comandante.
4: Ahora bien, la utilización del baño, ¿qué podemos decir al respecto?
3: Bueno, los baños siempre nosotros mantenemos limpios, ¿verdad? Pero tenemos gente de todos lados y prácticamente hay que cuidar eso.
4: Anteriormente se robaban bastante los focos aquí en este lugar. ¿Cómo están trabajando con eso?
3: Hasta eso se respeta ahora.
4: ¿Se respeta?
3: Sí. Prácticamente es poco o nada lo que se está robando.
4: Bueno, una noticia bastante positiva también para...
3: Sí, totalmente, todos. Totalmente.
2: Vamos ahora al plano solidario de Satelital, porque Satelital está más cerca de vos. Nos vamos a una madre que pide la ayuda de la ciudadanía para que su hija pueda continuar un tratamiento que está teniendo en la capital. Estuvimos hablando con Liz Espínola, ella es madre de Julia Monserrat, una niña de 4 años que fue diagnosticada con leucemia a los 2 años y actualmente continúa su tratamiento o lleva adelante su tratamiento en el Hospital Pediátrico Niños de Acostañú.
5: Necesitando ayuda de la gente para poder contestar el gasto de mi hija, que es de para el 26 de mayo es su estudio, y es de su médula, y por eso estoy, gracias a la audiencia satelital por venir a mi casa, y estoy pidiendo ayuda para el costo de mi hija, si es con...
4: Ella fue diagnosticada con leucemia cuando tuvo 2 añitos.
5: Sí, 2 añitos. El diagnóstico fue en abril del 2024. Ahora está con quimio oral y estoy necesitando la ayuda de la gente para poder pagar el costo. Es un poquito elevado y el padre de mi hija nomás lo que me está apoyando y mi familia. Estamos organizando pancheada, pero...
4: ¿No vendieron mucho?
5: No vendieron mucho, por casi por el feriado, y ese fue el Día de la Madre también. Y por eso les pedí ayuda a ustedes.
4: Necesitan la suma de 1.600.000 guaraníes para lograr realizarse este estudio, este análisis.
5: Sí, exactamente. Y eso, a llevar ese estudio tengo que pagar sí o sí luego ya.
4: ¿Tu hija tiene 4 años actualmente?
5: Sí, 4 años cumplió en diciembre.
4: ¿Está siguiendo tratamiento de quimio?
5: Sí, está siguiendo.
4: ¿En el hospital de Acostañú?
5: Exactamente. Ella está siguiendo quimio oral. Ya entró ya en mantenimiento.
4: Muchos gastos de por medio, no solamente para esto que se viene, sino también durante todo el proceso y todo el tratamiento que ya estuvieron con ella.
5: Exactamente. Ir y venir ya es un poco gasto, el gol y eso, todo un tema.
4: Está más pegastado.
5: Sí, y el apoyo de mi familia, eso organizaron, y eso mediante.
4: ¿Fue la primera actividad que estuvieron realizando o ya hicieron otras actividades?
5: Ya hicimos ya otra actividad también para poder pagar estos estudios y medicamentos también.
4: No solamente es la suma de 1.600.000, sino también todo lo que implica trasladarse hasta la ciudad de Asunción, tienen que comer. Sí. Ella es única hija, tienen otro hermano.
5: Tiene otro hermano que tiene 12 años. Y ir y venir ya es un gasto ya para mí. Y le pedí a gobernación ayuda para... Te copona y eso, y hasta ahora no hay nada.
4: Estás esperando entonces sí, una respuesta también.
5: Sí, exactamente.
4: ¿Te acercaste a la DIVEM para ver si podías conseguir también?
5: No, la verdad que no, es la primera vez que estoy escuchando eso.
4: Que también podrían sí, también. Solucionarte a través de la DIVEM.
5: Sí. Y le pido a la gobernación también un poquito de su apoyo también para poder cobrar el tecoponá para madres solteras y eso también. Casi 2 años ya que ya me inscribí y hasta ahora no hay nada todavía.
4: Estás esperando todavía sí, una respuesta.
5: Exactamente. Y ojalá que cobre también así para poder ayudarle a mi familia y eso, a mi hijo y eso que están en la escuela.
4: ¿Tu hija dónde se encuentra?
5: Ella se encuentra conmigo.
4: ¿Está acá?
5: Sí, está acá. Yo vivo con mi mamá y eso.
4: ¿A qué te dedicas, doña?
5: Yo prácticamente trabajaba en empleada doméstica y como que mi hija se enfermó, ya no trabajo más.
4: No podés trabajar.
5: Sí, exactamente.
4: Te dedicas netamente al cuidado de tu hija.
5: Sí, cuidado de mi hija y es imposible también trabajar porque la doctora te manda a llamar, ir y venir, es un tema para trabajar.
4: En cuanto a la alimentación de tu hija, ¿cómo haces? Teniendo en cuenta que son 2 hijos.
5: Sí. Y a ella le preparo aparte, porque la doctora me inscribió todo ahí lo que debe consumir y lo que no debe consumir.
4: Tiene una alimentación especial.
5: Especial. Y ella come todo light, todo sin lactosa y eso.
4: Tiene un cuidado, un tratamiento diferente.
5: Diferente.
4: ¿Cómo haces para alimentar a tu hija porque no estás trabajando? Tienes el padre de tu hija que justamente sí, te ayuda y también tus familiares.
5: Exactamente. Él es el único que trabaja y mi mamá y mi papá lo que me ayudan bastante también. Y mi hermana y eso también, no me quejo.
4: Este tratamiento que debe someterse tu hija sería para el 26 de mayo.
5: Para el 26 de mayo sería.
4: Para esa fecha ya tengo que tener el dinero.
5: Para esa fecha tengo que tener ya el dinero. Y el 9 por ahí está, el 9 de mayo organizamos pancheada, pero como te dije,
4: no resultó
5: bastante, un poquito nomás.
4: ¿Hubo pérdida?
5: Sí, hubo pérdida porque algunos no vendieron y exactamente.
4: ¿Tienes algún número de teléfono disponible, señora, para las personas de buen corazón que están del otro lado, que quieran colaborar contigo de cualquier
5: sí,
4: forma?
5: Tengo mi celular, 8676-0080 y mi CI es 5549-515 para la transferencia.
4: Es tu alias.
5: Sí, mi alias.
2: Momento ahora de ir a la cotización de monedas extranjeras en el mercado local, en el mercado cambiario, el día de hoy. El dólar americano, tendencia a la baja en la compra, cierra 6.000 guaraníes, misma tendencia que se replica en la venta, cerrando con 6.140. El real, también tendencia a la baja, 1.150 guaraníes en la compra, 1.230 guaraníes en la venta. El peso muestra conducta estable, cerrando hoy con 4 guaraníes en la compra y 4.6 guaraníes en la venta. El euro también registra tendencia a la baja, 7.100 guaraníes en la compra, 7.550 guaraníes en la venta. Nos vamos ahora al peso chileno, que con 5 guaraníes en la compra y 10 guaraníes muestra conducta estable, y misma conducta que también es demostrada por el peso uruguayo, con 130 guaraníes en la compra y 230 guaraníes en la venta. Vamos a la zona de Curuzú, Francisco, porque Francisquito estará de visita y, por supuesto, la institución educativa que también lleva su nombre va a conmemorar esa fecha. Estuvimos hablando con la licenciada Toribia Rosales, ella es directora de esta institución.
6: De pedagógica, por ejemplo, estamos desarrollando todas las orientaciones del calendario escolar propuesto por el MEC 2026. Estamos ya casi culminando la primera etapa, desarrollando todos los proyectos, procesando también para las calificaciones, porque sabemos que la evaluación es procesual y los chicos están trabajando a través de sus asistencias, trabajos grupales, trabajos individuales, ejecución de proyectos. Y esta semana lo que estamos realizando también, el aniversario de Francisquito, que va a ser el 24 de febrero, que día domingo y realizaremos el 25 lunes. Entonces, recordando un poquito a aquel niño que lleva el nombre de la institución.
4: ¿Podemos hacer una breve reseña histórica de Francisquito?
6: Sí, Francisquito fue encontrado en un yuyal, en un montecito, un niño de 13 años, muerto, ¿verdad? A quien se le truncó el derecho a la vida, el derecho a la educación, y el cual lleva el nombre de Francisco, nuestra institución, recordando, ¿verdad?, que es un niño que quiso progresar en la vida, que vino para estudiar. Y eso es lo que nosotros enfocamos en esta institución, el derecho a la educación, el derecho a la vida.
4: ¿De cuántos años?
6: 56 años, en el año 1970. ¿De qué? 13 años tenía Francisco, entraba en el sexto grado en la Escuela Nacional y tendría por los 69 años.
4: ¿De qué manera estarían conmemorando esta fecha?
6: Nosotros estaríamos realizando números artísticos en homenaje, derecho a la vida, derecho a la educación, a través de diferentes actividades y también celebración de la palabra.
4: Como cada año, prácticamente ya una tradición y una fecha muy importante, no solamente para la institución, sino también para toda la comunidad, directora.
6: Así mismo, para la comunidad en sí. Porque a partir de esa fecha esta comunidad se pobló y es milagroso también este niño. También estaremos ofreciendo chocolate también a los niños.
4: ¿Aquí en la institución?
6: Aquí en la institución y en ambos turnos.
4: ¿Desde qué hora van a estar ya con esta actividad, directora?
6: Y la primera hora, todo el día.
4: Bueno, importante resaltar justamente la importancia del derecho a la vida que mencionaste, directora.
6: Así mismo, es fomentar un poco el derecho a la vida y también el derecho a la educación.
4: Totalmente. Por otro lado, también hay otras actividades académicas que en la institución estarían realizando y justamente también se llega el San Juan.
6: Así mismo, tenemos previsto nuestro San Juan para el día 19 de junio. Están totalmente invitados todos los que quieran venir a participar de los tradicionales juegos y de las comidas típicas también.
4: Bueno, ¿entradas?
6: Y la entrada para los mayores es de 3.000 guaraníes y para los niños 2.000 guaraníes.
4: ¿Cómo está la expectativa para esta actividad que como cada año van conmemorando aquí en la institución?
6: Y realmente estamos muy ansiosos, los niños también, porque los niños quieren jugar. Quieren practicar también los juegos tradicionales, que cuando llega el momento nosotros también practicamos los juegos tradicionales.
4: ¿Con qué juegos estaríamos contando?
6: Y vamos a estar teniendo el cureña en Bojuguay, la prevera, el tema de carrera bozá, vamos a estar teniendo paila yejerey y más.
4: Todos los juegos tradicionales, entonces.
6: Así mismo.
4: Directora, por otro lado, en cuanto a infraestructura aquí en la institución, ¿cómo están trabajando? ¿La seguridad? ¿Qué es lo que más requieren actualmente?
6: Ay, Dios mío. Y la seguridad, justamente mencionaste, necesitamos urgentemente la valla perimetral que hemos solicitado nuevamente este año dentro de microplanificación. También necesitamos para la realización de nuestras actividades el tinglado. Y como verán ustedes acá, si se pasean los focos vacíos. Entonces necesitamos adquirir focos.
4: ¿Están robando nuevamente focos aquí en la institución, directora?
6: Sí, sí, sí, así mismo es.
4: Una constante también en el lugar.
6: Así es, una constante y justamente por eso necesitamos la seguridad.
4: ¿Cada cuánto tiempo van realizando patrullajes aquí en la zona, directora?
6: Y están viniendo los agentes de policía justamente para salvaguardar en el horario de entrada y salida. Y también hacen su recorrido por las noches. Pero como yo le digo a los agentes de policía, si ellos están afuera, no ingresan adentro, porque el acceso a la institución es por todo lado. Ellos por cualquier lado ingresan. Entonces necesitamos también de repente una persona que trabaje en la institución con personal de seguridad, que también hemos solicitado a la gobernación y a la municipalidad.
4: Ahora están aguardando respuestas.
6: Así mismo.
2: Vamos ahora a la siguiente noticia, y esto nos viene desde la asistencial, desde el plano asistencial del gobierno. Hablamos específicamente de la DIVEN. Estuvimos entrevistando al licenciado Aldo Casco, quien nos informa sobre cuáles son los procedimientos para solicitar estas ayudas.

0: para este tipo de familiares de pacientes que acuden a la DIVEM?
1: Sí, solamente lo que le decimos es que traiga en orden la documentación correspondiente, que tenga el sello y la firma del médico y también del director.
2: Momento ahora de ir al plano de las obras. Varias obras se están llevando a cabo en el departamento de Olguera. ¿Quién mejor para explicarnos justamente cuáles se están iniciando, cuáles se están terminando y cuáles están en proceso que Carlos Fernández, secretario departamental de obras?
3: Estamos trabajando un poco a full con respecto a este tema del Rally Coda Sur, que nos ha encomendado el señor gobernador acompañar muy de cerca los trabajos de reparación y mantenimiento de camino. Hoy estamos en la compañía Sulimán, ya prácticamente llegando al tercer tramo que nos indicaron. Son más de 50 kilómetros que estamos ya reparando para esa competencia tan importante que va a tener el departamento de Guairá y sobre todo Villarrica.
0: Bueno, este sería uno de los tramos para el Rally Coda Sur.
3: Sí, así mismo. Iniciamos en la entrada al costado de la segunda división. Todo el trayecto, gran parte de la parte interna de la zona de Yataití, donde terminamos el primer tramo en la compañía Loma Barreto, que consistía prácticamente en 16 kilómetros de trabajo de reparación y mantenimiento. También la segunda parte inició, o sea que el segundo tramo en la compañía Potrero Venegas del distrito de Yataití, y culminamos en el distrito de Mocayatí en la compañía Santa Bárbara. Y este ya es el tercer tramo que iniciamos en el distrito de Mocayatí, compañía Capitán Zamudio, y estamos culminando en La Clarisa. Pero esto es un trabajo que, una vez culminado todo esto, vamos a volver nuevamente a pasar, a hacer una reparación, mantenimiento nuevamente, ver los lugares que tuvimos algunas lluvias y estropeó para poder reparar nuevamente.
0: ¿Qué incluye este trabajo de reparación y mantenimiento?
3: Sí, se hace también donde fuese necesario canalización, cargamento de ripio y también tratar un poco de dejar en condiciones los que son los tramos donde van a ser las competencias.
0: ¿Para cuándo aproximadamente estarían culminando este trabajo, al menos aquí en este trayecto?
3: Los trabajos van a culminar el día que culmine el Rally del Guaira. Vamos a estar nosotros todos los días acompañando los trabajos. Es la directiva que nos ha encomendado el señor gobernador licenciado César Luis Sosa trabajar muy de cerca en todo lo que fuese necesario. Esto tiene que salir brillante, tiene que salir bien. Entonces nosotros estamos hasta el último día. Cuando termine el Rally, nosotros vamos a culminar también.
0: ¿Hay otros trayectos que también están realizando en cuanto a obras se refiere en nuestro departamento?
3: Sí, también desde ayer estamos, por ejemplo, a pedido de un grupo de vecinos en la compañía de Ijobu. Estamos ahí con las maquinarias completo, con la retroexcavadora, camiones tumba, motoniveladora, haciendo también reparación y mantenimiento de camino y cargando un poco ripio en lugares donde realmente ya se hace inaccesible el ingreso y la salida de los vehículos.
0: ¿Hay construcciones de empedrados que también están realizando actualmente en nuestra ciudad?
3: Sí, así mismo ya estamos iniciando también en la compañía de Rosado, también ya se inició también en el barrio Tuñutimí, que sería en el asentamiento Santa Catalina. Desde ayer también ya se inició lo que es la construcción de empedrado. Así sucesivamente se viene realizando tanto en varios lugares de la ciudad de Villarrica y también en el departamento.
0: En cuanto a la construcción de empedrado del barrio Santa Lucía específicamente, ¿cuántos metros sería? ¿Cuántas cuadras en realidad?
3: Sí, un poquitito más de 200 metros tengo entendido que es donde ya se iniciaron los trabajos de cordón. Tengo entendido que ya prácticamente están culminando y en estos días también ya inician, se van un grupo de compañeros a realizar lo que es la construcción de empedrado, ya que es una zona donde los vecinos están pidiendo bastante, una zona donde tiene mucha pendiente, ¿verdad? En época de lluvia la gente está sufriendo un poquitito, pues ya dentro de poco ya se va a solucionar eso y van a tener un buen acceso al lugar.
0: ¿En cuánto tiempo se estima que esta obra estaría culminando?
3: Tienen bastante tiempo todavía. El problema es que muchas veces cuando viene una lluvia, inclusive los materiales no se pueden sacar de la cantera, las piedras y la arena, entonces dificulta un poquitito, pero tienen tiempo de sobra y van a terminar a tiempo sin ningún inconveniente.
2: Eso fue todo por hoy, me despido de ustedes, yo soy Álvaro Bollino y por supuesto vuelvo mañana nuevamente para informarle de la mejor manera aquí en Satelital Noticias. Muy pero muy buen resto de jornada a todos.
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¿Qué tal? Muy buenas tardes para la amable audiencia de la 91.3. Arrancamos la jornada del día de hoy ya comentando con toda la resumen deportivo que vamos a estar viendo el día de hoy. Ayer ya estuvimos hablando.

0: De todo esto que iba a pasar, entonces lo que se disputó el día de anoche en cuanto a los partidos, tanto de la Copa Sudamericana y la Copa Libertadores, bien por el equipo paraguayo, tanto como de Olimpia y de Cerro Porteño, hicieron lo suyo. Entonces, el triunfo muy importante que le posicionó a Cerro Porteño a los octavos de final. De este campeonato tan importante que tenemos en en cuanto a el torneo internacional. Entonces, Cerro Porteño hizo lo suyo anoche de ganarle a Palmeiras de visitante, entonces por la fecha número 5, faltando una fecha para que culmine el campeonato. Cerro Porteño logró su clasificación a los octavos de final. Según la historia que estábamos viendo, hace 5 años que no estaba perdiendo más. ¿Cómo que se dice? Palmeiras de local. Entonces, Cerro Porteño le quitó esa chance. Entonces, volvió a Cerro Porteño, hizo lo suyo. Entonces, que tenía que ganar y lo ganó. Y ahora también vamos a estar hablando también de Olimpia, que también hizo lo suyo de local y no desaprovechó. Eso es lo que estábamos diciendo, lo posible para seguir en esta competencia. Acá lo que tenés que hacer es solamente ganar y ganar y ganar. Tratar de, a veces el empate suma, pero hay que ganar en lo posible. Ahí está el compañero Sergio saludando también a la audiencia. ¿Qué tal, Sergio? ¿Cómo estás? Buenas tardes.
1: Buenas tardes, José. Buenas tardes a la teleaudiencia de la 91.3 FM. Un saludo a quienes nos están viendo por Canal 14 Cablevisión y por Facebook Radio Satelital FM 91.3. Sí, ya hoy día jueves 21 de mayo, ya estaremos hablando de lo que dejó el resumen de lo que sería esta fecha 5 del día de ayer, día miércoles, donde se estuvo jugando 6 partidos por la Conmebol Libertadores y por la Conmebol Sudamericana, lo mismo también, 6 partidos donde estuvieron jugando los últimos dos equipos paraguayos, quienes están todavía en carrera, en este caso la Sudamericana, quien es Olimpia, que prácticamente dejó los 3 puntos en casa, que le costó un poquitito, donde después la expulsión del jugador uno del Vasco da Gama, lo aprovechó Olimpia, que quedó con un jugador más y lo pudo dar vuelta el resultado. Y Cerro también, ante un Cerro muy guapo que se fue en tierras brasileras, donde le pudo ganar a un Palmeiras que prácticamente primer tiempo lo pasó encima, donde un guapo Cerro pudo aguantar y con gol de, prácticamente como sabemos todo, de Vegetti, pudo traer los 3 puntos ahora de visitante.
0: Está justificando también el jugador este que trajo Cerro Porteño, Sergio. Se le trajo para esto, entonces tiene que hacer lo suyo también. Dos goles ya ha convertido este jugador argentino, entonces, para el equipo del Cerro Porteño. También, Sergio, hoy ya vamos a seguir hablando también, si por ahí, para que pueda preparar también nuestra. Hoy culmina entonces el campeonato de tema de la intermedia, o falta todavía. Creo que, si no me equivoco, un partido sobra todavía para el día de hoy, a las 5 de la tarde. Creo que sobra todavía un partido para poder corroborar después para pasar. Pero primeramente, entonces, vamos a pasar la Copa Sudamericana. Pero primeramente, agradecemos siempre a todas nuestras firmas que están con nosotros. 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Bien, entonces ya vamos a ir marcando presencia, entonces ya para hablar de lo que ha dejado entonces la Copa Sudamericana. Primeramente arrancamos por Olimpia, entonces, que ganó su partido entonces con los goles de Mateo Gamarra, Sandoval y, ¿cómo que se llamaba el otro? El último que convirtió los goles, el gol, Sergio, ayúdame, Sergio.
1: Sebastián Ferreira.
0: Ferreira, entonces ahí está Sebastián Ferreira, entonces los 3 goles para Olimpia, entonces ahí está Gamarra, Mateo Gamarra, Sandoval, y qué grande que este Sandoval, Sergio. Anoche le estaba mirando en el partido y tiene buen físico el tipo, o sea, entonces me recuerda mucho a este jugador de Olimpia que era el tanque Torre, entonces siempre convertía los goles de todos los colores, pero siempre de cabeza, entonces ingresó y lo pudo dar vuelta Olimpia. Entonces ahí estamos viendo en pantalla, entonces Olimpia remontó en este resultado de la fecha, entonces vamos a escuchar con en esta conferencia también del técnico del Olimpia para saber en cuanto a lo que está haciendo, entonces es lo que siempre le estamos pidiendo a los equipos paraguayos, especialmente Olimpia, entonces Olimpia remonta y queda a un paso de los octavos en la Sudamericana. Entonces el franjeado superó a Vasco, entonces Da Gama, entonces por 3-1 y se acerca a los octavos de final de la Copa Sudamericana. Olimpia cumplió con lo de cumplió como local, entonces al vencer al Vasco, entonces Da Gama, entonces en Brasil por 3-1 en la penúltima fecha de la Copa Sudamericana para pasar a liderar en su serie y quedar a un paso de los octavos de final, sufrida definición, entonces principalmente por la falta de definición en la primera parte, que ya muy lejos debe parecer en un clásico equipo de Brasil, entonces de Vasco renunció al protagonismo, por lo que a la aglomeración en propio campo, entonces hizo que el decano tenga decisión erradas, principalmente por la generación de juegos asociados, ya que las acciones largas hicieron a que las divididas siempre triunfe el equipo visitante. Entonces, a falta de la efectividad, se sumó la frustración de cerrar la primera etapa bajo, por lo que la complementaria antes del empate, el local pudo recibir el segundo empate, entonces, pero la inoperancia y el bajo nivel de Vasco hizo a que el decano tenga tiempo de reacción en el tiempo justo para cerrar con un triunfo clave. Aparecieron los goleadores, entonces, a que sirve como envión para Olimpia de cara al último juego que tendrá en el semestre antes de Audax Italiano, entonces de local, ya que dependiendo carácter de le se pueda sumar algo más. Ah, Olimpia Pico va a jugar otra vez de local, Sergio. Entonces, creo que va a jugar de local, Sergio, si no me equivoco. Entonces, ahí está, entonces, de cara al último juego que tendrá en el semestre ante Audax de local, ya que repitiendo el carácter en el que se puede sumar algo más de luego, entonces tranquilamente puede aprovechar el segundo objetivo de avanzar como líder en los octavos en la Sudamericana. Entonces, escuchemos al técnico del Olimpia expresando también la alegría y de cuál es la estrategia que hicieron en cuanto a este compromiso.
2: Profe, ¿qué tal? Te saluda Carlos Miranda de Tigo Sports. Fue un partido muy complicado, quizá el más difícil para Olimpia, el que tuvo en la ida contra Vasco, pero ahora la cuestión cambió muchísimo, porque me estuve fijando en algunos detalles. 30 disparos fue la vez en donde más Olimpia generó en todo el semestre, contando Apertura y Sudamericana, y además casi 600 pases, 597. Esto habla de que Olimpia a lo largo del partido generó y mucho.
3: Sí, buenas noches. La verdad que, bueno, en principio muy contento por el resultado, porque lo necesitábamos, pero sobre todo por la actuación de los muchachos ante un momento, si se quiere, de mucha necesidad, que tenía que ver con aprovechar esta situación que nosotros nos habíamos planteado de cuando nos toque, ojalá llegar con posibilidades y dependiendo de nosotros mismos a las últimas 2 fechas, aprovecharlas. Hoy ya aprovechamos el primer paso, nos falta la semana que viene contra Audax, pero hoy fue una gran actuación. Con los números que usted dice, estamos hablando de un triunfo contundente. contra un rival que nos había costado mucho. Hace poquito tiempo jugamos quizás uno de nuestros peores partidos en Río de Janeiro. Entonces, de alguna manera, teníamos que revertir esa imagen. Si nosotros nos basamos bien en los números de aquel partido, entendemos que habíamos hecho unos buenos primeros 40 minutos, muy malos últimos 5 minutos del primer tiempo y muy malos primeros 10 minutos del segundo tiempo. Esos 15 minutos le alcanzaron a ellos para meternos 3 goles y sentenciar el partido. ¿Por qué digo esto? Porque hoy teníamos que tener cuidado, porque jugábamos contra un equipo que tiene jugadores que juegan bien, que salen rápido de contra, que tienen precisión en velocidad. Entonces, no era solo salir a atacar y a tratar de hacer un buen partido en busca de los goles, sino también defenderse bien ante las contras y las transiciones del rival. Pero en líneas generales, el partido, bueno, lo sufrimos un poco, pues nos fuimos al descanso perdiendo, pero el mensaje fue, vamos a por lo más difícil, que es el empate. Le dije a los chicos, si nosotros lográbamos el empate, el triunfo venía por decantación. Pero teníamos que lograr el empate y para eso vamos a tener que tener paciencia y calma, porque la gente iba a impacientarse. Y la verdad que muy bien los chicos, entendieron el mensaje y ejecutaron el plan de partido a la perfección. Es importante, si bien a nosotros nos puede generar satisfacción porque estos cambios avalan las decisiones, es importante para ellos. A nosotros nos pone muy, muy contentos porque esto es muy importante para ellos. Caso de Hugo, de Seba, son centrodelanteros, viven del gol, el gol los alimenta, el gol los hace sentirse mejor. Jugadores como Rubén y Franco entraron justamente para tratar de ser determinantes y lo hicieron muy bien. Y fíjate que nos pasó algo muy raro. Veíamos que había la necesidad a lo mejor de cambiar, pero no sabíamos quién sacar. Lo hablábamos con Leandro y con Carly y decíamos, está para Rubén, está para Franco. Pero ¿quién sacamos? Y están jugando todos muy bien. El primer tiempo de Fernando Cardoso fue impresionante. Alex Franco jugó bárbaro. Hugo Quintana para mí jugó el mejor partido del semestre. Se hizo dueño del equipo y eso es lo que pretendemos de él. Pero si repasamos, todos hicieron un gran partido. Absolutamente todos. En ataque y en defensa. Tuvimos la pequeña distracción en la última jugada del primer tiempo, que fue el córner donde recibimos el gol, que nos pasamos con 4 o 5 jugadores a la zona del primer palo y la pelota cayó en el medio del arco, pero el resto fue muy bueno. Pero como te digo, con respecto a tu pregunta, la satisfacción es que ellos puedan seguir creciendo y que se sientan felices porque hacen un esfuerzo muy grande y a veces les toca como les tocó y quedar en la banca y qué bueno que aprovechen sus posibilidades. Justamente hoy yo le decía esto que nos pasó, porque nosotros el planteo a principio de temporada fue justamente llegar a este momento con situaciones extremas, digo, de finalización y de determinación, pensando que el torneo de liga probablemente llegase a un momento de definición ahora. Por suerte lo ganamos antes y en el medio se empieza a crear cierta confusión porque se logra un objetivo, uno de los más importantes, que era ganar el torneo local, pero queda pendiente el otro. Y yo, ese era mi pequeño temor para hoy, ¿no es cierto? Jugar de local, con la obligación de ganar, con la gente que iba a empujar y que por momentos, si no se lograba el resultado deseado, podía impacientarse. Pero bueno, al final, la verdad que el equipo me viene demostrando que está para cosas importantes. Está para cosas importantes, lo demostró ganando con mucha autoridad el torneo local y hoy ganándole a un equipo que hace poquito nos hizo un partidazo en Brasil y, bueno, un equipo brasilero, ni más ni menos, ¿cierto?, con la historia que tiene Vasco da Gama. Y nos impusimos desde la posesión, desde la intención, desde querer ir a por el triunfo y la verdad que yo estoy feliz de poder ser partícipe de lo que está haciendo este grupo de futbolistas. Sí, la familia obviamente que apoya, obviamente los que están acá, mi mujer, su hija y los que están lejos también. Tenemos mucha familia en Viña del Mar, tenemos muchísima familia en Rosario y amigos que están pendientes todo el tiempo. O sea, a mí termina el partido, entro y el teléfono está explotado porque están todos pendientes, celebrando cuando las cosas salen bien y apoyando con alguna palabra de aliento cuando las cosas no salen como lo deseamos. Y es muy, muy gratificante para un entrenador sentirse acompañado, siempre, en las buenas y en las malas.
0: Bien, bien, entonces ahí estamos compartiendo. Entonces, Sergio, ¿sabes qué es lo que me llamó poderosamente la atención sobre este partido, Sergio? Estás escuchando el partido de Olimpia y no sé por qué, no sé si va a tener, Sergio, los... no, ¿por qué no le hace jugar así, lo hace? A Olimpia le faltó el mediocampo, Sergio. O pues te digo, no, Sergio, no, yo vi que Sergio, no es por ser fanático, no, sino que a Olimpia le hace falta el medio. Si no le tiene a Richard, si no le tiene a los mediocampistas. Y este Silva tiene esto, Sergio. Arrastra la marca, juega de dos, de a veces juega en medio campo. Y no le hizo jugar, Sergio, a pesar de que estuvo convocado, pero no fue llamado por el técnico. Entonces se sintió. Olimpia sufrió, o sea que estaba manejando el partido. Después vino el gol ahí. Pero Olimpia tiene lo suyo también siempre. Remonta más y es como de local. Entonces, en estos torneos internacionales. Entonces, ahí está. Entonces Olimpia pasó a un punto de pasar a la siguiente ronda. Había sido que Sergio de la Copa Sudamericana solamente pasa uno, Sergio, a los octavos. Y después el segundo va a repechaje. Entonces ahí está la cuestión de esto. Y después vamos a estar hablando de los resultados también de la Copa Sudamericana. Entonces, bien por Olimpia, que ya está haciendo lo suyo. Entonces ahora nos vamos a la pausa y después vamos a ver el resultado de la Sudamericana.

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0: Bien, 40 minutos de las 2 de la tarde, vamos a seguir compartiendo con la audiencia. 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Profesor Cipriano Gauto, intendente de San Salvador, también se postula nuevamente este año. Ya aproximadamente, creo que si no me equivoco, 20 días, porque queda cerca de para las elecciones. 19 días, si no me equivoco, entonces falta muy poco. En la otra semana ya prácticamente ya estamos a puerta, lo sería. Entonces, también la doctora Mirta González nos acompaña aquí en mesa de trabajo. Aquí también Aldo Casco, Capurro del Paraguay, jefe de la Viven, también se postula para la Concejalía Municipal de la Ciudad de Villarrica. 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También nos acompaña siempre también Nelson González, concejal departamental, y don Rumildo Paniagua aquí acompañándonos aquí en mesa de trabajo. Bien, Sergio, vamos a conocer rápidamente entonces los resultados de la Copa Sudamericana, entonces en su totalidad, entonces para comentar también a la audiencia lo que ha dejado el día de ayer, ya prácticamente ya está por culminar dicho campeonato en la primera parte, entonces se estaría jugando ya creo que en la semana que viene la última fecha y después ya volverían a jugar ya, pero ya la segunda rueda. Entonces ya los 16 mejores equipos en cuanto al campeonato sudamericano. Entonces vamos a ver el resultado, Sergio.
1: Sí, vamos ya al resultado de lo que dejó el día ayer, el día miércoles 20 de mayo, en lo que serían los partidos de la Conmebol Sudamericana, en este caso donde se jugaron 6 partidos, en donde vemos que Boston River le ganó 3-2 a O'Higgins, luego Santos empató 2-2 frente a San Lorenzo. Luego vemos que Olimpia le ganó 3-1 a Vasco da Gama. Independiente Petrolero perdió 3-0 frente a Botafogo. Gremio le ganó 2-0 a Palestino. Y River Plate empató 1-1 frente al Red Bull Bragantino, José.
0: Sergio, este tema de Santos, ¿cómo quedó su tabla, su clasificación, Sergio? Sí, podemos mirar. ¿No tenés, Sergio, la...?
1: No, no, este es el. Ah, vos estás diciendo el grupo de.
0: Santos.
1: Ah, de Recoleta.
0: Sí. No, de Recoleta.
1: Y todos mantienen la tabla de posiciones, con la diferencia de que sumaron de a un punto, no, en este grupo todos sumaron, o sea, de a un punto, ¿verdad? Donde no varía tanto la.
0: Santos estaba ganando y después remontó San Lorenzo, sería.
1: Sí. Prácticamente ahora estoy viendo la tabla de posiciones de ese grupo, donde vemos que San Lorenzo quedó con 7, Deportivo Cuenca 6, Recoleta 5 y Santos quedó con 4.
0: Ahí está, entonces están ahí nomás, ahí, entonces necesita una victoria el equipo del equipo, ¿cómo es que se dice, Sergio? De Recoleta, digo, para poder pasar a las siguientes rondas. La única alternativa es ganando o empatando, creo que va a ir al play-off, si no me equivoco. Entonces, ahí está, una lástima sinceramente del equipo de Recoleta. Nos ha sumado en estos 5 partidos, solamente obtuvo el empate. Entonces, 5 partidos y 5 partidos empatados. Entonces, está mal. Y por otro lado, el equipo que está también en la Copa Sudamericana es el equipo del Olimpia.

0: Paraguayo. Entonces, ahora vamos a presentar rápidamente. Ya nos vamos al partido que se va a estar jugando el día de hoy, Sergio.
1: Sí, vamos a la partida que ya se estará jugando ya lo que sería ahora el día jueves 21 de mayo, ya la finalización de esta fecha 5 por la Conmebol Sudamericana, donde vemos que Academia Puerto Cabello recibe a Juventud, 18 horas de Venezuela, 19 horas de Uruguay. Luego Atlético Mineiro recibe a Cienciano, 19 horas de Brasil, 17 horas de Perú. Luego Racing de Avellaneda recibe a Caracas, 21 horas de Argentina, 20 horas de Venezuela. Luego Blooming recibe a Carabobo, 20-30 horas de Bolivia y también 20-30 horas de Venezuela. Y el último partido de la noche, creo que sería también el cierre de esta fecha 5, será entre Macará versus Alianza Atlético, 21 horas de Ecuador y 21 horas de Perú.
0: Asimismo, entonces ahí estamos viendo el resultado entonces de esto. Entonces, con esto culminaría la fecha número 5. Ahora nos vamos al plano Sudamérica, Copa Libertadores de América. Entonces, ya como estábamos diciendo, también vamos a escucharle al técnico de Cerro Porteño. Entonces, en cuanto a esta victoria tan importante que obtuvo de visitante, entonces Holland, entonces no habló también. Entonces, ahí está Beghetti, fue el que convirtió a los 48 minutos del segundo tiempo. Esto era al comienzo del partido, entonces metió el gol. Entonces entró con todo Cerro Porteño y aguantó eso en el 1-0 hasta que culmine el partido. Ve que es el 1, a veces es poco, pero manteniendo el resultado sí vale la pena. Entonces vamos a escuchar también entonces al técnico de Cerro Porteño también después. Vamos a ver los resultados que dejó también a la vista los partidos que se jugaron de la Copa Libertadores.
2: Bueno, realmente es el mérito es de ellos, porque creo que hicimos el mejor partido posible en la situación que nosotros estamos, y lo hicimos contra un equipo que para mí es el mejor, y realmente es muy difícil jugar Copa y Campeonato. Y para nosotros es dificilísimo, y seguramente para Palmeiras también, que tuvo perdido muchos jugadores importantes, y eso a la hora del análisis también no se puede pasar por alto. Entonces, creo que en el sistema colectivo de los compañeros y el juego con pelota vamos creciendo lentamente, pero a paso firme, y en la medida que un centro delantero de sus características, nosotros vamos mejorando en el juego colectivo, él empieza a recibir mejores oportunidades, y es un futbolista que en el área es goleador. Entonces necesita que el equipo vaya creciendo en su juego. Hoy, por supuesto, que arrancamos con una muy buena jugada colectiva al partido. Que después tuvimos ráfagas y que de contragolpe sí tuvimos la posibilidad de dejarlo a él en una posición como para que él defina, y ahí es un futbolista muy complejo. Hoy mejoramos mucho con la inclusión de Cecilio, la pelota parada a favor. Ya fuimos otra vez el equipo que de pelota parada puede lastimar. Entonces, bueno, Cecilio hizo un gran esfuerzo, no venía físicamente, estuvo lesionado, bueno, después estuvo suspendido, pasó por muchas vicisitudes que no le permitían llegar al nivel que Cecilio le puede dar el equipo. Además, nosotros es un jugador muy importante, igual que Juan, que bueno, que en este momento está volviendo de a poco, y seguramente la mejor versión de él la vamos a ver después de la pretemporada, como la de la mayoría de los chicos, ¿no?
0: Entonces ahí estamos viendo el emotivo gesto entonces de Pablo Beghetti tras el histórico triunfo de Cerro Porteño. Entonces llegó el costo poco la adaptación, entonces llegó, le costó un poco la adaptación, se bancó las críticas y se encargó de revertir la situación con mucha actitud. Si se trata de Pablo Beghetti, entonces el delantero argentino que cada vez

va enamorando un poco más a los hinchas de Cerro Porteño, ahora apostando también goles muy importantes. La página oficial de la Copa Libertadores publicó un video que capturó el momento especial que protagonizó el Pirata, entonces quien exteriorizó toda su felicidad con el histórico triunfo azulgrana ante Palmeiras, entonces en Brasil. Tras el pitazo final, el árbitro argentino Yael Falcón, entonces Pérez, entonces Vegetti, levantó los brazos con el puño bien cerrado y lanzó en el césped bordando la felicidad, luego incluso rengueando por el enorme desgaste que hizo en el partido, fue a abrazar uno a sus compañeros. Pero la parte más emotiva fue cuando decidió acercarse hasta la zona donde estaban los hinchas de Cerro Porteño que acompañaron el equipo entonces ahí estaba el argentino, entonces también mostrando sus emotivas palabras, entonces se cayó al suelo, entonces celebró con una victoria, entonces culminó, entonces con alegría, con entusiasmo, con euforia, entonces salió regueando del compromiso después de ganar esta alegría tan importante, entonces ya para la aficionada del Club Cerro Porteño. Entonces mostramos también las mejores jugadas, en cuanto al compromiso, ganó Cerro clasificado para la siguiente ronda. Entonces, Sergio, no tenés la música de Cerro Porteño. Entonces, si tenés la música de Cerro Porteño, entonces vamos a cerrar este bloque ya con la música de Cerro Porteño, también dedicado a todos los cerristas. Poneme la música de Cerro, Sergio, entonces para poder disfrutar también con la audiencia de Cerro. Poneme la música de Cerro y con esto nos vamos a la pausa, Sergio.

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Bien, bien, han pasado 12 minutos de las 3 de la tarde. Vamos a seguir compartiendo entonces con la audiencia todo lo que ha dejado también en cuanto al resumen de la Copa Libertadores. Y después vamos a hablar también de algunos detalles por ahí, Sergio, si tenés, para poder ver también los equipos, ya otros equipos más del Mundial que ya están siendo ya convocados, ambos los equipos, entonces tanto como de España e Inglaterra. También he visto la vez pasada en Inglaterra, ya sacó Portugal también, como estaba diciendo, España, Inglaterra, y después me faltó otro equipo más, que también de a poco van sacando sus equipos correspondientes para el Mundial que se acerca ya. Casi ya están en puerta. 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

0: 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Bien, Sergio, vamos a continuar informando, entonces haciendo conocer también lo que ha dejado entonces la Copa Libertadores en cuanto al resultado, aparte de Cerro Porteño, los equipos también que se jugaron el día de ayer. Entonces ya con el compañero Sergio vamos a hacer conocer esta actividad que también se disputó el día de ayer, Sergio. Entonces, la Copa Libertadores también ya está en su etapa final de la primera rueda.
1: Sí, vamos a lo que fue ya también en el filme. Estaba Conmebol Libertadores. Donde también estuvo otro equipo paraguayo, en este caso Cerro. Bueno, vamos a lo que es los resultados generales. Lo que dejó el día de ayer por la fecha 5. Donde vemos que Nacional de Uruguay empató 0-0 frente a Universitario. Flamengo le ganó 1-0 a Estudiantes de La Plata. Palmeiras perdió 1-0 frente a Cerro Porteño. Liga de Quito le ganó 2-0 a Lanús. Cusco perdió 3-2 frente al Independiente Medellín. Y Junior de Barranquilla le ganó 3-2 al Sporting Cristal.
0: Hablando de eso, Sergio, el equipo de Nacional, este sería de Uruguay, sería Sergio, de Nacional
1: De
0: de Uruguay,
1: Uruguay,
0: entonces
1: sí.
0: el equipo de Jorge Bava, entonces el ex técnico de Cerro Porteño, queda fuera de la Copa Libertadores de América, entonces se eliminó Nacional de Uruguay, entonces Nacional de Uruguay y Universitario de Perú, entonces empataron sin goles anoche en Uruguay. Entonces el resultado que eliminó al Bolso y también clasificó a Coquimbo Unido a los octavos de final de la Copa Libertadores 2026. En el Gran Parque Central, entonces tricolor uruguayo lució encuadernado y sin ideas ante un universitario que entrenaba en la copa del experimentado entrenador argentino Héctor Cooper. Entonces, Lastimosamente, este Baba no tiene. No, era Jorge Baba. Entonces, el gris empate entonces de cero despertó y emociones a Chile. Entonces, pues se clasificó automáticamente Coquimbo Unido, que el martes goleó 3-0 al Deporte de Tolima. Entonces, con 10 puntos, entonces se aseguró el cupo a octavo, entonces Nacional, que cerró la llegada del entrenador de Cerro Porteño. Jorge Bava para el certamen quedó eliminado a falta de una fecha, que tiene de desventaja en los duelos directo ante un eventual desempate con colombiano y también peruano. Entonces, los cremas consulados entonces llegarán apretados al sexto partido, pero todavía dependen de sí mismo y deben ganar de local a Tolima, al que le basta con un empate para avanzar a los octavos como segundo del grupo G. Entonces ahí está Coquimbo Unido ya prácticamente clasificado para la siguiente ronda. Entonces de esto que estábamos hablando en cuanto a la situación de los resultados. Lastimosamente, Nacional de Uruguay ya es un hecho que ya está eliminado y también queda eliminado de poder ir a la Sudamericana. Entonces no le alcanza, no le alcanzaría para nada, ni tampoco para el place, para los octavos, o sea que para la Sudamericana. Entonces estas son las novedades que estamos teniendo. Y volviendo a la situación también del plano local, otro paraguayo también que se lució anoche también, estamos hablando de Isidro Pita. Entonces, ahí está, por otro lado también ahí está el Sporting Cristal, sería el otro rival de Cerro Porteño que jugaría de... Sporting Cristal juega, ¿va a jugar de visitante, Sergio, o va a jugar de local, Sergio?
1: Del local Cerro de Finaco.
0: Ah, Cerro define de
1: La
0: local.
1: última fecha, sí.
0: Entonces ahí está, Cerro definiría de local su partido. Entonces, ya sabemos que Cerro ya está clasificado, pero acá se tiene que definir si quién va a ir a primer lugar, se va a ir Palmeira o se va a ir Cerro Porteño. Pero Palmeira también, si quiere ir a la punta, tiene que ganar su compromiso. Aunque Palmeira quedó con 7 puntos, igualaría con Cerro Porteño. Entonces vamos a ver si quién es, seguramente la diferencia de goles pasarían a ocupar los cupos que faltan de Cerro Porteño, ya asegura, como lo estamos diciendo en este compromiso. Ahí está, entonces. Y por otro lado, otro paraguayo con la Copa Sudamericana, este partido también lo hizo bien, bien. Entonces, ¿de quién estamos hablando? Estamos hablando de Isidro Pita. Isidro Pita, entonces, la asistencia de Isidro Pita, entonces, de paridad entre River y el Bragantino, entonces, en la cuanto al resultado, entonces, con el paraguayo Isidro Pita desde el vamos, el Bragantino puso contra los cuarta, entonces, de River Plate, entonces, un empate de forma agónica para acercarse a los octavos final de la Copa Sudamericana 2026. El delantero preseleccionado por Gustavo Alfaro asistió a Ali, entonces Vita y Vinicius, entonces para el tanto de apertura que enmudeció entonces el colosal monumental de Muñez. Entonces ahí está, River jugaba de local. Y Coquimbo lo quitó, lo trajo un valioso empate. Entonces, sin embargo, Lautaro entonces superó 1-1, entonces definitivo sobre el tiempo añadido, frustrando el elenco brasileño que ya acariciaba el boleto a la siguiente etapa. Así, River sigue el líder del grupo entonces con 11 puntos. Y seguido por el Bragantino con 7, mientras que el venezolano Carabobo es tercero con 6 puntos. Entonces, eliminado Rogin, cierra en una unidad. Entonces, estas son las novedades que estamos teniendo en cuanto al fútbol sudamericano que estamos viviendo. Esto se cierra, hoy se cierra la jornada. Entonces, Y los partidos que se jugaría el día de hoy, Sergio, creo que hay tres o dos o tres partidos, Sergio, para poder mencionar.
1: Sí, ya hoy se cierra lo que sería la fecha 5 también de la Conmebol Libertadores, donde a falta de tres partidos, ya el día de mañana sabremos ya todo lo que sería ya la tabla de posiciones generales después de esta fecha 5, donde vemos que el cierre de esta fecha 5 será con tres partidos, donde vemos que Deportivo La Guaira recibe a Independiente Rivadavia, 18 horas de Venezuela, 19 horas de Argentina, Peñarol recibe a Corinthians, 21:30 horas de Uruguay y 21:30 horas también de Brasil. Y el cierre de esta fecha 5 será entre Universidad Católica versus Barcelona, el último partido de la noche, día jueves, 20:30 horas de Chile y 19:30 horas de Ecuador.
0: Rivadavia, que logró su clasificación ya en el partido número 4. Entonces, Rivadavia ya clasificado con 10 unidades. También ya clasificado con un empate, ya prácticamente se mete a. Y otro lo que tiene. Se perfila para poder llegar al siguiente fase sería si no es, el Fluminense podría llegar también. El Bolívar, entonces tienen chance todavía de participar en Bolívar. Vamos a irnos al equipo. Entonces, Bolívar, entonces ahí está Bolívar y tiene 5 y Fluminense tiene 5 puntos. Vos sabés, Sergio, que estamos viendo po pobremente en cuanto al nivel futbolístico de los brasileños. Entonces, ¿qué está pasando a los brasileros? Entonces, Fluminense, entonces. Arrastrando si logra pasar a la siguiente ronda, si no pasaría a la Sudamericana. Entonces, el último partido va a estar muy reñido porque si gana también gana Fluminense. Y Fluminense había empatado, creo que si no me equivoco, con Bolívar 1-1. Entonces, el compromiso así está. Entonces, la tabla de posiciones de esta selección. Entonces. Así también nosotros vamos compartiendo y por último para ir cerrando la jornada del día de hoy, para ver entonces los partidos que se jugó el día de hoy entonces de la Copa División Intermedia, los resultados también entonces acá tengo en mesa de trabajo, entonces acá tengo entonces General Caballero con Resistencia, el partido terminó 2-2, entonces Amarilla convirtió para la Resistencia a los 4 minutos después. A los 74, Gil igualaba el 1-1, después lo volvió a hacer los 85, General Caballero con el gol de Néstor Gómez. Y casi al terminar el partido, entonces Alexis Vega entonces sentenció el partido del día de hoy de lo que sería la Copa Intermedia. Y falta completar la jornada el día de hoy. Entonces, Benjamín Aceval, que va a estar jugando contra Sportivo Carapeguá. Este compromiso se estaría jugando a las 5 de la tarde. Benjamín Aceval juega de local. Entonces, esto es los compromisos por la fecha número 8. Entonces, de la jornada. Entonces, los partidos que se vienen disputando también. Entonces, son los partidos de la jornada número 8, entonces un partido más y culmina la fecha número 8. Vamos cerrando entonces nuestro compromiso el día de hoy. Ya van, como estábamos diciendo, ya van saliendo los equipos para la Copa del Mundo. Francia, no, España ya tiene sus convocados. También Inglaterra y Alemania, eso es lo que no me estaba saliendo. Entonces. Son los equipos que van saliendo para la Copa del Mundo. Nosotros vamos cerrando ya para volver el día de mañana, entonces con más detalle aquí en Fútbol del Revés.

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0: Muy, pero muy buenas tardes tengan todos. Bienvenidos sean a Satelital Noticias, esta propuesta noticiosa que llega a sus hogares gracias al canal 14 HD de Villarrica, Cablevisión, para la ciudad de Villarrica, en Bocayatú, Mauricio José Troche, próximamente Caguazú, Casapá y Coronel Oviedo. Estamos también a través de la 91.3 FM y su página de Facebook, búsquenos como Radio Satelital. Arrancamos el espacio de noticias de hoy, jueves 21 de mayo del año 2026, con una buenísima noticia para todos aquellos amantes del deporte motor. Mañana oficialmente se realiza el lanzamiento del Rally del Guairá, fecha Coda Sur. Estuvimos hablando justamente con el licenciado Enrique Cantero, el secretario departamental de deportes.
1: En fecha, digamos, ya lo más esperado acá en el departamento, el Rally Coda Sur Guairá 2026. Bueno, mañana va a ser el lanzamiento a las 16 horas en el Salón Auditorio de la UMBES, así que invitamos a toda la ciudadanía que quieran participar, que puedan acompañar este lanzamiento que va a ser muy importante para este gran evento, para que nos pueda lucirnos como departamento, como equipo, ¿verdad? Que este Rally puede hacer todo un éxito acá en nuestro departamento.
2: Bueno, ¿podemos adelantar un poco qué se viene?
1: Bueno, se viene una gran, linda fiesta, una gran fiesta el día viernes 29, el inicio del rally en el Parque del Guairá, donde vamos a estar teniendo una fiesta total. Luego los tramos que se están preparando con la Secretaría de Obras Públicas de la Gobernación, con el Ministerio de Obras Públicas también, los tramos que se va a estar inaugurando, como se dice, ¿verdad?, el sábado, y el cierre también que va a ser el domingo. El cierre de vuelta se va a hacer en el Parque de Guairá también, eso invitamos a la ciudadanía. El domingo vamos a tener dos fiestas muy importantes acá en Villarrica. El inicio, el viernes 29, a las 18 horas, entonces invitamos también a la ciudadanía que pueda, lo que se van a ir al parque, pueda ingresar lo más temprano posible. Y el domingo también se va a hacer el cierre en el Parque del Guairá, eso sería a las 12:30, 13 horas, entonces también ahí se va a hacer la premiación. Bueno, el tema de mantenimiento de la ruta está a cargo de los tramos, también de acá, de que va a Yataití, Mocayatí, Tacuarita, Capitán Zamudio, La Clarisa, está a cargo de la Gobernación de Guairá con el Ministerio de Obras Públicas. Los tramos que une Coronel Martínez, Félix Pérez, están trabajando también la maquinaria de los municipios afectados, así que contentísimos nosotros como apoyo, como la Gobernación está apoyando esta actividad que es tan importante, no solamente una actividad de motor, sino una actividad deportiva, turística, en donde va a estar inyectando, para nosotros vemos que mucha, inyectando la parte económica, ¿verdad? Porque es un evento, una actividad de donde trae mucha gente de otro lado. Y tengo conocimiento a través de los que están en la organización del Centro Motores, Centro Guaireño Motores, donde ellos están manejando, ¿verdad?, la lista que hay. Ya hay inscrito internacional, entonces para nosotros, para la ciudad, para el departamento, eso es muy importante porque va a ser Guairá, va a ser el epicentro de este deporte motor para el mundo.
2: ¿Cuántos tramos están habilitados?
1: Bueno, los tramos, así como dije, el viernes empieza el primer tramo que es dentro del Parque de Guairá, el sábado se va entre segunda edición Yataití, Potrero Venega, a Mocayatú, luego está Tacuarita, zona Colonia Independencia, ¿verdad? Y está también el sábado entre Capitán Zamudio, Las Clarisas. El domingo tenemos otro tramo que es de hacia Coronel Martínez, Félix Pérez, luego el cierre en el Parque de Guairá de vuelta. Entonces estamos esperando una linda fiesta para nuestro departamento.
2: Bueno, ¿están altas las expectativas para este gran deporte?
1: Claro que sí, es una expectativa muy alta que estamos esperando, ¿verdad? Esto va a ser más o menos la carta de presentación para nosotros, para el departamento en sí, en donde pensamos más allá. El gobernador está pensando más allá de este rally sudamericano, traer el rally mundial acá, aunque sea uno o dos tramos, tener una prueba especial para más adelante, ¿verdad? Si podamos cumplir con todos los requisitos que este rally sudamericano solicita, ¿verdad? Por eso también le pedimos a la ciudadanía la ayuda correspondiente, porque acá la parte de seguridad, todo lo que es ellos, son exigentes, ¿verdad? Que son, ya no depende de acá la comisión interna, sino son comisiones internacionales que vienen a verificar y que tenga que estar en condiciones, si no, no se suspende, ¿verdad?, los tramos, pero sí pueden informar y eso afectaría al departamento.
2: Vimos que justamente la Secretaría de Obras ya se encuentra trabajando en los tramos.
1: Así mismo es, los compañeros de la Secretaría Departamental de Obras Públicas están trabajando intensamente para poner en condiciones la directiva del gobernador que tengamos los tramos en perfectas condiciones. Están ayudando también la gente de MOPC, también, como dije, ¿verdad?, los municipios, los afectados también hacia Coronel Martínez, Felipe Pérez, y el trabajo intenso de la comisión de CGM, que están trabajando intensamente, como se dice, 24 horas, porque hay muchos detalles que se tienen que estar cumpliendo. Entonces, nosotros como la gobernación, un apoyo creo que es fundamental para ellos también.
0: Y ahora vamos a una noble campaña que está siendo llevada a cabo para ayudar a nuestros amigos los peluditos. Estamos hablando de la recolección de frazadas o abrigos usados para que puedan ser utilizados y proteger a los animalitos del frío. Esta iniciativa parte desde la Secretaría de la Primera Dama en conjunto con otras asociaciones también que están preocupadas por los animales y defienden sus derechos. La entrevistada es Ana García, secretaria de del despacho de la Primera Dama.
3: Más bien en colaboración con la Sociedad Protectora de Animales de Villarrica, como bien dice el flyer, consiste en la donación de todo lo que pueda ser utilizado a aquellos animales que van a estar siendo asistidos por la Sociedad Protectora de Animales. Puede ser colchonetas, ropitas para los animales, frazadas, sábanas, todo lo que pueda ser útil para los animales.
2: Para las personas que desean colaborar con ustedes, ¿dónde debe hacerlo? ¿Cómo debe hacerlo?
3: Y todas las donaciones se va a estar recibiendo acá en la oficina de la Primera Dama, que está en la gobernación, y de un horario de 7 de la mañana a 1 de la tarde.
2: ¿Cuándo tienen tiempo para acercar sus donaciones?
3: Y la campaña empieza hoy, 21 de mayo, hasta el 10 de junio.
2: Bueno, ¿cómo va a ser la distribución una vez que esto se concrete?
3: Y como bien dijimos, va a ser utilizado para aquellos animales que sean asistidos, aquellos animales que necesiten cierta atención por parte de la Sociedad Protectora.

0: ¿cómo surgió la idea de impulsar este proyecto?
1: Sí, y los encargados de lo que es la sociedad protectora se acercaron con la primera dama, la señora Alejandra, y ella con gusto accedió, ¿verdad?, a poder ayudar porque son animales que sí o sí necesitan un acompañamiento y una ayuda.
0: Resaltar un poco la importancia de la realización de este tipo de actividades.
1: Sí, claro, porque está llegando lo que son las épocas de frío, hay animales en situaciones de calle o también animales que están siendo maltratados, por decir, entonces sí o sí se necesita cierto apoyo.
0: Esta sería la primera actividad en lo que va del año para con los animales.
1: Sí, es la primera actividad, como bien la señora Alejandra ya impulsó lo que es la Mesa Interinstitucional de Bienestar Animal, que busca justamente eso, ayudar a aquellos animales que necesiten.
0: Bueno, el año pasado ya también estuvieron realizando este tipo de donaciones. Tuvo una alta expectativa también. ¿Y cómo se está dando en comparación a los años anteriores?
1: Y el año pasado lo que más bien se hizo fue para las personas, se recepcionó justamente acá los abrigos para las personas, ¿verdad? Y tuvo un gran éxito porque se pudo repartir en gran mayoría en comunidades vulnerables todo lo que fue donado.
0: Bueno, vemos que hay muchos animales, especialmente perros, en las calles de Villarrica.
1: Sí, como te dije, hay muchos animales que están en situación de calle y eso es lo que quiere la sociedad protectora, ayudar a esos animales.
0: Bueno, ¿y cómo están trabajando conjuntamente con la Sociedad Protectora de Animales aparte de esta actividad?
1: Y lo que busca la sociedad protectora a través de la mesa interinstitucional también es asistir a los animales que están en situación de maltrato. Quieren realizar ciertos procedimientos. En la próxima semana justamente se estarán reuniendo nuevamente para ver qué acciones tomar con ayuda de la Policía Nacional, por ejemplo, para ver qué acciones se hace ante las denuncias.
0: Ya contamos con algunos casos en concreto.
1: Sí, hay varios casos en realidad y eso se estará hablando la próxima semana, justamente el martes 26 de mayo.
0: ¿Cuál es el caso más resaltante que hasta la fecha ya podemos mencionar?
1: Y casos en específico, hay varios, creo que la sociedad protectora son los que están manejando esos casos porque ante ellos se realizan más bien las denuncias.
0: De igual manera, están trabajando en conjunto con el despacho de la primera dama.
1: Sí, el despacho de la primera dama, siempre con la ayuda de la señora Alejandra, está a disposición para esos casos.
0: Recordar que también pueden acudir hasta esta oficina justamente para realizar sus denuncias, digo bien, en caso de tener conocimiento de algún tipo de hechos.
1: Sí, podría acercarse acá también y ya después será redirigido, ¿verdad?, a la institución donde deben realizar su denuncia correspondiente.
2: Hoy fue día de sesión en la Junta Departamental y por supuesto estuvimos entrevistando al concejal departamental Rubén Pilofanego. Entre otros puntos, él invitó a la ciudadanía a compartir con él el festejo de su cumpleaños que se llevaría a cabo este 24 de mayo.
3: Varios años vengo festejando de maneras distintas. Hemos recorrido penitenciarías, hemos recorrido el asilo de ancianos. Bueno, hoy nos toca festejar otra vez de una manera distinta, en una cancha, en un barrio muy populoso por sobre todas las cosas, el barrio San Miguel. Sería la cancha 29, ¿verdad? El 24 vamos a estar festejando mi cumpleaños. Aprovecho para invitarle a toda la ciudadanía de nuevo, a los niños, las niñas, jóvenes, adultos, adultos mayores también. Quiero pasar con todos una fecha muy especial y por sobre todas las cosas disfrutar de un domingo diferente, bendecido también que es el día de la Virgen María, así que muy feliz, contento y con ansias también, ¿verdad?
0: ¿Desde qué hora ya pueden acudir los invitados?
3: Bueno, la invitación está desde las 11 de la mañana, vamos a tener varias sorpresas, algunos shows también en vivo, así que es para todas las familias, todos los villarriqueños y les invito a todos, ¿verdad?
0: ¿Cómo están las expectativas para este cumpleaños nuevamente?
3: Bueno, muy bien, ¿verdad? Empezó como una idea, hoy también es algo que lleva buena organización, pero sobre todas las cosas queremos que todo salga bien, no solamente para mí, sino para toda la gente que quiera asistir, así que estamos en plena organización.
0: ¿Qué representa celebrar de esta manera tu cumpleaños justamente para vos?
3: Bueno, realmente a mí siempre me gustó hacer actividades diferentes, ¿verdad? Por mis cumpleaños. También la gente puede observar y puede ver eso en mis redes sociales, ¿verdad? Bueno, para mí significa mucho la cercanía con la gente. Es también lo que a mí me gusta, me agrada, ¿verdad? Y que también por medio de eso podamos conocernos realmente como personas también. Y bueno, un domingo tal vez de descanso, pero hoy vamos a invitar a la gente para mi cumpleaños en esa ocasión.
0: Se siente el cariño de la gente, no solamente en este año que todos pueden acudir a tu cumpleaños.
3: Sí, realmente no me puedo quejar, tengo una buena recepción, una buena intención también, ¿verdad? Así que contento por eso y bueno, les esperamos a todos el domingo.
2: Momento ahora de ir justamente a las condiciones del clima, lo pronosticado para el día de hoy y los siguientes días en la ciudad de Villarrica. Para el día de hoy, la máxima pronosticada es de 21 grados y la mínima de 10. El cielo se muestra despejado durante la mañana y alguna nubosidad podría llegar ya avanzada la noche. La humedad del ambiente, 1%. Este viernes, con un 8% de humedad del ambiente, el cielo estaría nublado y luego se tornaría parcialmente nublado. La máxima sería de 15 y la mínima de 8. Sábado, 8% de humedad en el ambiente, cielo parcialmente nublado durante la jornada matutina. Luego se iría despejando, pero al finalizar la jornada, nuevamente la nubosidad variable volvería. La máxima sería de 19, la mínima de 11. Domingo, 32% de humedad en el ambiente, posibilidad de precipitaciones de manera intermitente se podrían dar desde las primeras horas. La máxima sería de 22 y la mínima de 16. Y el lunes ya con un 47% de humedad en el ambiente, tormentas eléctricas y precipitaciones se podrían dar en las primeras horas. Luego el cielo se tornaría parcialmente nublado, la máxima sería de 23 y la mínima de 16. Vamos al plano ahora del IPS, el Instituto de Previsión Social, con su Hospital Regional de Villarrica. Por supuesto, está anunciando ya la posible entrega de las obras para la futura terapia intensiva adultos. Estamos hablando o estuvimos entrevistando al doctor Ronald Vázquez, quien es director del IPS Regional Villarrica.
4: A full, ya contrarreloj prácticamente. Y hoy te puedo anunciar que el gobernador César Sosa va a hacer la entrega de llaves el jueves, el próximo jueves. De hoy en 8 días, ya prácticamente oficialmente se va a entregar la obra al Instituto de Previsión Social y luego ya quedaría a cargo de nosotros, del presidente, del gerente y del director de área interior para la habilitación de lo que es la terapia.
0: ¿Qué estarían necesitando para poder habilitar esta terapia directa?
4: Tuvimos una reunión de cooperación entre la Gobernación, el Ministerio de Salud y el IPS y realmente ya está todo. El Ministerio de Salud se encarga de equipar con 4 camas, con todo lo necesario, y el Instituto de Previsión Social le quedarían las 4, porque en total son 8, ¿verdad? Pero la habilitación va a ser gradual. Primero empezaríamos con 4 camas y con proyección a 8 camas. Esa es la idea, así se está organizando. Comenzamos ya las capacitaciones también de los profesionales que van a estar trabajando en la terapia. Entonces, yo calculo que sería más tardar después de la entrega de la obra, 1 mes y medio, 2 meses máximo, para ya la habilitación de la terapia.
0: Bueno, en cuanto a este equipamiento que mencionás, director, ¿qué estaría incluyendo?
4: Todo lo que conlleva la terapia, ¿verdad? Motor, respirador, todo eso realmente es muy costoso, pero el Ministerio de Salud, a través del convenio de cooperación que tenemos, ¿verdad?, se encarga del equipamiento de 4 camas y el Instituto de Previsión Social de los personales y de las 4 camas que faltarían. O sea, prácticamente con la entrega de llaves de la construcción que va a hacer la Gobernación del Guairá, sería lo más en costo, sería lo más, imagínate, una inversión de alrededor de 1.500 millones, o sea, es mucho dinero, ¿verdad? Realmente no contamos, el Instituto de Previsión Social no cuenta con eso y valoramos muchísimo la inversión del gobernador, ya que va a cambiar una realidad de todo un departamento y vecinos con esta apertura.
0: ¿Cuántos personales de blanco ya están realizando esta capacitación que mencionaste?
4: Ahora mismo nosotros contamos con 12 personales que estamos coordinando con el Hospital Regional de Villa Villa Rica, y nuevos contratos que llegarían a los 30 más o menos, ¿verdad? Para estar operativo personal de enfermería como de médicos también.
0: Recordar un poco qué incluye esta obra.
4: Y la obra como tal es una obra alrededor de, no tengo específicamente las medidas exactas, porque el arquitecto se encarga de eso, ¿verdad? Pero realmente el monto monetariamente es alrededor de ese monto que mencioné, es la inversión que hizo el gobernador.
0: En cuanto a la infraestructura, ¿qué incluye esta obra, director?
4: Es todo lo para la habilitación de la terapia, ¿verdad? Es exclusivamente cuidados intensivos, adultos. También ya previmos lo que son los insumos, los medicamentos, que es prácticamente fundamental. También en el convenio de cooperación se trató de los insumos, porque esto, como es una cooperación también, los que no tienen seguro van a poder utilizar estas camas. Pero los medicamentos se coordinaría con el hospital regional, con el Ministerio de Salud. Los insumos se usarían del Ministerio de Salud, pero las camas en el IPS de la terapia acá de IPS.
0: Bueno, una obra histórica e importante por parte de la gobernación del Guairá para nuestro departamento.
4: Realmente no es por nada. Yo creo que en todo el territorio paraguayo no se ha visto todavía. Yo creo que se va a replicar seguramente después, ¿verdad? Que una gobernación construya una sala de terapia es algo histórico. Realmente no sé si hay precedentes, yo creo que no. Y es muy bueno, ¿verdad? Porque es la única forma que nuestro país se puede descentralizar. Sabes cómo se maneja el país, está centralizado, está el IPS del Hospital Central, Ingavi, ¿verdad? Pero están saturados, realmente están colapsados. Entonces la idea es fortalecer las cabeceras. Hoy por hoy solamente Ciudad del Este cuenta con terapia, sería el hospital modelo del país a que se apunta, ¿verdad? Y ahora Villarrica va a poder contar con esto, con una terapia, y a fin de año más o menos, según el compromiso del presidente y del director de área interior, estaríamos contando también con un tomógrafo que realmente también va a cambiar la realidad. Es una necesidad, y más si hay una terapia, contar con un tomógrafo para fin de año.
0: Bueno, director, ¿hay un convenio con el Ministerio de Salud para la utilización de este servicio?
4: Sí, hay un convenio de cooperación firmado por la ministra y por el presidente, donde los usuarios que no son asegurados también van a poder usufructuar las camas de terapia del IPS a través de ese convenio. Si los insumos, en coordinación con el hospital regional, ¿verdad? Todo lo que se usa en terapia estaríamos contando también con eso nosotros, para que los pacientes que no son asegurados puedan utilizar.
0: Con esto se estaría descongestionando bastante el servicio del Hospital Regional de Villarrica.
4: Y yo creo que sí, Marily, mira, siempre las camas de terapia están llenas, eso es de público conocimiento. Cuando se abre, se inicia con 4, son 4 camas llenas, se inicia 8, son 8 camas llenas, realmente es una necesidad en todo el país. Pero sí, para este departamento y alrededores, contar con esas camas de terapia es algo histórico y es algo único que va a cambiar, ¿verdad? Entonces estamos muy abocados a eso, estamos enfocados en eso. Y también tuvimos una reunión hace una semana en el Ecuasatí con el presidente. Estamos trabajando todas las regionales, más el Hospital Central, en fortalecer los insumos nuevamente, que es el desafío que tiene el IPS, ¿verdad? Ese es nuestro desafío, contar nuevamente con los insumos, que el asegurado venga y pueda llevar su medicamento, su crónico, su tratamiento, porque realmente estamos recibiendo, pero no la cantidad que necesitamos. Hoy por hoy inició el frío, el invierno, cambios. Entonces tenemos cuadros respiratorios que muchas veces no cuentan con su medicamento, no pueden llevar. Y es una lástima, ¿verdad? Uno se siente también mal por eso, ¿verdad? Pero no es que no estemos haciendo las gestiones, lo estamos realizando. Y ojalá que en el menor tiempo posible, anunciaba el presidente, 4 semanas, que los medicamentos ya estarían en circulación. Entonces también nosotros estamos haciendo el pedido, Interfarmacias, tratando de hablar con los lugares donde donde se utiliza menos, traer a Villarrica, porque realmente tenemos una cantidad bastante de usuarios que acuden aquí de otros lugares también. Y eso es bueno, ¿verdad? Eso es porque la gente va, busca a su especialista, busca su consulta, es justamente porque hay respuesta, ¿verdad? Y eso es lo que queremos.
2: Un lugar muy concurrido en la ciudad de Villarrica, por supuesto, es el Parque del Guaira. Esto se debe a que las personas buscan un lugar o un espacio al aire libre. Pero la limpieza queda a cargo de un gran equipo. Este equipo es dirigido por Julio Palacios, encargado justamente del aseo en el Parque del Guaira.
5: Trabajando como lo hacemos todo el día, ¿verdad? La limpieza, la pintura, ultimando los detalles para el gran evento que vamos a tener acá en el parque.
0: Bueno, se estima una gran cantidad de personas para ese día. ¿Cómo van a estar trabajando en cuanto a la seguridad, la limpieza?
5: Bueno, a lo que nosotros nos toca es la limpieza. Mantener la limpieza antes, durante y después de este rally, ¿verdad? Y toda esta es la maquinaria que van a estar dentro del parque.
0: ¿Ya están trabajando con eso,
5: no,
0: Julio?
5: No, solamente estamos, así como te dije, estamos trabajando con la limpieza, ultimando los detalles para que todo esté en orden.
0: Bueno, ¿qué tipo de limpieza específicamente les toca?
5: Bueno, ahora estamos limpiando la parte de afuera, la parte periférica de afuera, la parte periférica de adentro. Como ustedes verán, la cantidad de basura que estamos juntando, seguramente esto vamos a tirar mañana, entre el sábado a la mañana, para que el lunes esto amanezca y sea verdaderamente una... que esté todo lindo.
0: Personal militar de la segunda división de infantería también están colaborando con ustedes para con la limpieza correspondiente, don Julio.
5: Bueno, las veces que nosotros solicitamos que nos ayuden, totalmente ellos están siempre. Pues en este momento estamos trabajando solos. Seguramente vamos a pedirle al señor comandante su apoyo para justamente tirar toda esta basura que tenemos acá.
0: Bueno, ¿cuál es la expectativa para esta actividad deportiva que se va a estar realizando aquí en el Parque del Guaira?
5: Bueno, no estoy tan metido en la parte deportiva, ¿verdad? Pero sí por lo que representa para Guairá, para Villarrica especialmente, una gestión tan importante que hizo nuestro gobernador, ¿verdad? Para que traiga un evento internacional. Evidentemente, esto no solamente va a traer gente del departamento, sino que nacional e internacional.
0: Bueno, como encargado del parque también estarán trabajando conjuntamente con la Policía Nacional para resguardar la seguridad de las personas que acuden.
5: Yo creo que nosotros más bien vamos a estar trabajando en la parte de limpieza, mantener limpio el parque, y la parte de seguridad seguramente ellos se encargarán
0: de eso. La organización en este caso.
5: Sí,
0: ¿cómo se comporta la ciudadanía cuando acude al Parque del Guairá en cuanto a la limpieza, don Julio?
5: Mira, yo te puedo decir que ahora que el parque... ellos están viendo que todo el día estamos trabajando, pintando, limpiando. Creo que más se han concientizado la gente en ese sentido. Ya no encontramos envases vacíos, papeles, servilletas. Están utilizando más bien los basureros.
0: ¿Disminuyó bastante la cantidad de personas que acuden para realizar deportes aquí en el lugar o continúa de la misma manera como en verano?
5: Bueno, el verano siempre es... Las visitas son mucho más, ¿verdad? Ahora por el frío.
0: ¿Temporada alta?
5: Sí, la temporada alta, pero ahora con el frío ha calmado un poco. Pero totalmente tenemos gente prácticamente todo el día caminando acá.
0: Para la limpieza del lago, ¿cómo están trabajando con eso, don Julio?
5: Y así como te dije, estamos trabajando dentro de lo que tenemos personal. Tenemos más o menos 8 o 9 personales que están trabajando con eso. Y las maquinarias, que son 6 máquinas que están trabajando diariamente.
0: Vemos que prácticamente todos los días están realizando el trabajo de limpieza aquí en este lugar.
5: Totalmente, todo el día, eso es todo el día, eso no descansa.
0: Una obra importante también que se estuvo realizando aquí en el Parque del Guairá en cuanto al estacionamiento, don Julio.
5: Un lujo que nos trajo nuestro gobernador acá en el parque. Y prácticamente yo fui, me regaló el gobernador prácticamente ese... el asfalto porque está muy lindo.
0: ¿Solicitaste, Eduardo?
5: No, yo no. Pero la gente me felicita a mí y hay que felicitar al gobernador.
0: Claro. ¿En cuánto tiempo aproximadamente se realizó esta obra?
5: Y llevó una semana cada estacionamiento.
0: ¿Ya se está utilizando esto?
5: Totalmente, doctora. Totalmente.
0: ¿Cuáles son las directrices, recomendaciones para la gente que acude?
5: Bueno, que nos ayuda a mantener limpio el parque. Solamente eso. Y que disfruten de este hermoso parque que tenemos acá en Villa Rica.
0: ¿Desde qué hora hasta qué hora está habilitado?
5: Desde las 5 de la mañana hasta las 10 de la noche.
0: ¿También cuentan con personales policiales que acuden hasta este lugar, resguardando la seguridad de las personas que vienen?
5: Tenemos seguridad. Sí, así es. Tenemos seguridad. Ese es todo el día. Agradecemos al señor jefe de policía, señor comandante.
0: Ahora bien, la utilización del baño. ¿Qué podemos decir al respecto?
5: Bueno, los baños siempre nosotros mantenemos limpio, ¿verdad? Pero tenemos gente de todos lados y prácticamente hay que cuidar eso.
0: Anteriormente se robaban bastante los focos aquí en este lugar. ¿Cómo están trabajando con eso?
5: Hasta eso se respeta ahora.
0: ¿Se respeta?
5: Sí. Prácticamente es poco nada lo que se está robando.
0: Bueno, una noticia bastante positiva también para...
5: Sí, totalmente, todos. Totalmente.
2: Vamos ahora al plano solidario de Satelital, porque Satelital está más cerca de vos. Nos vamos a una madre que pide la ayuda de la ciudadanía para que su hija pueda continuar un tratamiento que está teniendo en la capital. Estuvimos hablando con Liz Espínola, ella es madre de Julia Montserrat, una niña de 4 años que fue diagnosticada con leucemia a los 2 años y actualmente continúa su tratamiento o lleva adelante su tratamiento en el Hospital Pediátrico Niños de Acostañú.
6: Necesitando ayuda de la gente para poder contestar el gasto de mi hija, que es de para el 26 de mayo es su estudio y es de su médula, y por eso estoy, gracias a la audiencia satelital por venir a mi casa, y estoy pidiendo ayuda para el costo de mi hija, si es con...
0: Ella fue diagnosticada con leucemia cuando tuvo 2 añitos.
6: Sí, 2 añitos. El diagnóstico fue en abril del 2024. Ahora está con quimio oral y estoy necesitando la ayuda de la gente para poder pagar el costo. Es un poquito elevado y el padre de mi hija nomás lo que me está apoyando y mi familia. Estamos organizando pancheada, pero...
0: ¿No vendieron mucho?
6: No vendieron mucho por casi por el feriado y ese fue el Día de la Madre también. Y por eso les pedí ayuda a ustedes.
0: Necesitan la suma de 1.600.000 guaraníes para lograr realizarse este estudio, este análisis.
6: Sí, exactamente. Y eso, a llevar ese estudio tengo que pagar sí o sí luego ya.
0: ¿Tu hija tiene 4 años actualmente?
6: Sí, 4 años cumplió en diciembre.
0: ¿Está siguiendo tratamiento de quimio?
6: Sí, está siguiendo.
0: ¿En el hospital de Acostañú?
6: Exactamente. Ella está siguiendo quimio oral. Ya entró ya en mantenimiento.
0: Muchos gastos de por medio, no solamente para esto que se viene, sino también durante todo el proceso y todo el tratamiento que ya estuvieron con ella.
6: Exactamente. Ir y venir ya es un poco gasto, el gol y eso, todo un tema.
0: Está más pegastado.
6: Sí, y el apoyo de mi familia, eso organizaron, y eso mediante.
0: ¿Fue la primera actividad que estuvieron realizando o ya hicieron otras actividades?
6: Ya hicimos ya otra actividad también para poder pagar estos estudios y medicamentos también.
0: No solamente es la suma de 1.600.000, sino también todo lo que implica trasladarse hasta la ciudad de Asunción, tienen que comer. Sí. Ella es única hija, tienen otro hermano.
6: Tiene otro hermano que tiene 12 años. Y ir y venir ya es un gasto ya para mí. Y le pedí a gobernación ayuda para... te copona y eso, y hasta ahora no hay nada.
0: ¿Estás esperando entonces sí, una respuesta también?
6: Sí, exactamente.
0: ¿Te acercaste a la DIVEM para ver si podías conseguir también?
6: No, la verdad que no, es la primera vez que estoy escuchando eso.

0: también
1: Sí,
0: podrían
1: también.
0: solucionarte a través de la DIVEM.
1: Sí. Y le pido a la gobernación también un poquito de su apoyo también para poder cobrar el Tecopona para madres solteras y eso también. Casi 2 años ya que ya me inscribí y hasta ahora no hay nada todavía.
0: Están esperando todavía
1: Sí,
0: una respuesta.
1: exactamente. Y ojalá que cobre también así para poder ayudarle a mi familia y eso, a mi hijo y eso que están en la escuela.
0: ¿Tu hija dónde se encuentra
1: Ella se
0: ahora?
1: encuentra conmigo.
0: Está acá.
1: Sí, está acá. Yo vivo con mi mamá y eso.
0: ¿A qué te dedicas, doña?
1: Yo prácticamente trabajaba en empleada doméstica y como que mi hija se enfermó, ya no trabajo más.
0: No podés
1: Sí,
0: trabajar por eso.
1: exactamente.
0: Te dedicas netamente al cuidado de tu hija.
1: Sí, cuidado de mi hija y es imposible también trabajar porque la doctora te manda llamar, ir y venir, es un tema para trabajar.
0: En cuanto a la alimentación de tu hija, ¿cómo haces? Teniendo en cuenta que son dos hijos.
1: Sí, y a ella le preparo aparte, porque la doctora me inscribió todo ahí lo que debe consumir y lo que no debe consumir.
0: Tiene una alimentación
1: Sí,
0: especial.
1: especial. Y ella come todo light, todo sin lactosa y eso.
0: Tiene un cuidado, un tratamiento
1: Sí,
0: diferente.
1: diferente a
0: ¿Cómo
1: nosotros.
0: haces para alimentar a tu hija? Porque no estás trabajando. Tienes el padre de tu hija que justamente
1: Sí,
0: te ayuda y también tus familiares.
1: exactamente. Él es el único que trabaja y mi mamá y mi papá lo que me ayudan bastante también. Y mi hermana y eso también, no me quejo.
0: Este tratamiento que debe someterse tu hija sería para el 26 de mayo.
1: Para el 26 de mayo sería.
0: Para esa fecha ya tenés
1: Para
0: que tener
1: esa
0: el dinero.
1: fecha tengo que tener ya el dinero. Y el 9 por ahí está, el 9 de mayo organizamos pancheada, pero como te
0: No
1: dije,
0: resultó.
1: no resultó bastante, un poquito nomás.
0: Hubo
1: Junte,
0: pérdida.
1: sí, hubo pérdida porque algunos no vinieron y exactamente.
0: ¿Tienes algún número de teléfono disponible, señora, para las personas de buen corazón que están del otro lado, que quieran colaborar contigo de
1: Sí,
0: cualquier forma?
1: tengo mi celular 8676 0080 y mi CI es 5549 515 para transferencia.
0: Ah, es tu alias.
1: Sí, mi alias.
2: Momento ahora de ir a la cotización de monedas extranjeras en el mercado local, en el mercado cambiario, el día de hoy. El dólar americano, tendencia a la baja en la compra, cierra 6.000 guaraníes, misma tendencia que se replica en la venta, cerrando con 6.140. El real, también tendencia a la baja, 1.150 guaraníes en la compra, 1.230 guaraníes en la venta. El peso muestra conducta estable, cerrando hoy con 4 guaraníes en la compra y 4.6 guaraníes en la venta. El euro también registra tendencia a la baja, 7.100 guaraníes en la compra, 7.550 guaraníes en la venta. Nos vamos ahora al peso chileno, que con 5 guaraníes en la compra y 10 guaraníes muestra conducta estable, y misma conducta que también es demostrada por el peso uruguayo, con 130 guaraníes en la compra y 230 guaraníes en la venta. Vamos a la zona de Curuzú, Francisco, porque Francisquito estará de visita y, por supuesto, la institución educativa que también lleva su nombre va a conmemorar esa fecha. Estuvimos hablando con la licenciada Toribia Rosales, ella es directora de esta institución.
3: De pedagógica, por ejemplo, estamos desarrollando todas las orientaciones del calendario escolar propuesto por el MEP 2026. Estamos ya casi culminando la primera etapa, desarrollando todos los proyectos, procesando también para las calificaciones, porque sabemos que la evaluación es procesual y los chicos están trabajando a través de sus asistencias, trabajos grupales, trabajos individuales, ejecución de proyectos. Y esta semana lo que estamos realizando también el aniversario de Francisquito, que va a ser el 24 de febrero, que día domingo, y realizaremos el 25 lunes. Entonces recordando un poquito a aquel niño que lleva el nombre de la institución.
0: Podemos hacer una breve reseña histórica de Francisquito.
3: Sí, Francisquito fue encontrado en un yuyal, en un montecito, un niño de 13 años, muerto, ¿verdad? A quien se le truncó el derecho a la vida, el derecho a la educación, y el cual lleva el nombre de Francisco, nuestra institución, recordando, ¿verdad?, que es un niño que quiso progresar en la vida, que vino para estudiar. Y eso es lo que nosotros enfocamos en esta institución, el derecho a la educación, el derecho a la vida.
0: ¿De cuántos años?
3: 56 años, en el año 1970.
0: ¿De qué?
3: 13 años tenía Francisco, entraba en el sexto grado en la Escuela Nacional y tendría por los 69 años.
0: ¿De qué manera estarían conmemorando esta fecha?
3: Nosotros estaríamos realizando números artísticos en homenaje, derecho a la vida, derecho a la educación, a través de diferentes actividades y también celebración de la palabra.
0: Como cada año prácticamente ya una tradición y una fecha muy importante, no solamente para la institución, sino también para toda la comunidad directamente.
3: Asimismo, es para la comunidad en sí, porque a partir de esa fecha esta comunidad se pobló y es milagroso también este niño. También estaremos ofreciendo chocolate también a los niños.
0: Aquí en la institución.
3: Aquí en la institución y en ambos turnos.
0: ¿Desde qué hora van a estar ya con esta actividad, directora?
3: Y la primera hora, todo el día.
0: Bueno, importante resaltar justamente la importancia del derecho a la vida que mencionaste, directora.
3: Asimismo, es fomentar un poco el derecho a la vida y también el derecho a la educación.
0: Totalmente. Por otro lado, también hay otras actividades académicas que en la institución estarían realizando y justamente también se llega el San Juan.
3: Asimismo, tenemos previsto nuestro San Juan para el día 19 de junio. Están totalmente invitados todos los que quieran venir a participar de los tradicionales juegos y de las comidas típicas también.
0: Bueno, entradas.
3: Y la entrada para los mayores es de 3.000 guaraníes y para los niños 2.000 guaraníes.
0: ¿Cómo está la expectativa para esta actividad que como cada año van conmemorando aquí en la institución?
3: Y realmente estamos muy ansiosos los niños también porque los niños quieren jugar, quieren practicar también los juegos tradicionales, que cuando llega el momento nosotros también practicamos los juegos tradicionales.
0: ¿Con qué juego estaríamos contando?
3: Y vamos a estar teniendo el cureña embojuguay, la prevera, el tema de carrera bozá, vamos a estar teniendo paila yejerey y más.
0: Todos los juegos tradicionales, entonces.
3: Así mismo.
0: Directora, por otro lado, en cuanto a infraestructura aquí en la institución, ¿cómo están trabajando? La seguridad, ¿qué es lo que más requieren actualmente?
3: Ay, Dios mío. Y la seguridad, justamente mencionaste, necesitamos urgentemente la valla perimetral que hemos solicitado nuevamente este año dentro de microplanificación. También necesitamos para la realización de nuestras actividades el tinglado. Y como verán ustedes acá, si se pasean los focos vacíos, entonces necesitamos adquirir focos.
0: Están robando nuevamente focos aquí en la institución,
3: Sí,
0: directora.
3: así mismo es.
0: Una constante también en el lugar.
3: Así es una constante y justamente por eso necesitamos la seguridad.
0: ¿Cada cuánto tiempo van realizando patrullajes aquí en la zona, directora?
3: y están viniendo los agentes de policía justamente para salvaguardar en el horario de entrada y salida y también hacen su recorrido por las noches, pero como yo le digo a los agentes de policía, si ellos están afuera, no ingresan adentro, porque el acceso a la institución es por todo lado. Ellos por cualquier lado ingresan. Entonces, necesitamos también de repente una persona que trabaje en la institución como personal de seguridad, que también hemos solicitado a la gobernación y a la municipalidad.
0: Ahora están aguardando respuestas.
3: Así mismo.
2: Vamos ahora a la siguiente noticia y esto nos viene desde la asistencial, desde el plano asistencial del gobierno. Hablamos específicamente del ADIVEN. Estuvimos entrevistando al licenciado Aldo Casco, quien nos informa sobre cuáles son los procedimientos para solicitar estas ayudas.
4: Acá en la DIVEN, no damos ayuda económica.

0: del departamento del Guairá, le tiene que avalar el director del hospital. Y también la receta tiene que ser de un hospital público. Nosotros no damos ayuda económica, nosotros acá solamente recepcionamos las documentaciones y enviamos en Asunción. Si es que le sale una ayuda a la persona que realiza un, ¿cómo te iba a decir?
1: Un pedido.
0: Un pedido, tema estudio o tema materiales traumatológicos, la DIVEM le saca cuánto cuesta un medicamento, entonces le da en voucher. La persona no toca efectivo ni cheque, nosotros le llamamos voucher, en donde en ese voucher te indica cuánto es lo que la DIVEN te ayuda, cuánto es el monto, y que la DIVEN se hace responsable del pago de ese material o de ese estudio o de esos insumos.
1: En este caso en particular hay una niña de 4 años que fue diagnosticada con leucemia. Ella requiere de un análisis, un estudio específico que es fundamental para su tratamiento en la capital del país. ¿Ella cómo puede solicitar a través de la DIVEM?
0: Nosotros le vamos a pedir a los familiares que nos acerque una receta del médico tratante, así también que tenga el diagnóstico y también el sello y la firma del director donde se mandó a hacer esa receta. Nosotros acabamos a recibir de ella y después vamos a enviar en Asunción. La gente de Asunción se encarga de ver dónde es lo que se hace ese estudio, contactan con algunas casas y después le pide el presupuesto. Entonces eso nosotros tenemos que enviar en Asunción, la gente de la DIVEN se encargan de ver dónde es lo que se hace ese estudio y pedir el presupuesto, y después le llamamos a los pacientes si es que la DIVEN le ayuda para que ellos puedan irse en Asunción para hacer ese estudio.
1: ¿Cuánto tiempo aproximadamente esto se podría concretar en caso de que ya te acerquen estos requisitos, estos documentos que solicitas?
0: Y eso ya dependemos allá de la gente de Asunción. Nosotros necesitamos los documentos, la receta y enviar. Entonces nosotros 48 horas después de recepcionar, allá la gente de Asunción ya están viendo ese el requisito también. Después nosotros enviamos por encomienda. Hoy ya es jueves, yo creo que mañana ya es viernes. Mañana si traen, el lunes recién va a estar llegando la documentación en Asunción. Ellos ven y después ellos buscan la casa, quien es lo que hace ese estudio.
1: ¿Hay muchos pedidos similares aquí en la DIVEM?
0: Sí, tenemos muchos pedidos. Como vos ves, todos los días la gente viene a hacer sus pedidos en tema estudio especializado, materiales traumatológicos e insumos.
1: ¿Alguna recomendación para este tipo de familiares de pacientes que acuden a la DIVEM?
0: Sí, solamente lo que le decimos es que traiga en orden la documentación correspondiente, que tenga el sello y la firma del médico y también del director.
2: Momento ahora de ir al plano de las obras. Varias obras se están llevando a cabo en el departamento de Olguera. ¿Quién mejor para explicarnos justamente cuáles se están iniciando, cuáles se están terminando y cuáles están en proceso que Carlos Fernández, secretario departamental de obras?
3: Estamos trabajando un poco a full con respecto a este tema del Rálico de Azur, que nos ha encomendado el señor gobernador acompañar muy de cerca los trabajos de reparación y mantenimiento de camino. Hoy estamos en la compañía Sulimán, ya prácticamente llegando al tercer tramo que nos indicaron. Son más de 50 kilómetros que estamos ya reparando para esa competencia tan importante que va a tener el departamento de Guairá y sobre todo Villarrica.
1: Bueno, este sería uno de los tramos para el Rally Coda Sur.
3: Sí, así mismo. Iniciamos en la entrada al costado de la segunda división. Todo el trayecto, gran parte de la parte interna de la zona de Yataití, donde terminamos el primer tramo en la compañía Loma Barreto, que consistía prácticamente en 16 kilómetros de trabajo de reparación y mantenimiento. También la segunda parte inició, o sea que el segundo tramo, en la compañía Potrero Venegas del distrito de Yataití, y culminamos en el distrito de Mocayatú en la compañía Santa Bárbara. Y este ya es el tercer tramo que iniciamos en el distrito de Mocayatú, compañía Capitán Zamudio, y estamos culminando en La Clarisa. Pero esto es un trabajo que, una vez culminado todo esto, vamos a volver nuevamente a pasar, a hacer una reparación, mantenimiento nuevamente, ver los lugares que tuvimos algunas lluvias y estropeó para poder reparar nuevamente.
1: ¿Qué incluye este trabajo de reparación y mantenimiento?
3: Sí, se hace también donde fuese necesario canalización, cargamento de ripio, y también tratar un poco de dejar en condiciones los que son los tramos donde van a ser las competencias.
1: ¿Para cuándo aproximadamente estarían culminando?

0: este trabajo, al menos aquí en este trayecto.
1: Los trabajos van a culminar el día que culmine el rally de Guaira. Vamos a estar nosotros todos los días acompañando los trabajos. Es la directiva que nos ha encomendado el señor gobernador licenciado César Luis Sosa, trabajar muy de cerca en todo lo que fuese necesario. Esto tiene que salir brillante, tiene que salir bien. Entonces nosotros estamos hasta el último día. Cuando termine el rally, nosotros vamos a culminar también.
0: Hay otros trayectos que también están realizando en cuanto a obras se refiere en nuestro departamento.
1: Sí, también desde ayer estamos, por ejemplo, a pedido de un grupo de vecinos en la compañía de Ijobu. Estamos ahí con las maquinarias completas, con la retroexcavadora, camiones tumba, moto niveladora, haciendo también reparación y mantenimiento de camino y cargando un poco ripio en lugares donde realmente ya se hace inaccesible el ingreso y la salida de los vehículos.
0: Hay construcciones de empedrados que también están realizando actualmente en nuestra ciudad.
1: Sí, asimismo, ya estamos iniciando también en la compañía de Rosado, también ya se inició también en el barrio Tuñutiní, que sería en el asentamiento Santa Catalina. Desde ayer también ya se inició lo que es la construcción de empedrado. Así sucesivamente se viene realizando tanto en varios lugares de la ciudad de Villarrica y también en el departamento.
0: En cuanto a la construcción de empedrado del barrio Santa Lucía específicamente, ¿cuántos metros sería? ¿Cuántas cuadras en realidad?
1: Sí, un poquitito más de 200 metros tengo entendido que es donde ya se iniciaron los trabajos de cordón. Tengo entendido que ya prácticamente están culminando y en estos días también ya inician, se van un grupo de compañeros a realizar lo que es la construcción de empedrado, ya que es una zona donde los vecinos están pidiendo bastante, una zona donde tiene mucha pendiente, ¿verdad? En épocas de lluvia la gente está sufriendo un poquitito, pues ya dentro de poco ya se va a solucionar eso y van a tener un buen acceso al lugar.
0: ¿En cuánto tiempo se estima que esta obra estaría culminando?
1: Tienen bastante tiempo todavía. El problema es que muchas veces cuando viene una lluvia, inclusive los materiales no se pueden sacar de la cantera, las piedras y la arena, entonces dificulta un poquitito, pero tienen tiempo de sobra y van a terminar a tiempo sin ningún inconveniente.
2: Eso fue todo por hoy, me despido de ustedes, yo soy Álvaro Bollino y por supuesto vuelvo mañana nuevamente para informarles de la mejor manera aquí en Satelital Noticias. Muy pero muy buen resto de jornada a todos.
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